me ha ayudado por vaqueano y porque yo comprendo que en la vida se cuidan los zapatos andando de rodillas. Por eso me están sobrando los consejos, que en las cosas del amor, aunque tenga que aprender, nadie sabe.

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1: Pero no, Enrico. Vos escuchás hedonismo y enseguida te imaginás a un tipo en Punta del Este, en enero, arriba de un yate, con un champagne francés en una mano y una modelo en otra. Y ahí ya arrancaste mal. Eso no es hedonismo. Eso es tener un contador eficiente. El asunto del hedonismo viene del griego, de un griego llamado Epicuro, que hace más de 2000 años entendió algo que todavía hoy hay gente que no pesca ni después de 3 grapamieles. El hombre decía que el placer era el fin de la vida. Sí, pero no cualquier placer, porque cualquiera puede hacerse el vivo una noche. Lo difícil es levantarse al otro día sin arrepentirse de nada. Para Epicuro, el mejor placer era el que no te pasaba factura, el que te dejaba el alma tranquila y el cuerpo sin dolores. La famosa ataraxia. Sí, sí. Ataraxia, que dicho en criollo, vendría a ser llegar al domingo de noche sin deberle plata a nadie, sin pelearte con la patrona y con medio kilo de asado esperando en la heladera. Para mí, eso sería la ataraxia. Porque el hedonista verdadero no anda desperdiciando y andando atrás de los lujos, no. Disfruta del primer mate de la mañana, del olor a la parrilla cuando arranca el fuego, de un fainá que cruje, de una milanesa napolitana que invade medio plato, de un truco que termina los gritos, de una tarde en la rambla mirando el río como si hubiera algo importante del otro lado. Y el amor hedonista, Enrico, no es cambiar de novia como de parrillada, es encontrar una persona con la cual compartir el tiempo, con la cual ni se nos ocurra mirar el celular. De esas que con una conversación puede estar horas, que rinde más que un café y un beso rinde más que el oxígeno en sangre, ¿eh? Por eso el verdadero hedonista no se parece al carnaval de los excesos, se parece mucho más a un jueves que a cualquiera en un bar de barrio, en una barra gastada entre amigos discutiendo del amor y de la vida y de otra yerba. Estos placeres buscamos ciertos hedonistas de cafetín como yo. Un mozo que ya sabe lo que va a pedir cada uno sin preguntar, una picada honesta y el tiempo suficiente como para olvidarse de que afuera existe el reloj. Por eso, anda nomás, anda rico que parece que a alguien le gusta lo que hiciste. El placer de recibir amigos es el placer más grande. El placer de recibir, mirá, a este que se me arrima allá, que se me arrima por la siniestra. Y sin que nadie se percate, viene ahí silbando bajito, pero muy bajito. Ay, pero si casi lo escucho. Ahí va, Enrico, sírvale, que mire quién llegó.
2: Pero déjelo llorar, déjelo.
1: Pero está la llorona.
2: ¿Está largo?
1: Qué bien. Pare, Rico, que...
2: ¡Cómo andes, pa! ¿Cómo le va? Mire, me traje... venía escuchando lo que estaba diciendo usted hasta que llegué acá. Porque me compré auriculares. ¿Vio?
1: Pero debe haber escuchado otro programa, porque nosotros no estamos saliendo al aire, ¿eh?
2: Ah, no estamos
1: saliendo. Esto estamos grabando
2: para... Yo pensé que... qué raro, entonces.
1: Ya, capaz que era un programa anterior,
2: imagino yo.
1: Bueno, está bien. Porque imagínese, un miércoles nosotros estamos acá de cadera.
2: Claro.

0: porque yo me parecía raro cuando usted me mandó a llamar.
1: Pasa que tenía ganas de verlo.
0: Ah, bueno. Porque... Ah.
1: Es lo que le decía el Enrico ahora. Vio que estaba, yo estaba discutiendo, le explico.
0: Sí.
1: Estaba discutiendo sobre el hedonismo, sobre los placeres de la vida, sobre aquellos que amamos los placeres. Yo que soy un hedonista de cafetín, de poca monta, tercermundista, pero...
0: Ah, no se tire abajo.
1: Ya, bueno. Abajo. Porque después para tirarme arriba estoy para otras cosas. Un hedonista de cafetín. Y le digo, hoy nos vamos a juntar, pero solamente por el placer de juntar.
0: Y vamos a aprovechar acá por lo que veo, porque...
1: Las instalaciones. Y claro, vamos a aprovechar que está calentito.
0: Ah, pues yo vine confundido.
1: No, sí, bueno, pero porque nosotros telepáticamente...
0: Sí, qué poder, porque me llegó el mensaje fuerte y claro.
1: Pero usted me dijo que ese le llega de todos lados.
0: De todos lados, yo recibo mensajes de distintos lugares. A veces lo que hago es ponerme el sombrero de aluminio
1: para evitar...
0: Para descansar un rato.
1: Está bien, me parece
0: un rato.
1: ¿Y le funciona?
0: No.
1: No.
0: No con todos los mensajes. Algunos mensajes sí.
1: Filtra, por lo menos es un filtro.
0: Sí.
1: Sabe que
0: principalmente hablando... esos que me dicen hacelo.
1: Bueno.
0: Hacelo. Y yo digo, no, capaz que.
1: El famoso diablito que
0: hacelo,
1: le
0: dice. Hacelo. No. Que te hace sentir bien.
1: Bueno. Ese mensaje es el diablito. De alguna manera es una imagen de un hedonista empedernido.
0: Mira usted.
1: Ese que le habla el nombre.
0: Empedernida.
1: Y del otro lado, el que le habla muchas veces es un estoico. Que otro día podemos hablar de los estoicos.
0: Me gusta, sí.
1: Le gustan los
0: estoicos. Me gusta cuando se dice así, no, estaba estoico ahí parado, como un blandengue.
1: Como un blandengue,
0: porque yo digo que blandengue a mí me suena de que bueno,
1: es medio blandengue, en realidad hay como una... Pero tiene su parecido, porque blandengue vigila de alguna manera la puerta de algunos edificios, por ejemplo, del mausoleo, o la puerta de los palacios legislativos, estas cosas. Y los estoicos lo que hacían era hablar... adelante de los portales. ¿Sabía usted? Por eso de esto viene de esto, que significa portal en griego, y por eso lo de estoico, porque hablaban en los portales. Y usted, que es también de hablar en los portales, porque cuando
0: yo
1: sale a fumar un pucho afuera.
0: A ver, portal, lo que acá por acá, no sé, portal me suena también a muchas cosas. A mí me gusta más zaguán, porque delimita mejor el campo de acción.
1: Bueno, me gusta los
0: zaguán. El zaguán es como aquella cosa que uno puede. En la que se puede refugiar, digamos, esté donde esté. Porque siempre hay un zaguán en la vida.
1: Sí, es verdad.
0: Siempre hay un zaguán en la vida. No siempre ese zaguán lo recibirá.
1: No.
0: Porque el zaguán tiene, como usted bien sabe, tiene como una especie de voluntad propia.
1: Sí.
0: A veces hay zaguanes que son un poco más violentos, un poco más...
1: Sí, que reciben mejor o que no saben recibir.
0: O que no saben recibir.
1: Y a veces hay zaguanes que están habitados o están vigilados. A mí me han echado de muchos zaguanes. De mejores zaguanes que este me han echado. Le dije una vez al padre de una novia y me fui porque tengo lindos recuerdos de los zaguanes. Y además lo lindo del zaguán, y creo que en esto va a coincidir conmigo, es la sonoridad de la palabra.
0: Es cierto.
1: Y que uno no sabe de dónde viene, pero perfectamente podría ser oriental.
0: Sí.
1: Zaguán. Perfectamente.
0: Sí. Tiene razón. ¿Cómo se dice puerta en chino?
1: En chino.
0: Zaguán.
1: Claro.
0: Me gustó.
1: Y disfrutar, mire usted, disfrutar de un zaguán. Sí. Nosotros, no.
0: Placeres orientales. Placeres orientales.
1: Placer oriental, placer místico y ancestral. Uno que lo ha sabido disfrutar. Es un placer muy muy mundano, muy terrenal, pero a la vez que nos lleva a conectarnos, porque eso es lo que tiene el placer, con sitios distintos a los que habitamos en la cotidiana, ¿no? Claro. Porque lo que tiene el placer es que nos lleva a un estado de sensaciones, por lo menos a mí, distinto al de la cotidiana, cuando uno anda así como... En automático, como dicen ahora. Cuando uno anda en automático, que no vive el presente,
0: está como viviendo en la lastimería o en los logros conseguidos en el pasado,
1: si es que hubo
0: que no dejan de ser no dejan de ser un contrapeso para el presente, ¿no?
1: Muchas veces.
0: Contrapeso sí. Importante, muchas veces.
1: Lo de dormir
0: para bien y para mal.
1: Sobre todo para
0: yo
1: mal.
0: Yo le diría que siempre. No hay excepciones, diría.
1: Ah,
0: si usted está acodado en ese pasado.
1: Ah, bueno.
0: No, no.
1: Sí. No
0: pasa nada.
1: Lo único que
0: es lo que es lo que es usted hoy es gracias a ese pasado. Pero si usted se queda acodado,
1: sí.
0: Y si el brazo se le hace largo,
1: sí.
0: Y no se despega del huequito del mármol que le tocó. Donde usted fue la estrella en ese momento, porque dijo algo apropiado. Porque hizo algo que en ese momento
1: fue celebrado.
0: Coincidió y fue celebrado por el público presente. Si usted queda ahí, va a sufrir.
1: No sé por qué presiento que me está hablando de algo que le ha sucedido.
0: No, yo he pasado por alguna de esas situaciones, pero la he conseguido a través del placer, ¿sabe? Yo he intentado, sí, yo, usted es más hablaba de lo epicúreo, ¿no? Yo le hablaría más de lo sirenaico.
1: Ah, tema de la corriente sirenaica.
0: Por la del Aristipo.
1: Ah, Aristipo.
0: El tipo ese dice, sí, el de sirene.
1: Ese, sí. Ese que no viene de sirena.
0: No, es de sirene del lugar.
1: Del lugar,
0: ya. Claro, que prioriza el placer sensorial e inmediato de carácter físico.
1: Ah, bueno, sí. Bueno, yo tuve. Desde que yo tuve mi adolescencia, era muy sirenaico.
0: Ah, sí.
1: Sí, al punto
0: después
1: de que,
0: se tranquilizó.
1: Al punto de que mi difunta madre me dice, qué sirenaico que te levantaste.
0: Ah, oh, le decía
1: hoy,
0: eso.
1: Decía hoy. Sí, sí, sí.
0: Y a mí mi madre me decía, levantate. Directamente, bueno, no había intermedio. Era ni sirenaico ni epicúreo. Era levantate o te voy a levantar, que significaba muchísimas cosas.
1: Claro, sí. Que justamente en esto de la adolescencia, uno es muy sirenaico porque uno se centra en el yo mismo,
0: claro.
1: Uno su existencia
0: y le da para adelante
1: todo lo que hay.
0: Y le da y lo deja y lo da todo.
1: Se gasta
0: o no da nada.
1: Y no da nada para afuera. No siempre, es una generalización que como toda la
0: generalización no se puede generalizar.
1: Exacto, pero
0: es una característica que se aprecia frecuentemente en ciertos momentos de la vida. A veces se estiran demasiado también.
1: Exacto, eso iba a ir cuando nos quedamos en la recurrencia, el mismo placer, y cuando el placer al que se recurre es físico, muchas veces el físico se resiente.
0: Sí.
1: Es lo que me dice mi madre.
0: Y
1: también,
0: el químico, el carpintero, el mecánico, cualquiera se recibe.
1: Sí.
0: No solo el físico, porque no va de profesión.
1: Por ejemplo, el carpintero se resiente en los brazos, porque
0: el
1: placer de trabajar.
0: Aunque dicen que si usted es buen carpintero, no hace ni fuerza ni usa clavo.
1: Dice.
0: Yo nunca ni fui carpintero.
1: Yo tenía un conocido que le decían.
0: Pero ser un placer poder. Dígalo.
1: Carpintero moderno.
0: ¿Cómo es carpintero moderno?
1: Ajá, lo usaba clavo. Usaba otra cosa.
0: Está muy de moda el taladro, la batería también.
1: También el taladro, sí. Pero antes se usaba otro tipo de pegamento. Ahora hay pegamento.
0: Se usaba cola.
1: Exacto.
0: Una cola caliente.
1: Ah, sí, también, justamente. Porque dice que pega más.
0: La calentaban a baño María, creo, ¿no? Y ahí,
1: claro.
0: Y usted pegaba, no se despegaba más.
1: No, lo que la cola pega, nada.
0: Lo que pega con esa cola, no tiene bollete. Y le ponía los tarugos.
1: Y los tarugos, cola y tarugos.
0: Yo tenía un carpintero amigo, era un talugo.
1: Un talugo. Estaba, mire que lo cuento, el determinismo no mezclado.
0: Increíble.
1: Pero volviendo a esto de que usted es sirenense, como decíamos recién, y que ha recurrido en demasiada, no quiero decir en demasiada, no quiero juzgarlo, en muchas ocasiones al mismo placer, que tal vez, por ejemplo, es el placer de compartir una copa.
0: Sí.
1: Uno cuando recurre siempre al mismo placer, tanto va al cantor de la fuente, que al final se rompe. Uno como termina, como resentido de ese placer.
0: Pero ahí ya no hay placer.
1: Bueno,
0: el tema es
1: buen punto.
0: Cuando usted cruza línea.
1: Sí.
0: Usted cruza la línea.
1: Y se le vuelve.
0: Y cuando usted cruza la línea, la cruzó. Y cuando la cruzó ya no es placer, es necesidad.
1: Es necesidad.
0: Y ahí el placer debe estar exento de la necesidad.
1: Ah, estoy totalmente de acuerdo.
0: Porque si no es placer, usted está cubriendo un agujero ahí.
1: Bueno, también. Claro. Pero no necesariamente la gentitud de la necesidad, si se me permite el término, nos exime del placer, sino que muchas veces la necesidad del placer, del sentir, es lo que nos genera el ir en busca de ese placer.
0: Exactamente.
1: Exactamente. Porque hay ahí como... Es
0: que usted lo interpreta como placer.
1: Y sin embargo, capaz que somos hijos del placer, hijos del rigor, y estamos, terminamos de alguna manera sometidos al placer que nos autoinfligimos.
0: Exactamente.
1: Porque muchas veces
0: no me gusta, me gusta esa frase que acaba de decir de lo del sometimiento al placer que nos autoinfligimos.
1: Ah,
0: porque no, me parece que es la historia de mi vida ese resumen.
1: Ah, bueno, lo que yo le digo es el callo. Es claro. El callo.
0: Pero
1: que,
0: sí,
1: que no solo está en el codo, sino que también a veces está en el interior. No,
0: nuestro. sí, en el esófago,
1: por ejemplo. Típico. A mí me pasó un par de veces que intenté cambiar de placer.
0: Ah, sí.
1: Intenté evitar otros placeres. Lo logré. Pero no con la misma satisfacción con la que ciertos placeres fueron evitados.
0: Claro.
1: Entonces,
0: hay placeres que encajan perfecto.
1: Exacto, pero demasiado. Entonces, ¿qué hace uno? Agradece, pega media vuelta y se va en busca de ese placer.
0: Pero se va, se da cuenta que se va imbuido de otra certeza.
1: Sí, claro, sí.
0: Eso es aquel placer el que a mí me...
1: me yo acordaba de que una vez me di media vuelta después de probar un placer, sí. Y me encontré con otro a la salida ahí nomás
0: con otro placer
1: y probé de ese placer. Y a veces no son acumulativos.
0: No, y también si lo agarra cansado.
1: Exactamente, porque no, uno dice, hay dopamina para todo. Tengo dopamina para dar y para repartir.
0: Cuando tenía 20 años.
1: Exacto, pero ahora que...
0: Ahora hay una dosis.
1: Y
0: hay que aprovecharla bien. Porque...
1: Exactamente. Y a su vez, es como un jugador de fútbol viejo. ¿Y cuál te lo voy a dar pie a un amigo que ya está arribando acá? Como estos cuarentones que ya no corren tanto, que en su juventud sí eran de andar para abajo, y ahora sin embargo dan dos pasos para la derecha, dos pasos para la izquierda y cubren toda la cancha.
0: Sí.
1: La dopamina en la adultez avanzada, tiene que ser un poco así. También la inteligencia respecto a circunstancias políticas, por ejemplo. Uno con que alguien con poder le diga dos pavadas, ya tiene que darse cuenta y correrse un paso y saber que ese no es el partido que quiere jugar.
0: Exactamente.
1: Por ejemplo. Sin embargo, sí hay partidos que queremos jugar distinto al que estamos jugando ahora.
0: A veces estamos jugando el partido y no estamos conectados al partido.
1: No. O estamos jugando partidos que nos mandan...
0: por eso, no estamos conectados en ese partido porque queremos otro partido.
1: Queremos jugar otro partido. Este juego...
0: Además que el juez sea imparcial.
1: Exactamente.
0: Me parece importante.
1: Y no salir perdiendo 5-0
0: desde una semana antes de jugar.
1: De que secreto el partido, ya sabés que va perdiendo.
0: Tienes razón, eso no es nada placentero.
1: No es nada placentero. Lo que era placentero antes era votar. Me acuerdo, hoy estuve leyendo unas cuestiones sobre la democracia y parece que hay gente que está planteando sobre la democracia sortear, y no voy a hacer un juicio de valores, elegir una cámara por votación y que la otra sea sorteada. Saca el número, estamos todos en un bolillero, dice, por ejemplo, no quiero dar nombre, pero el Ampolla, ministro de... nuevo senador
0: sin
1: de...
0: que yo me proponga.
1: Están todos, hay que ver si se excluye...
0: Toda la ciudadanía.
1: Incluida. Y ahí le toca ejercer, como para evitar esto de las castas y estas cuestiones, no sé. La tiro sobre la mesa.
0: No tiene que hacer campaña, nada. Me tocó.
1: Asimov escribió una novela sobre eso muy interesante, no me acuerdo el nombre ahora, y habla de que había una especie de inteligencia artificial digitaba quién tenía que gobernar, quién tenía que legislar, y en la historia de uno que le tocó porque la inteligencia artificial lo mandó.
0: Eligió, claro.
1: Un outsider.
0: No sabe.
1: Pasó en Argentina y en cualquier momento
0: sí,
1: pasa.
0: Sí.
1: Pero bueno, hablando de outsider y de outside, y hablando de cosas que tienen que ver no solo con el deporte,
0: porque ya avisó, además.
1: Él ya dijo.
0: Ya avisó que el menú. Era más amplio.
1: Se amplió.
0: Era más amplio.
1: Que no solo está mirando partidos
0: mucho
1: de fútbol,
0: más amplio.
1: Mucho más amplio.
0: Muchísimo más amplio.
1: ¿Sabes por qué?
0: Increíblemente más amplio.
1: Demasiado. Porque el tipo se encontró un par de revistas viejas. Le voy a contar por qué.
0: A ver, cuénteme.
1: Parece que fue una casa de remate. Y fue una casa de remate. Y había una caja con cosas viejas. Y dijo. Y apostó por eso, porque le dio lástima que nadie pujó.
0: Nadie pujaba.
1: Y el loco pujó y tenía revista, diarios viejos, tenía todo un montón de conocimiento ancestral.
0: Que lo compró.
1: Lo compró así a ciega. Y tenía incluso una colección que, por lo que él me dijo, era la colección de revistas Selecciones del 78 al, al 90 y pico, al 90 y tanto.
0: Mírate.
1: O sea que el tipo se ha dedicado todo el verano y ahora hasta lo que viene el invierno y va a seguir
0: con toda la información que va
1: información
0: a venir.
1: Leyendo revistas Selecciones.
0: Va a venir con un montón de información.
1: No, el otro día me estuvo hablando de los relojes suizos que fueron los primeros que le pusieron el vidrio adelante.
0: ¿Ah,
1: y
0: sí?
1: Ahí arrancaron, claro, porque antes los relojes
0: le pusieron el vidrio antes que el reloj.
1: Exacto, para protegerlo.
0: Pero el reloj estaba ahí.
1: Le pusieron la esfera de cristal.
0: Se dieron
1: y
0: cuenta.
1: De ahí despegaron. No, tiene un conocimiento. Pero no vamos a hablar más de él estando en presencia,
0: favor, claro.
1: Sin decir que está.
0: Sí.
1: Digo acá de presentarlo porque tenemos este hábito, no porque estemos saliendo en la radio. Pero ahí vamos a hacer de cuenta.
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0: Bueno, qué linda esa.
3: Bueno, está. Me voy a sentar. ¿Cómo anda?
0: Estaba haciendo como estatua ahí.
3: Venía del baño. ¿Cómo anda? Yo pasé ya, los vi conversando, los dejé.
0: Sí.
3: Pero venía con.
0: Yo lo vi pasar.
3: Qué placer.
0: Que venía,
3: qué placer ir al baño cuando uno tiene baño.
1: Placer mundano, estamos hablando de los placeres.
0: Estamos hablando justo de eso, sí.
3: No, me
0: di. Sí, lo estaba esperando a usted.
3: Venía como fue.
0: Para tener el placer de tener su presencia.
3: Placer vi la mesa y dije, están ahí, están ahí.
0: Sí, sí,
3: sí. Bien rico también.
0: Pero usted venía acá, venía al baño, acá en la radio. Pero claro.
3: Después venía a pagar, pero primero tenía que evacuar.
0: Sí, no hay nada peor que estar urgido.
1: Gran frase. Urgido de lo que no se puede.
0: De lo que sea.
1: De surgir.
0: Bueno, claro. Porque usted está urgido, lo precisa ya.
3: Pero cuando usted tiene. Yo fui al uno nomás. No fueron grandes cosas, ¿no?
0: Podría haber sido en cualquier lado.
1: No, claro. Pero vio, ¿te da cuenta usted? ¿Se da cuenta usted que hay tantos placeres, perdón que lo interrumpa?
3: No, adelante.
1: Que hay tantos placeres como antiplaceres, ¿no?
3: No, por supuesto.
1: Como hay cosas que estamos disfrutando de, y tener la vejiga llena es un antiplacer.
0: Sí, sí.
3: Pero cuando la vacía.
1: Ay, bueno, el placer se da al evacuar, al sacarnos de arriba ese antiplacer.
0: Yo el otro día me tuve que ir a hacer un análisis.
3: No,
0: y tenía que tomar como 4 litros de agua antes de ir, y aguantar.
1: Y aguantar.
0: Y me pusieron una camilla.
3: Y flotaba arriba de la vejiga.
0: Me pusieron una máquina. Y aguantá ahí que te vamos a ocultar.
3: A mí siempre que
0: llegó un momento que no podía más.
3: Sí,
0: y viene la
3: enfermera. Lo entiendo.
0: No puedo más. No puedo más significa que no puedo más.
3: Así agilitamos el trámite.
0: Aguantame unos minutos, me dice. Date vuelta boca abajo. Y me tuve que poner sobre la vejiga, ¿no?
1: Pero no es contra.
0: Nunca me había concentrado tanto en la vida. No podía pensar en otra cosa.
1: Hábleme de Atalaya.
3: Atacama, hablaba.
0: Cuando fui al baño.
3: Es cierto, Atacama, que es lo más seco.
1: Tenés que pensar en cosas secas.
0: Claro. Cuando fui al baño parecía una X, con los dos brazos abiertos y la
3: doble. ¡Desbordó!
0: Y hacía años que no sentía un placer semejante.
3: No.
0: Casi convulsión.
3: Cambiar el color.
4: Pero al final cuando tiene ese temblor que le da vuelta le recorre la espalda.
3: Claro, yo le iba a decir, se le paran los pelitos de la
4: esto fue como una explosión.
1: Es un placer, vio. El salirse del desplacer.
3: Yo venía pedaleando.
4: Quería votar.
3: Venía pedaleando para acá.
4: Sí.
3: Y hacía desde hoy de mañana que no iba al baño. Entonces, imagínese.
4: Ah, claro.
3: Y ahora que dijo la Nali, yo cada vez que voy le llevo una botella de sidra llena.
4: De sidra.
3: Claro.
4: ¿De qué? ¿Le llena la botella de sidra?
3: Claro.
4: ¿La va llenando en varios días?
3: No, en la mañana, ¿no?
1: La botella del recipiente.
3: Siempre me miran raro, ¿no?
4: No, claro, porque yo pensé que le llevaba la botella de sidra.
3: Una vez me dijeron, no es para tanto.
1: No me digas que le está dando diabetes, ¿no?
3: No, para nada. Pero, tal, lo vi en rico y no sabía si era... En realidad, yo dije, lo vi a ustedes, lo vi en rico. Dije, no, es miércoles, jueves, ¿en dónde está?
4: No, claro, a mí me pasó lo mismo.
1: Es que estamos
3: parece aquí... como miércoles, jueves, o jueves, miércoles.
1: Pero cuércoles, ahora. Como dicen ahora, cuércoles.
4: Estamos grabando cuércoles. Para mañana.
1: Cuércoles, puede ser un...
4: Es un cuércoles.
3: Cuércoles o mi miércoles.
1: Mierves.
3: Sí, una cosa así.
4: Cuércoles me gustó.
1: Cuércoles me gustó más. Sí.
4: Pero que lindo. Tenemos que dar vuelta.
3: Claro, Enrico, vio que se va mudando de boliche, yo no sé qué.
4: Pero ahora sí, bastante que está hace como dos programas.
1: Ayer es como dos programas que no se ha ido.
3: No se ha ido. Pero cambia de boliche ahora.
4: Ah, mira,
1: boliche va a ser
3: sí,
4: mire que me parece que lo escuchó, porque lo está mirando
3: feo. Sí, me está mirando feo. Él me dijo la vez pasada, mira que ahora voy a estar, esta semana voy a estar en un boliche que se llama Comedia Divina.
1: No Divina Comedia.
3: No, Comedia Divina.
1: Ah, mira.
3: O sea, veo que tiene los pisos. La Divina Comedia tiene como los pisos, ¿sabes?
4: Sí, los siete.
3: Los
4: anillos,
3: los nueve
4: anillos, sí, son un montón. Sí.
1: Ah, son nueve, no me acuerdo.
3: No, sí, creo que
4: son. O siete.
3: No, creo que son nueve. Pero bueno, póngale
4: que está ahí.
3: Es impar,
4: eso se ve.
3: Tres no son, ni cinco tampoco.
4: No, tampoco.
3: Y once.
4: Y once no.
3: Son demasiados. Estamos ahí.
1: Y si tanto siete como nueve son números muy importantes. Vio como la vida de los gatos, que en un lugar son nueve, otro lugar.
3: Exacto.
1: Se lo cambia.
3: Y nosotros estaríamos en el paraíso por este placer, ¿no?
4: Se termina entonces.
3: Y creo que no, yo qué sé.
4: ¿Y después qué pasa?
3: No, pero el paraíso, digo, los que hay. Yo tengo un paraíso en mi casa, abajo hay una sombra.
4: Para tomar mate.
1: Paraíso botánico.
3: Claro, no sé qué. ¿Y de qué habla?
4: Porque pensé que hablaba del paraíso de la religión.
1: Como la tierra prometida.
3: No, para nada.
4: ¿No está hablando del placer de sentarse abajo del paraíso?
3: Por supuesto.
4: A disfrutar del frescor.
3: Por supuesto.
4: En el momento que el frescor.
3: Y ahora en invierno
4: no tiene hoja.
3: ¿Qué pasa? El sol. ¿Y qué otro placer más grande que sentarse al lado del paraíso? Se recuesta en el paraíso y pela la tangerina.
4: Va consumiendo vitamina C con la tangerina,
3: vitamina D
4: con el sol y cuida la espalda con el paraíso.
3: Bien. Qué placer.
1: No, es que el paraíso es un árbol que se hizo para acompañar al humano. Él se adaptó al humano para poder sobrevivir.
4: Sí, se acercaba al
1: paraíso porque sabe que es leal.
4: Se acercaba a los campamentos. Pedía comida, pedía un poquito de agua, un chorrito.
1: Y si no se acercaba a él, se le acercaba al hombre porque el hombre sentía que el paraíso era un árbol.
4: Se acercaba
1: era
4: el perro, ¿no?
1: El perro también.
4: Sí.
1: El perro es un tipo que también se adaptó al hombre y es su forma. Las seres de la vida, el azúcar. Las seres químicos. Yo dividido. Trajo caramelos como siempre.
4: Pero cada vez trae más.
1: Y moderno trajo.
4: Pero son un montón.
3: Sí.
4: Pero...
3: Ni siquiera. Y me lo regalaron, ¿eh?
4: Eso se lo regalaron.
3: Sí,
4: no,
3: la
4: amiga
3: Silvana, que está en su paraíso ahí.
1: Le mandamos saludos.
3: Me dijo, sepa, los muchachos.
1: ¿Qué habrá hecho usted para que Silvana le regale? A mí, años que voy, nunca.
4: Pero le está reclamando.
1: No le voy a reclamar porque si no, no le va a dar.
3: Siempre le mando saludos.
1: Le mandamos saludos, sí.
3: Tiene,
4: esto de que café.
3: De café, usted está bien.
4: Me voy a agarrar uno de chocolate.
3: Ahí está. ¿Te qué quiere? Rico.
1: Yo soy del dulce de leche, yo soy muy patriótico.
0: ¿Ah, sí?
1: Ah, yo soy... Sí. Bueno. Porque además, me acuerdo lo que dijo una vez Plutarco.
0: Sí.
1: Que dijo, disfrutar de todos los placeres es insensato. Evitarlos, insensible. Entonces, soy placeres que no evito. Porque yo soy un tipo sensible. Y el placer del azúcar, que es un placer que a veces es pecaminoso, y en eso de lo epicúreo, de no sentir culpa con la cuestión de los placeres, yo soy, como y consumo azúcar sin culpa. Que es un placer químico. Después hay placeres físicos. Hay placeres físico-químicos. Hay placeres matemáticos. Que a veces también los sentidos son más difíciles de sentir.
0: Hay placeres místicos.
1: Ah, bueno.
3: A mí, por ejemplo, me da placer. Cuando vengo cansado en la bicicleta de estar pedaleando la subida, y tiene ese quiebre que hace la subida y empieza la bajada.
0: ¡Ah, qué lindo!
3: ¡Ah! ¡Ah! ¡Ah! ¡Qué placer! Sí, que usted deja de pedalear porque viene como dormida las patas. ¡Dormida las patas!
0: A ver qué pasa. A cuando a veces me gusta ir a los boliches de campaña.
3: Sí.
0: Y a veces vengo medio adobado y tengo que subir. Está riquísimo.
1: Sí, sí.
0: Y tengo que subir, disculpe que hable medio así, pero se me pegó en el paladar y entre los dientes.
1: ¿Por qué se piensa que no lo interrumpo?
0: Ahí está. Y bueno, y tenía que subir el repecho.
3: ¿Cuál?
0: Así, un poco adobado, subiendo el repecho y va resoplando, pero cuando llega arriba, agarra carrera. Vio cuando uno empieza a tastabilizar, pero nunca termina de caerse.
3: ¡Claro!
0: A veces cuando llega al final es muy agradable, pero el mientras.
1: No le puedo decir. Placeres de los dioses.
0: Claro. Siente un placer unos 10 segundos más o menos y se revuelcan dos. Está bien, es una buena cuenta.
1: Qué bien.
3: O la sensación, por ejemplo, meterse en el río o en la playa y que la arena le recorra las patas.
1: El frescor del agua.
3: No, no tanto el frescor, sino mismo la arena, ¿no? Se le mete entre los dedos.
1: Me gusta la arena.
3: Usted sabe que esa sensación es una sensación placentera porque está viviendo ese momento.
1: Bueno, lo conecta con el presente porque hay placeres que nos traen a tierra y placeres que nos llevan al cielo.
3: Claro.
1: Este es justamente un placer que nos trae a tierra. Y que es el placer de la conexión con la Pachamama.
3: Sino cuando era chico, el placer de remontar a comer.
0: También.
3: Cuando levantaba.
0: Y usted miraba para atrás porque iba corriendo.
3: Exacto.
0: Miraba para cuando había que... A mí, ¿sabe qué me hacía acordar? Cuando usted corría con la cometa atrás. Y corría para levantarla, era como darle correr la moto, darle patada a la moto hasta que prendiera.
1: Sí, o empujar un auto.
0: Claro, le ponía un montón de energía, ¿no? Y a veces surtía efecto, qué placer.
3: Cuando usted veía que eso levantaba a vuelo, decía...
0: Era lindo también cuando le pegaba un tirocito y ya quedaba volando.
3: Por supuesto.
1: Y me acordé ahora, usted decía, los pies sobre en el agua, los pies en el pasto.
0: ¡No!
1: Súmele los pies en el pasto y remontar una cometa. Y que encima se está comiendo un caramelo cano. Y que va de la mano de la señorita que le gusta. Y que de repente la señorita que le gusta... Bueno, no voy a
0: hacer nada.
3: Usted sabe que hablando de estas cosas, ¿no? Le voy a cambiar un poco el orden de lo que siempre les cuento.
0: Había una
3: Le voy a decir al amigo de la ampolla acá.
0: Sí.
3: Lo voy a inferir.
0: A ingerir, entendí. Primero dije cómo
1: también.
0: Va a ser.
3: Aquello que tenemos. Entre nosotros, que es el dúo Tarará.
0: Tiene razón.
1: La gente que no se acuerda, el dúo Tarará es un dúo que ha formado el querido Roquecito, el querido Ampolla.
0: Exactamente.
1: Y que tararean grandes éxitos y no tan grandes de la música popular
3: por supuesto.
1: Y universal.
0: Efectivamente.
3: ¿Y qué nos lleva al placer deportivo, por ejemplo, de cantar en estas tierras orientales? El uruguayo campeón.
0: Claro,
3: vamos al uruguayo campeón.
0: Vamos a hacer
3: placer.

0: Ahí todos saben lo que es.
1: Ese es el dúo Tarará. Ese es el dúo Tarará. No, con los uruguayos campeones. Pero ahora lo llevo a la columna o a lo que estamos diciendo. ¿De dónde salió?
2: Ah, porque yo con el bicho de la columna,
1: ¿no? Está bien. Dígale columna, ¿eh? Yo no sé cómo decir.
2: Intervención.
1: Bueno, intervención.
2: Intervenga.
1: Me gusta más intervención.
2: Bueno, la intervención tiene también sus cuestiones, pero intervenga.
1: Usted sabe que esa canción salió o fue hecha supuestamente para 1930.
2: Ah,
1: ya está en la fecha de jueves. El 30 de julio se están cumpliendo años de la primera vez que Uruguay salió campeón.
2: No puedo creer.
0: Julio de 1930.
1: Exactamente, campeonato mundial.
2: Campeonato mundial.
1: Mundial de la FIFA, ¿no?
2: Sí. Realizado acá.
0: Mundialista.
1: Exacto.
0: 96 años.
2: Ganamos 4-2 a Argentina.
1: Exactamente.
2: Nos ganaron 2-1 en el
1: primer tiempo con la pelota de...
2: Ah, perdón.
1: Por favor. Entonces... ¿De dónde salió eso? ¿De dónde salió esa música? ¿De dónde salió esa letra?
0: ¿De dónde salió?
1: Bueno, ¿de dónde salió?
0: ¿De dónde? Eso es lo que yo me pregunto.
1: Supuestamente estaba hecha para 1930 y se hizo gloriosa en 1930 o más conocida. Y a partir de ahí, hacia nuestros tiempos, digamos, se fue haciendo cada vez más conocida. Pero en realidad no se hizo para 1930.
0: Ah, no.
1: Se había hecho 4 años antes para la Copa América de 1926 que Uruguay había ganado.
2: Pero no decía la misma letra.
1: Era la misma letra, pero era un poema.
2: Era un poema. Ah, campeones del mundo por los Juegos Olímpicos, entonces.
1: Exactamente.
2: ¿Y qué decía el poema? ¿Lo tiene ahí?
1: Era el poema de Nuno Ñoa. Sí, de Nuno Ñoa.
2: ¿O Nuno Ñoa?
1: Sí.
2: Mire usted.
1: Entonces, se hizo, no sé, no era muy conocido para la época porque se lo hicieron para 1926, para los campeones de América de 1926.
0: Ah, de América y del mundo. Bueno. Los campeones de América y del mundo.
1: Por eso nombran a los chilenos, a los bolivianos, a los paraguayos, porque eran...
2: Fueron vencidos.
1: Fueron vencidos.
2: Por los campeones del mundo entero.
1: ¿Pero qué pasó? Era un poema que no tenía música. Era un poema, tenía la letra, pero no tenía música. En 1927, en los carnavales del Uruguay, los patos cabreros... Los patos cabreros,
2: famoso,
1: a través de Pepino, su director, Pepino, le pusieron música. Le pusieron música a través de un tango. Un tango, La Brisa.
2: O sea que mezclaron la melodía de La Brisa y el poema de Nunú.
0: A ver.
1: Exactamente. De Canaro. Ahí lo tiene.
2: Y es un tango.
1: Es un tango. Esa es la música. Que lo trasladaron a la murga de los patos cabreros.
2: Con el poema, qué gran conjunción.
1: Era una tarde. Ese es el tango La Brisa.
3: Muy cálida y suave.
2: Ah, qué linda La Brisa.
1: Y si la vivo acá, nos recorre hacia un poco más adelante, el minuto 37. Nos vamos a dar cuenta de lo que dice la música.
2: Ah, pero ¿qué dice? Un minuto 37. ¿Qué
1: placer
2: la
1: vista en ciertas zonas del cuerpo? De la música.
0: A ver, claro, es ahí donde está la jugada. Póngalo en el minuto 37,
1: más operador. O menos, amigo, ahí.
0: Operator.
3: No éramos iguales, y eso nos separaba, un mundo de distancias.
2: Esto es mayor que el descubrimiento de...
0: Ah, pero esto usted me está haciendo... Mire cómo se me puso el brazo, la piel de gallina.
1: ¿Pero qué genera? ¿Qué voy con esto?
0: A ver...
1: Esta música...
0: Bájelo.
1: ¿Cuándo ponemos esta música los orientales, los uruguayos, las uruguayas?
0: ¿Cómo estamos?
1: ¿Cuándo tenemos gloria deportiva? O cuando la queremos tener.
2: La queremos rememorar muchas veces. Más rememorar que vivir.
1: Bueno, ah, sí, póngale. Pero cuando la tenemos, ¿qué nos genera eso? Un placer.
0: Ah,
1: placer. ¿O no?
2: Patriótico, placer patriótico, placer.
1: Por lo menos un placer deportivo. Por decirlo de placer alguna manera. Patriótico. Pero a su vez voy a las Roqueberries ahora.
0: Ah, a ver.
1: Que ya se lo dije.
0: Ah, pero trae todo acollarado.
1: El 30 de julio. Fue el lugar de la final del primer campeonato del mundo organizado por la FIFA. Acá en Montevideo.
2: Que se van a cumplir en breve, en pocos años, 100 años.
1: 100 años.
0: En el 2030.
1: Exactamente.
0: La saqué solo. La
1: muy bien.
2: Es un placer matemático.
1: Exacto.
0: Ah, qué bien, bien se siente cuando uno se siente.
2: Cuando 2 más 2 es 4.
0: Cuando uno entonces, siente que sabe.
1: Y usted lo estaba diciendo, mi querido Eterfilo.
2: Sí.
1: Porque
2: soy Eterfilo Mármol, perdón que no había dicho.
1: Bueno, Eterfilo Mármol. Que Uruguay no la pasó bastante bien en esa final.
0: Ah, ¿no?
1: No, pero hay anecdotarios de esa final.
2: Ah, grandes anecdotarios.
1: O sea, que Uruguay iba perdiendo en el primer tiempo 2-1. Y parece que una de las anécdotas que no se habían puesto de acuerdo antes del partido es que con qué pelota jugar.
2: ¿Con qué pelota jugar? Sí, sí.
1: Entonces parece que en el primer tiempo llegaron a este acuerdo. Bueno, en el primer tiempo los argentinos queremos jugar con nuestra pelota.
0: Muy bien.
1: Y en el segundo tiempo los uruguayos, bueno, lograron jugar con su pelota.
2: Yo no sé si no se llegó a sortear eso, porque vio que yo elegiría siempre que el último segundo tiempo se juegue con mis pelotas.
0: Ah, sí, claro.
1: Pero Uruguay
2: iba cayendo 2-1 con la pelota ajena.
1: Sí.
2: Y ahora cuando la pelota fue de ellos,
1: fue propia. Uruguay se impuso 4-2 y salió campeón del mundo.
2: 4-2.
1: Parece que hubo una indignación con eso.
0: ¿Cómo? ¿No era lo que habían arreglado?
1: No, sí, parece que sí, pero indignación por otro tipo de cosas que no están probadas.
0: Por ejemplo,
1: que lo fueron a apretar.
0: No.
1: Parece.
2: Mire usted.
1: Sí.
2: Usted no divulgue igual
1: está. No, bueno, porque es la historia.
0: ¿Pero quién lo fue a apretar a quién?
1: Son mitos.
2: Mitos, bueno.
0: ¿Quién lo fue a apretar a quién?
1: Y parece que los uruguayos fueron a apretar a los argentinos.
0: Oh, mire usted.
1: Sí, mitos, legendas. O sea, a tal punto que llegó hasta casi un incidente diplomático.
0: No le puedo creer.
2: Mire usted.
1: Sí, pero que no interrumpió el placer de haber sido campeón del mundo.
2: No menguó la satisfacción de haberlo logrado.
1: Exactamente.
2: Por ejemplo, ¿cuál fue lo quiere decir acá?
1: No. Ajá. Había sido campeón del mundo.
2: Está bien. Sí. Que ese incidente no
1: opacó.
2: Exacto.
1: Opacó la gran fiesta, el gran placer deportivo que la sociedad uruguaya toda tuvo con ese primer campeonato mundial.
0: 4-2, qué partidazo.
1: Sí.
2: Gran fuente de placer el deporte.
0: Sí.
1: Por supuesto. Pero
0: bueno, y usted puede observar cómo la gente se exacerba.
2: Se apasiona.
0: Se apasiona a veces hasta lugares insospechados de la propia humanidad.
2: Sí, literal.
1: Sí.
2: Al punto tal, deporte se ha transformado en sinónimo de placer. Que uno muchas veces dice que hace algo por deporte, cuando en realidad lo que está queriendo decir es que lo hace por placer.
0: Tienes razón.
2: Y hay gente que hace algo por placer. Y como lo tengo en la gatera, como lo tenemos en la gatera, vamos a soltarlo.
1: Sí.
2: Antes de que nos pase en otras ocasiones, como en otras ocasiones,
0: sí, porque
2: se nos desbuca, se nos va.
0: Sí.
2: Y no dobla el disco.
0: Sí, sí.
2: Entonces lo tenemos aquí en mi cercanía y está ahí. Que
0: está siempre.
2: Barra.
0: Pero vos sabés que a mí me preocupa que le veo siempre cuando se va acercando el momento de que aparezca. Se le empieza a hinchar una vena en la frente, ¿vio?
2: Empieza a transpirar. Sí, es la excitación.
0: Sí, es como cuando a mí me hace acordar como yo cuando usted se está. Ya que estamos hablando hoy de cuestiones de placer, que ya hablé de esto, pero hablo de nuevo. Usted se está orinando.
2: Sí, está bien.
0: Y el baño está cada vez más cerca.
2: Sí.
0: Y usted en la cercanía del baño, sí, todo el cuerpo se activa como para que la cosa salga.
4: Sí.
0: Y usted para todavía no está listo, todavía no está listo. Y a ver si me da la sensación este señor.
2: Yo creo que sí, que de alguna manera es como una vejiga que está a punto de explotar.
0: Exactamente.
1: Le corre una gota de sudor por la frente.
0: Sí, sí, sí. Pero bueno.
2: Pero tiene su música y tiene su presentación que se la voy a relatar hoy. Dígalo, dígase y digamos que sí a lo que va a venir, que es Discovery Man.

0: Discovery Man. Con nosotros en la barra, porque esto necesita presentación, el mismísimo Discovery Man, el joven que convirtió las redes sociales y los documentales en su biblioteca personal de cultura y ciencia. Mientras todos piden otra ronda en el boliche, él te explica el universo en un segundo. Bienvenidos al querido parroquiano, el que transformó, como dice la canción, el meme, del meme al Big Bang. Aquí está, Discovery Man, ¿cómo
1: van? Buenos días, buenas tardes y buenas noches, y buenas madrugadas, y bienvenidos a este programón de la Barra de Mármol de Discovery Man.
2: Qué rico,
1: aquí en el espacio Carlos Alfredo, aquí en la radio comunitaria.
0: ¿Cómo anda? Discovery Man, un placer tenerlo nuevamente aquí en la barra.
2: Quiero caramelo, Discovery.
0: Quiero caramelo. Me
1: parecería, en este momento que estamos hablando de tanto placer, me parecería placentero que usted me convide un caramelo.
2: Acá tiene, Discovery. Usted se lo merece.
0: Con la elocuencia.
3: Le estoy tocando un pedazo. Déjeme
0: decirle, querido Discovery Man, que me parece que los momentos en que Discovery estaba en tanda, en comerciales, usted me parece que hacía zapper y se iba para el lado de Tinelli. No sé por qué me suena que tiene. Y
2: qué rico,
0: como,
3: tiene como una impronta.
0: Una
3: energía tiene.
0: Tiene una energía, sí.
3: Que lo circuncida, no, que se lo circunda.
0: Está bien, sí.
3: ¿Cómo sabe cómo se dice rodear en africano? En un africano. En un
2: genérico.
3: Claro, uno porque no, genérico.
2: ¿Qué?
3: Circunda.
0: Circunda. Hoy estamos para los nuevos, los neologismos.
2: Los idiomas.
0: Anglicano.
1: Un dato importante para Roquecito.
2: Sí, dígame.
1: El juez tenía preparado un ferry en el puerto de Montevideo en esta final de 1930.
2: ¡Para bajar!
1: En el hipotético caso que se complicara el partido, hay un ferry preparado para cuidar al juez.
0: ¡Mire! ¡Esto es
3: el Discovery Man! ¡Que quería yo!
2: ¡Quería preguntar!
3: ¡Que estábamos esperando!
0: ¡Tiene la data que nadie esperaba! ¡Qué bien!
2: ¡Pero no quiero decirle!
3: ¡Este cómo le da para adelante!
2: ¿De dónde era el juez? ¿Por qué?
0: Era turco.
2: No, dice, la belga.
0: Ah, usted cabeza de turco, dije yo, pero no, era otro.
3: ¿Sabe cómo se dice, no?
2: Dígame,
3: no,
2: ¿cómo se dice en africano? Dígalo, dígame,
3: no,
2: porque
3: no,
2: yo.
3: No puedo decir.
0: No, porque usted sabe que se ha agarrado de ese hábito, la esposa, de tirar palabras en otro idioma.
3: No, y la ¿cómo se dice murieto en africano también?
2: ¿Cómo se dice? ¿Qué?
3: Murieto.
0: Era africano.
3: Tu baranda me tumba.
0: Tu baranda me tumba. Mire, hay gente que hacía cumbia con esas cosas.
2: Qué bien.
0: Increíble.
2: Y morir.
0: Morir.
2: ¿Cómo se dice morir en África?
3: ¿Cómo se dice morir?
0: Sucumbo.
3: Yo estoy tratando de hacerle la competencia de COVID.
0: Bueno, me gusta
1: en estos momentos que todos nos preguntamos si el hedonismo posee una definición propiamente científica. Y realmente
3: yo
1: no.
3: Me estaba preguntando ahora.
1: Todos nos preguntamos eso y realmente no, porque
3: no,
1: es una
3: doctrina. Me sacó un entuerto.
0: La pregunta que nadie se hizo y la respuesta que todos esperamos, pero a su vez sí tiene una connotación filosófica, ¿verdad?
1: Totalmente, no es una ciencia, es una doctrina filosófica que remite al placer y creo importante
2: una
1: perspectiva doctrina.
3: Doctrina.
2: Discúlpeme.
3: De los doctores.
1: Y también el hedonismo es una actitud hacia la vida, es una forma de vivir.
0: Está bien, es una serie de...
3: Yo soy un poco hedonista, ¿sabes?
0: Claro que sí.
3: Trato de no complicarme mucho. Sale bien.
0: Estoy un hedonista innato.
2: ¿Sabe quién es un hedonista así que no se trata de complicar? Enrico. Enrico,
0: sí,
2: yo lo vivo con los vasos.
3: A mí se me congela la sangre cuando lo mira así.
2: No,
3: está mirando.
2: Lo vivo con los vasos. Él se lava los vasos una vez cada dos años.
0: Ah, mire usted, bueno, tanto
2: no se complica.
3: Técnica.
2: No se complica.
3: Ah, o tiene mucho bueno, sí. Ah, no le importa. No.
0: Pero ahí usted, ahí lo que pasa es que Rico tiene un hedonismo medio desviado.
2: Bueno, dígaselo a usted, solo me.
3: Claro, el problema es, me parece, es un hedonismo medio mafioso el de Rico.
2: Pero, no me atrevería.
3: No, está mirando los tres.
0: Quiero decir que una cosa es disfrutar de la vida y de los quehaceres y no preocuparse por el que dirá, por el que sucederá y demás. Y otra cosa es preocuparse por todo lo demás y olvidarse de los placeres solo por no tener un juicio en contra. No sé si me explico.
3: Entiendo.
0: Entonces, yo soy más del placer y después fijarme si hay culpa.
2: Mire cómo hace con
0: el hombre es más de no sentir culpa.
2: Está revoleando el bigote,
3: ¿no? Sí, no, cuando se lo empieza a enrolar.
0: Bueno, Rico, usted me entiende. Acá Discovery Man fue el que sacó el tema de
3: la doctrina. Defiéndase, Discovery Man, diga algo.
2: Diga, no sé, la tabla.
0: Antes de la tanda, porque en breve nos vamos a la tanda.
3: Sí, diga algo.
2: Sí.
0: Mire que tiene
3: la después de la tanda. Ah, después cierran acá.
0: Sí, pero que siempre hay lugar para una pregunta.
1: Es importante fomentar las acciones del ser humano orientadas a obtener estímulos agradables y estímulos agradables. Que el objetivo sea el disfrute, el estímulo agradable.
0: Está bien, mire.
3: Porque es agotador también, ¿sabes?
0: Yo creo,
3: a mí me suena agotador.
0: Sí.
3: Yo estaba diciendo.
0: Sí.
3: Y yo me estaba empezando a cansar.
0: No, claro, y además, a mí ya me mata la premisa de es importante. A mí ya cuando me dicen que algo es importante, yo dudo.
3: Sí.
0: Cuando me quieren dar a doctrinar de tal manera que me diga es importante sentir el placer. Bueno, es satisfactorio.
3: Sí, pero yo lo que podría decirle también, ponete en la fila de las cosas importantes.
0: Exactamente. Yo veo con
3: yo veo cuando te atiendo.
0: Que saque el número.
2: ¿Qué número tenés?
0: Claro. Es que hay que
3: pensar. ¿Sabés cuánto hace que está esperando este? Este otro asunto. ¿Sabes cuánto hace que está esperando?
0: Y se llama trabajo.
2: No, pero
3: quiero que me dé de comer, vos que me da. Problema me da.
2: Cuando le gritan, 95, dice, yo lo tengo, sí, pero ¿de qué color es el talonario?
0: Ay, qué problema.
2: No, ya, bueno, vamos al verde.
0: Hablando de placeres, cuando le dicen el número suyo en la panadería.
3: Está distraído. Soy yo.
2: No, a mí no sabe, perdón, Discovery, ya lo dejo.
3: Estamos en su columna.
2: Cuando va a buscar bizcochos a a la panadería y va quedando el que a usted le gusta y el que va delante.
3: Ah, y se empieza a poner ansioso usted.
2: Sí, claro. Y no lo elige. Y ya está, le dice. Y quedó el bizcocho.
3: Sí,
2: que quería.
3: ¡Qué placer!
2: ¿Para qué?
3: Y no sabe, cuando le va a decir que le dé ese, se le tranca la voz.
2: ¡Claro!
3: Se le reseca la boca, porque por toda la fuerza que hizo, mental y física también, porque claro, uno se tensa ante en esa situación.
2: Me ha pasado
3: muchas veces.
0: El simpático.
2: Que ese placer se corta así de, como una leche cortada.
0: Ah, sí,
2: cuando sale metáfora. Con la bolsita y se encuentra con alguien, ¡pa! Comete un bizcocho.
3: Y le comes.
2: Y le comes.
3: No.
2: ¡Ah!
3: ¡Ah!
2: ¡No puede sacarla de la bolsa!
0: ¿Quién me mandó?
3: Me pasó eso hoy.
2: La margarita de crema.
0: De crema.
3: ¿Sabe que me pasó eso hoy? Yo estaba saliendo de lo del gordo.
2: No me.
3: Y viene botija chico, el gordo, con una bolsa de bizcocho. Se apoya. Quería un bizcocho, divino. Y agarré. Agarré uno que era un croissant de dulce de leche.
0: Ah, el mejor de la.
3: Y dijo, no, ese no. No puedo agarrar este. Bueno, sí. Cómaselo, porque me trata usted.
0: Ah, mira.
3: Cómaselo, pues ya no pasa nada. Y yo me lo comí.
0: Sin culpa.
3: Creo que esto que acaba de contar usted fue lo que pasó.
0: Creo que está peleando todavía.
3: Exactamente.
0: Pero usted se me hizo acordar una vez.
1: Entonces, yo lo que planteo,
3: queda pensando, recién se le pusieron los ojos en blanco.
0: No, sí, porque
3: estaba mirando para adentro.
0: Te recarga, sí.
1: En esta corriente filosófica que identifica el placer como valor supremo y el bien más alto, no es el equinoccio de lo que la humanidad tiene que ser?
0: El epítome. Dice usted, sí. Y el equinoccio también, porque el equinoccio tiene que ver con lo más largo de algo.
3: Es lo más largo. Usted lo quería poner como una unidad de medida.
0: Claro, está bien, es lo más de algo.
3: Claro, está bien.
0: ¿Qué es el epítome de qué?
1: Que realmente creo que todos queremos placer. Estamos en épocas donde todos queremos placer.
0: Sí, bueno, sí. El problema es que hoy sé que el placer
3: depende del costo.
0: De manera inmediata.
2: Ah.
0: Sí. Y nadie quiere trabajar por el placer.
1: Pero yo creo
0: el problema es que hoy en día, discúlpeme, discúlpeme que lo interrumpa.
3: Ah, se enojó, se puso intenso. No. ¿Qué pasó?
2: No, porque... La vena le saltó. No,
3: nunca lo había visto así.
0: El placer de encontrar la ocasión de decir lo que queríamos decir. A eso me refería.
1: Pero hay placer. Placeres que construyen,
0: dejarlo pasar. Sí,
1: hay placeres bien. Que construyen, porque el leer un libro por placer y no con un objetivo didáctico construye mundos, utopías, conceptos. Es importante ese placer.
0: Está bien, usted dice que el... A ver si lo entendí. No entendí.
3: No, yo tampoco. Explíquemelo, pero no mire la pantalla, porque si no se distrae.
0: No parece tan
3: educativo. No te, porque vio lo que hace. Mientras tira esas cuotas de sabiduría que tiene.
0: Las tira como de costado.
3: Las tira como de costado mientras responde mensajes. Puede hacer varias cosas a la vez.
0: Lo que los jóvenes
3: le
0: dicen no look.
3: Sí, le pediría que se concentre un poco en el momento. Y diga, explíquelo mejor.
1: No, que creo que el placer máximo que todo ser humano tiene es el hedonismo. Porque está bueno que fomentar el placer, hacer las cosas por el placer.
0: Ah, bien, lo entiendo. No tanto por deber, porque también se abre un eje.
3: Ah, tiene razón.
0: Como un camino paralelo, y hay dos caminos que tomar, si el del placer o el del deber.
2: ¿Placer por deber o placer por placer?
0: No, lo lindo sería que fueran de la mano, pero muchas veces el deber y el placer toman caminos distintos y a veces, sobre todo...
3: Hay que tratarlo de hacerlos converger, ¿sabes?
0: Exacto.
3: Que vayan juntos.
0: Y que coincidan.
3: Juntos. Y que coincidan, porque así usted la sed y el placer, aunque duela a veces... es importante llevarlo en junta.
0: Que vayan juntos.
3: Porque si no, tiene que hacer esperar.
2: Para que se complemente.
3: Tiene que hacer esperar el placer siempre.
0: Sí.
3: Y cuando el placer espera mucho.
0: Se marchita.
3: Es como cualquier otra cosa.
0: A mí me pasó me pasó hace poco. Estuve en busca de un placer. Hace tanto, pero tanto tiempo. Que cuando lo encontré, así como quien encuentra el tesoro de la isla del tesoro, por ejemplo, de aquel libro, que va a buscar el placer ahí donde estaba, y parece que habían cavado, habían sacado el tesoro ahí y lo habían enterrado en otro sitio. Llegué al tesoro y estaba marchito. Y igual uno sabe que me di cuenta que a veces disfruta el camino y la recompensa, me sale en la frase.
3: Ah, mírate, que no la no. Que ya sabemos que viene de mucho más atrás.
0: Que... Sí, que él lo referenció.
3: Muy bien,
0: muy bien. Me di cuenta que muchas veces el placer que uno busca en las metas está en el recorrido, para cambiarle la frase. Y entonces cuando llegué y estaba el placer marchito, me di cuenta tantas veces disfruté esta situación que en definitiva no se dio. Que es un poco vivir el momento, apostar al placer, dejar el deber de lado y capaz que en una de esas encontrar el tesoro marchito, pero igual dijiste... Lindo haberlo vivido para poderlo contar. Sí.
2: Pequeños placeres
0: de la vida, que con eso volveremos después de... Voy a echar un placer.
3: Cambiaré el agua.
0: Y vamos por la penúltima.
1: Vamos a la pausa y enseguida volvemos con mucho, pero mucho más de esta barra de mármol por Spica FM, la radio comunitaria de Santa Lucía. Ya volvemos con todo.
3: Lo está diciendo para mañana.
0: Parece que fue un programa.
1: Sí. Vamos a la pausa. Vamos a la pausa.
0: Sí, dale.
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0: cambio es en el sonido.
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2: Una casa, un techo de basura. 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

0: Cerrando la columna de Disconi, menna. Saludos especiales a Cecilia Pozzi y a toda la gran audiencia que están mirando este super programa. La super
1: mirando.
0: Escuchando.
2: A mí que pasaron por el colegio.
1: ¿Cómo escuchando si nosotros
3: estamos saliendo?
1: No, no invita a la gente. Bueno, un saludo a quien corresponda.
2: Un saludo cordial.
0: Pero creo que ha llegado el momento de entonar la retirada.
1: Bueno, si usted dice, usted está manejando los tiempos, usted en nuestro cronos de la vida, y de alguna manera habrá que, sí, de a poco ir yéndose.
4: Hágalo,
1: sí.
4: Muchachos, estamos cerrando,
5: La penúltima.
1: Bueno, la penúltima, usted decía que traía, había...
2: Si usted me permite con los placeres, hablando de los placeres. Los pequeños placeres.
1: Porque sí, tampoco... porque ya lo más lindo también, porque pequeña dosis.
2: Porque tampoco nos vamos a grandes placeres. Porque la gente no disfruta de grandes placeres.
1: El común. ¿De qué?
2: ¡Qué grande placer!
1: Se babeó todo. Los grandes placeres son peligrosos.
2: También.
1: Sobre todo los grandes.
6: Porque se le puede ir de las manos.
1: Prefiero acumular muchos chiquitos que unos grandes. Porque uno queda preso del placer que lo sobrepasa. En cambio, cuando el placer viene mínimamente, un humilde placer.

0: placer, uno lo siente, se regocija y sabe que hay lugar para uno más.
1: Ah,
0: y
1: ahí viene acomódate aquí.
0: Es como comunitario.
2: Es como que los atesora.
0: Exactamente.
1: Ah, no, y los quiere volver a ver.
2: Es como
1: a veces el gran placer es tan impactante. Ustedes dicen, yo no. Una vez yo me subí a una montaña rusa.
0: ¿Ah?
1: Una loca, así de esa que queda pata para arriba.
0: Sí.
1: Ah, y me revoleó para toditos lados. Cuando me bajé, dice, bueno, había ido un amigo, dice, ¿le gustó? Y que también no nos tuteamos. Sí, me gustó, pero no lo haría nunca más, sí, ninguna necesidad.
0: Son placeres muy fuertes, invasivos,
2: sí.
1: Pero el pequeño no.
2: Pero el pequeño se firme, pero es un placer al fin.
0: Sí, sí, claro, sí.
2: Yo me acuerdo que cuando era chico el placer de haber ganado una bolita.
1: ¡Ah! La atesoraba, la miraba, claro. A contraluz, la miraba para ver cómo
2: la brillaba. Ponía en el bollón.
0: Bollón de a medias, patrón de la vereda, te juro no te pago que gane el bastón. Yo siempre tenía una bolita escondida, a veces era un par. Que dice, esta no me la toca nadie. Después cambié con el tiempo. Bueno. Y regalé las bolitas al mejor
1: atachado.
0: Uno siempre termina vendiendo sus bolitas.
1: Igual siempre hay alguno que hace.
0: Por desidia o por
2: dinero.
1: Siempre hay alguno que hace. Y como le gana la bolita haciendo daño.
3: Y como persona que consumo documentales, consumo ciencia, pero también me gustan los videojuegos retro. Es el placer máximo de dar vuelta al Atari, dar vuelta al Combo
1: 4.
3: Es el momento de completar los 8 niveles de Mario Bros. Y rescatar a la princesa. ¿No es mágico rescatar a la princesa de Mario Bros?
1: No entiendo.
0: Bueno,
2: yo lo único que
0: di
2: vuelta fue el teclado para que se le cayera la mía.
1: Sí, yo también lo volteé. Le saqué cosas insospechadas.
0: Pequeños placeres tecnológicos.
1: Esto, mira, que había que perder.
0: Como quien encuentra plata en los bolsillos en un
2: exactamente.
0: Y el querido Discovery Man, claro, menciona un placer, pequeño placer digital en su caso,
1: claro.
0: de lograr algo que alguien se propone.
1: El Donkey Kong, ese sí jugó. Yeah.
0: Que en realidad Donkey Kong era el que tiraba los barriles.
1: El Mario de esa época.
0: El fontanero.
1: Sí. Discovery Man.
3: Chicos, ese juego se desarrolló con tecnología de Silicon Graphics, que de lo que hacían era capturar las formas en 3D y la trasladaban a juego en 2D. Una tecnología revolucionaria para la época, desarrollada por Rareware, la productora de este juego.
0: Pero era para Mario Bros. Está bien.
1: Yo lo vi bien igual el dato.
2: Yo le voy a traer una historia. Que se llama Placeres en las Baldosas. Así nomás le voy a decir.
0: Te conozco.
2: Placeres en las Baldosas. Y dice así. Dice, Ángelo gustaba de su casa, de su cuadra y de su pequeño reino. En el barrio.
0: Ah,
2: Angelo Mirafiori era el dandy del barrio.
1: Su coto.
2: Bueno, póngale. Dice, jugador en todas las canchas, gourmet, sensual y juguetón paladín.
1: Qué conjunto de
2: los placeres terrenales todos.
1: Todo, digamos.
2: Bueno, póngale. Dice, hasta que un día, sobre un angosto cantero divisorio de la ancha avenida, salvavidas de peatones atrapados entre las ordenadas luces, los implacables semáforos, observó un hombre tocando el violín.
0: Mírate.
2: Salió como de su burbuja, digámoslo así.
1: Lo sacó.
2: Dice.
1: Mira el sonido de burbuja.
2: Oye, ¿quién fue?
1: Acá.
2: Ahí está.
0: Es que tengo, usted sabe, el néctar de la grapa miel, que me permite movimiento tal de que se pegotean los labios. pero ya lo conocí. Este,
2: hágalo de vuelta, por favor, que... Muy bien, oh, me encantó. Dice, el breve instrumento inmovilizado por la barbilla,
0: claro,
2: del músico aumenta su pequeñez debido a lo amplio del espacio escénico al que su dueño lo ha destinado.
1: ¡Ah, oh, qué linda frase!
2: Sí, no, hermosa.
0: Qué bien, ¿dónde toca?
1: El lindo paisaje.
2: Dice, una cuadra antes...
0: Un paisaje sonoro.
2: Sí, una cuadra antes, venga de donde venga, el espectáculo brindado por los improvisados artistas circenses es muy diferente.
0: Ajá.
2: Allí es cosa de ver y de admirar.
0: Siempre.
2: Nunca creí que hubiese tanta gente capaz de hacer malabarismos con limones, pelotitas, antorchas y palillos, decía Angie.
0: No.
2: Angelino.
0: Angelino.
1: Angelino.
2: Angelo Mirafiori.
0: Ajá. Mirafiori.
2: Sí. Los hay de diferentes estilos, capaces de diferentes arabescos espaciales y especiales.
0: Ajá.
2: Con mayor o menor cantidad de objetos a un mismo tiempo.
0: Es verdad.
2: Angelo estaba deslumbrado.
0: Claro, esas varias.
1: No podía creerlo.
2: Lo de las antorchas mete miedo, decía.
0: Claro.
2: Van y vienen por el aire. Ajá. Las antorchas, ¿no?
0: Sí, ¿no? Sí, claro. No lo malabariste.
2: Se entrecruzan. Llamaradas. Aladas, fuego por nada. Fuego para acá, fuego para allá.
0: Qué linda.
2: Dice, algunos cierran las ventanillas de sus coches, temerosos de que uno de esos fogones volátiles ingrese a sus habitáculos.
1: Claro, sí, sí. ¿Qué podría llegar a ser?
2: No hay noticias de que yo alguna vez haya ocurrido.
1: Ah, bien, pero el temor, que tiene datos.
2: Pero
1: bien.
2: El temor está. Pero Ángelo vivía eso con una fascinación, claro, y un placer indescriptible.
0: Ah, el quick.
1: El placer del asombro.
2: Claro. Es más, el maravillista Ignio.
0: Ignio.
2: Ignio.
0: Sí.
1: Se llamaba Inga.
0: No, está bien, lo pronunció de una manera muy particular, sí, pero...
2: Malabarista Ignio.
0: Dice, refiriéndose a lo del fuego.
1: Sí, sí.
2: Suele hacer alarde de sus habilidades.
0: Claro, siempre.
2: A tal punto que al terminar su rutina y saludar con elegancia de fino artista, que retribuye un imaginario aplauso...
0: No, está imaginario.
2: El semáforo cambió a la verde y no tiene tiempo de poner a prueba la buena voluntad de los obligados espectadores, pues, ante la vía libre, pican y se rajan.
0: Muchas veces.
2: No dejan pagar, no digamos así, bueno.
1: Pero tiene que controlar mejor el tiempo.
2: Bueno, está, sí. Dice, es una especie de peajes a voluntad.
0: Sí.
2: Si uno quisiera poner de manifiesto su natural genocida y espíritu solidario, y lo hiciese en todos los casos, no es extraño que al poco tiempo tuviera que pararse, decía Angelino, en una esquina a competir con antorcha, limones o palitos. Siempre doy, pero bueno, hay un límite, ¿no? Pero para contemplar ese placer es necesario, para que eso siga sucediendo.
1: Es un placer impuesto, ¿no?
2: Exacto. Esos palitos que juegan en el aire y se tocan, Angelino, y saltan y nunca se separan del todo, me deslumbran. Como manejados por hilos invisibles, se entrecruzan, saltan, se elevan, se encuentran, remolinean y vuelven a juntarse como imantados.
0: Parece que sí, a veces sí, es que cosa mandinga.
2: Y en aquella esquina, el tipo del violín toca sutil e impasible.
0: Oh,
2: ante toda esa parafernalia.
1: Imágenes.
0: Que un violinista de semáforo.
2: Exacto.
0: Mire usted.
2: Ante toda esa parafernalia, si dice el tipo.
1: Él estaba ahí en el medio.
2: El tipo estaba ahí. Y eso le había llamado la atención a Angelino.
0: Ah,
2: ese placer.
0: Ahora volví.
2: Es delgado. Como conviene a un violín y parece como concentrado en su música que nunca escuchó, dice.
1: Ah, ¿quién lo escucha? ¿El violinista o Angelino?
0: Angelino,
2: porque a Parecía que no estaba siempre como en su mundo, en su cuadra, en su casa. Era el dandy de su cuadra. Al salir de ahí se encuentra con todo esto.
1: Cuando el violín le pincha la burbuja.
0: Pincha la burbuja y escucha la música nunca.
1: Le ha vencido con el palo.
2: ¿Qué convirtió ese pinchado, esa pinchadura de burbuja? Parece que en un placer que nunca había experimentado.
0: La alegoría de la caverna, me sacó.
2: Claro. Lo ha visto. Rara vez. Acercarse una ventanilla.
0: Se metió 4 comas seguidos. Metió tantas comas seguidas, pensé que estaba en coma. ¿Qué? ¿Qué pasa en la mejor edad?
1: Yo pensé que le había pasado algo.
0: No, metí su pecho donde no iba. ¿Qué se fue?
2: Voy a tener que cambiar la palita y la puta. No hay.
1: No viste hasta brillar y...
0: Hay que manejar el suspenso, pero no tanto. Se fue, desbarrancó con el suspenso. Se fue a la banquina, bueno, siga, lo había visto. ¿Qué lo había visto?
2: Lo ha visto, rara vez.
0: ¿Lo ha visto rara vez?
2: Acercarse a la ventanilla de un auto y tocar para su conductor como si fuera el violinista animador de un lujoso restaurante. Que se detiene a brindar su música al distinguido cliente. Me he dicho no se come.
1: Del presidente de los socomes.
0: Estaba en el comedor de los socomes.
2: ¿Cómo vienes acaso?
1: Claro.
2: Dice, el vals del minuto sería el apropiado para la urgencia del caso. O sea,
1: claro, acá mientras pasa.
2: Exactamente.
1: Lo que dura el semáforo.
0: Claro.
2: Lo ha ubicado ya en el medio de la ancha avenida. Parado en un angosto descanso entre las dos veredas, piensa Angelino. Lugar de paso donde nadie se detiene. Durante la permisiva luz verde y parte de la riesgosa amarilla de los semáforos, los autos le pasan chiflando. Él sigue tocando su violín. Su música se va en el viento, por ahora no reglamentada. ¿A quién le importa? ¿A quién le llega? La cercanía del parque lo autoriza a pensar que los pájaros lo aman. Aman al flaco y a su violín, dice Angelino.
1: Angelino.
2: Sí. Angelino, con solo verlo de lejos, pulsando su violín, música en el aire, temblor de mariposa, en medio del torpe rugir de los motores, piensa, se dice a sí mismo, qué placer, no todo está perdido.
1: Tiene razón, muy bien, qué bien.
0: Ya me lo aplaudiré.
1: Lo voy a llamar, pues están afuera, se llegan a fumar un pucho. Pueden venir. Venga, sí, porque hay acá un...
0: Me hizo pensar en lo...
2: Lo efímero de los placeres.
1: Ahí.
2: Muchas gracias, Angelino.
1: No, pero habían salido a fumar.
0: Y me hizo pensar también que a veces los placeres no necesariamente son encontrar el arte absoluto de algo, porque tal vez este violinista apenas sabía 5 acordes, los equivalentes al tiempo que duraba el semáforo, y tocaba todas las veces el mismo acorde, por ejemplo.
1: Pero era... Era...
0: Pero te deleitaba.
1: Era todo el conjunto.
0: Exacto.
1: Porque usted
2: era la escena toda.
1: Era todo el papel. Claro,
0: pero voy a la parte.
1: El fuego, los palos. Claro. El violinista en el medio de. ¿Sabes cómo me imaginé yo la escena? Como todo moviéndose. Y el violinista inmóvil. ¿No? Y todo alrededor.
0: Como una escenografía.
1: Moviéndose como un. Ahí está.
0: Pero eso voy, yo lo que voy es que perfectamente.
2: Qué linda
0: uno,
2: la descripción.
1: Sí, porque fue, la, fue lo que vi.
0: Y cuando uno se figura un placer, se imagina.
2: ¡Qué placer! Gracias.
1: Usted, por traer.
0: Cuando uno se imagina un placer, se imagina, se figura un placer cuando será satisfecho dicho placer. Se imagina un semáforo lleno de malabaristas, un violinista tocando en el centro y el placer visual y sonoro de encontrarse con eso. Pero yo voy al lado menos romántico, al que tal vez están esos malabaristas que solo saben tirar los palitos estos en el aire 2-4 veces, el tiempo suficiente como para que la gente pase y crea que la acrobacia y el arte está hecho. Y tal vez el que toca el violín lo toque durante 4 o 5 acordes, 20-30 segundos, lo suficiente como para que el transeúnte piense que el hombre sabe tocar. Y a veces el placer, creo que es así, no necesariamente un violinista en medio de malabaristas con una música y un gesto genial, sino simplemente un pequeño gesto que lo satisface un ratito.
1: Pero que usted sí lo piensa, incluso para el propio, en este caso, artista también. Es el trabajo del alquimista, insistir en una situación en la que usted cada vez se vuelve mejor, cada vez lo naturaliza. Entonces esas 4 acordes que toca, los tocas con tanta intensidad, por un camino recorrido sobre esos 4 acordes, una y otra vez, que a usted lo transforma siempre, como se decía, ¿no? Como el plomo en oro, ¿no?
0: Ay, sí, perfectamente va a volver.
1: La metáfora alquimista.
0: Sí, sí, sí. Volver oro el pobre carbón que usted tiene entre las manos.
1: Exacto, estoy esperando que sea el diamante.
0: Sí.
1: Me dijeron diamante, que tiene ¿verdad? Que hacer.
0: El oro se hace con otras cosas.
1: El diamante. Me dijeron que tiene que tener mucha presión. Yo tengo un gato hidráulico en casa y le estoy dando, pero se me rompe. Pedazo de carbón. Claro, porque se hace chiquito y diamante.
3: Si han detectado exoplanetas de diamantes.
1: Ay, que ya está ahí.
3: ¿Cómo y ya? En Neptuno llueven diamantes.
0: Llueven diamantes, me dijo, pero yo siempre lo de llueven diamantes lo tomé como un eufemismo, como una metáfora de un sitio lejano donde tal vez alguna vez haya tal riqueza de que lluevan diamantes.
1: Pero debe doler.
0: Seguramente.
1: No hay paraguas de agua.
2: No,
1: pero si usted corta el vidrio con diamante, imagínese lo que le hace la cabeza.
0: Y habla justamente de los placeres, de cuando son en exceso. Pueden lastimar.
1: ¿Para qué quiere todo eso diamante? Se devalúan.
0: Por eso el verdadero.
1: Ya no sirve para nada.
2: 5 o 6 kilómetros de altura de diamantes que llueven todos los días.
0: El diamante vale más por lo raro.
1: Los diamantes.
0: Vale más por lo raro que por lo duro.
1: Ah, sí.
0: Decía el filósofo.
1: Dijo, no sé muy bien.
2: Ahora comprendo muchas cosas.
1: Sí, yo también, ¿no?
0: Exacto.
1: Acabo de tener una iluminación.
0: Claro, es más.
1: Acabo en este momento.
0: Sí, puede haber encontrado.
2: A mí me han dicho, qué raro que son roquecitos. Y ahora comprendo todo.
0: Un motivo y una excusa. Que es lo que buscamos en este espacio.
1: Cierto.
0: De la barra. Vamos.
2: Sí, no, si te quiero.
0: Ya está.
1: Ya estamos, ¿no?
2: Ya estamos, sí.
0: Ya está como más que remoliendo el bigote.
2: Más que cumplido.
1: Ahora, esto era para mañana, ¿no?
0: Sí. No, nos juntamos un rato para ver qué hacemos mañana.
2: El jueves, viernes.
1: Y la luz esa no tendría que estar apagada.
2: Pero un poquito. Usted está grabando.
1: Roja.
2: Está grabando.
1: ¿Qué está haciendo? ¿Está grabando?
2: ¿Está grabando o no está?
3: Para. A mí no me dijeron para a mí.
1: Estamos saliendo por la radio ahora.
3: Paren. A mí lo que me dijeron hoy más temprano, o sea, me confundí. Estamos en vivo, estamos grabados. Los mandé en vivo porque pensé que íbamos en vivo.
1: Bueno, al público que está escuchando hoy jueves, disculpe.
2: ¿Qué?
1: Pero vinimos ayer.
0: Sí,
1: pero escuche lo que puede.
3: Hoy,
0: disculpe que no estemos, ya nos fuimos.
1: Sí, ya nos fuimos.
3: Hoy es jueves.
0: Hoy es jueves, es verdad.
1: Hoy es jueves.
0: Y hoy disfrutaremos el placer de tal vez, ¿sabe qué vamos a hacer?
1: Si quieren mandar un mensaje, no se extrañe que no se lo contestemos.
0: Claro, pero mándelo.
2: Contestemos la semana que viene.
0: Claro.
3: Y como hoy es jueves, quiero hacer algo.
0: Sí.
3: A a las 21:30 arranca Al Mundo Le Falta Un Tornillo. Y quiero decir, ya que estamos a jueves, quiero decir algo que hacía tiempo que no lo decía.
0: También está anunciando.
3: Bienvenidos a una nueva edición de Al Mundo Le Falta Un Tornillo por Spica. Hacía tiempo que no lo decía, lo quería decir ahora.
0: ¡Qué bien! ¿Cómo le ganó?
1: ¡Dice el agujero de Luciano!
0: ¡Ah, es un troyano! No, es un genio.
1: Impresionante.
0: ¡Qué bien! Este hackeó el tiempo.
3: Hay que romper el espacio temporal. Yo creo que es importante doblar el espacio temporal.
1: Hay que hacer todas las cosas que dice Rico.
0: Está muy imperativo.
1: Sí, es importante y hay que hacer.
0: Ustedes sugieren.
1: Mira con esa frase.
2: Los echaron del programa anterior y nos van a echar de la radio.
0: No, vamos a irnos pensando, no tanto que es importante, sino tal vez sentir humildemente decimos que es conveniente hacer tal cosa, lo importante, porque eso cada uno lo juzga. Y lo otro que usted dijo recién, también más que imponer las cosas, vamos a sugerirlas. Que dice que de alguna manera se llegan a los placeres de mejor manera cuando uno cree que llegó por voluntad propia.
3: Mejor dicho, fomentemos la comunicación asertiva.
0: Bueno, fomentemos. ¿Quién es uno para andar fomentando? Decía un amigo mío que era político. Pero
3: yo lo que digo, incentivemos, porque de los tres modelos de comunicación, creo que más se aplica a nuestro espacio es la asertiva, porque no hay comunicación.
1: El ortiva. No, es la que hace ortiva.
0: La asertiva. El asertivo, el que dice que llega a tiempo.
2: El rico no se mira costado.
0: Sí, vamos, no. Y lo de asertivo no sé, porque la verdad no que
2: una aceituna, es mala señal,
0: porque no queríamos hacer salir al aire, salimos, pero bueno. Tan asertivos no somos.
1: No.
0: O somos asertivos voluntariamente. A ese punto de asertividad tenemos que acertamos hasta cuando no queremos.
1: Como si tiráramos de espalda.
0: Así fue este
1: asertivo programa. Como si tirábamos de espalda.
3: Lo importante.
0: Claro, y qué placer el de embocarla de espalda. La virtud fue el azar y la ignominia. Pero, qué cosa buena.
3: Un amigo una vez me dijo un comentario que es importante hacer lo que vos sentís. Sin mediar consecuencias.
1: Eso. Ese es un mal consejo, pero.
0: Eso es el.
1: Pero da, es lo que uno quisiera escuchar. De un amigo.
0: Nos vamos con lo siguiente.
2: Como la palma de la espalda.
0: Exacto. Eso es estar conectado con el heroísmo y también, de alguna manera, es estar enamorado. Y con estar enamorado, me quiero referir a repetir unos versos del querido Francisco Bernardés. Que dijo lo siguiente, lo sigue diciendo a través de nosotros. Estar enamorado, amigos, es padecer espacio y tiempo con dulzura. Es despertarse una mañana con el secreto de las flores y las frutas. Es libertarse de sí mismo y estar unido con las otras criaturas. Es no saber si son ajenas o si son propias las lejanas amarguras. Es remontar hasta la fuente las aguas turbias del torrente de la angustia. Es compartir la luz del mundo y al mismo tiempo compartir su noche oscura. Es asombrarse y alegrarse de que la luna todavía sea luna y comprobar en cuerpo y alma que la tarea de ser hombre es menos dura. Es empezar a decir siempre y en adelante no volver a decir nunca. Y es además, amigos míos, estar seguro de tener las manos puras. El querido Francisco Bernardé, hablando de lo que es el amor, que nosotros nos iremos, no sé si con las manos puras, creo que se han, no quiero decir enturbiado con los bienes de estos licores que hemos bebido.
1: Sí, yo me tomé un tecito.
2: Ahí creo que está, me parece.
1: Yo tomé un tecito nomás, güey.
0: Pero sí nos iremos sabiendo que el cuerpo y el alma saben que la tarea es un poco dura, pero estaré al fin. Y la tarea es dar placer. querido.
1: Es importante. Dar y saber recibir.
0: Dar y recibir, porque todo lo que uno da se transforma.
2: Sí. Vuelve.
0: Así que nos vamos
1: salud,
0: a dar.
1: Rico.
2: Salud.
0: Hasta la semana que viene.
2: Hasta la semana que viene.
3: Hasta la próxima edición de La Barra de Mármol aquí en Mystic FM.

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1: Yo no sé muchas cosas, es verdad. Digo tan solo lo que he visto. Y he visto que la cuna del hombre la mecen con cuentos.

Un cuento escrito por Buba Duque. Como todo perro callejero, es seductor, inteligente, independiente, pero con una pizca de disimulada sumisión. A esta altura de los acontecimientos, lo tengo muy claro, fue él quien me adoptó a mí, y no yo a él, y terminó por ganar mi corazón. En realidad, a mí nunca me gustaron especialmente los perros, más bien les tengo miedo, y ellos reconocen mi desconfianza y me devuelven su rechazo. Pero con Duque no. Vivimos muchos años en Montevideo, lo que implica apartamentos. Mis chicos siempre tuvieron mascotas afines al espacio físico. Hámster, que terminaban desapareciendo o escapando por los corredores. Una tortuga que nunca se adaptó al balcón y terminamos regalando por miedo a que se tirara de los 4 pisos. Un conejo, del que no soportamos el olor que el pobre emitía y lo donamos a la escuela agraria. Y algún que otro pez que no duraba en las peceras improvisadas. Y una lora, que por no lastimarla no le cortamos las alas y se fugó con un perico que la sedujo. En definitiva, que reconozco el valor de las mascotas en la vida de los niños, pero la vida ciudadana no era lo más adecuado para un buen vínculo con el mundo animal. Eso sí, pájaros nunca. No me parece justo mantenerlos en jaulas. Con el tiempo pude cumplir con el sueño de volver al interior y allí se planteó el tener el perro. Lo que conseguimos, por supuesto, fue una perra, que yo, en mi ignorancia del tema, desconocía los trastornos que esa presencia generaría en mi casa. Cumplido el tiempo biológico, la Pipa se puso en celo. ¡Ay, mamita! No había portones, ni puertas, ni ventanas que aguantaran el asedio de los pretendientes. Pero el más insistente, insolente, atrevido, constante y seguro de sí mismo, era un perro marrón, marca perro nomás, que supo ganársela a fuerza de mordiscos, peleas y revolcadas con el montón de rivales que me hicieron estragos en el porche, el fondo y mi propio living. Lo cierto es que pasado el furor de la efervescencia, el único que siguió al firme visitándola con su porte desfachatado y cierta gracia en su andar seguro fue el perro marrón, al que terminé por llamar Duque, por lo cumplido y elegante. Todas las tardes se aparecía a la hora de la siesta y terminé por darle comida compartida con la Pipa, pero eso sí, a la tardecita lo echaba de nuevo a la calle. Nada de que se enterniesen los novios. Hasta que descubrí que se iba tan campante, daba una vueltita por ahí, en sus quehaceres perrunos, y entraba por el fondo y pasaba las noches con su percanta. Muy acurrucaditos los encontré una noche en el galpón del fondo a los insurrectos. Me enternecieron y tampoco pude evitarlo. Bueno, las lunas se cumplieron y la Pipa parió 7 cachorritos. Igualitos al padre. Pudimos ubicarlos todos entre gente de la zona y decidí castrar a la Pipa, porque no íbamos a pasar de nuevo por todo el proceso. El día de la operación, el Duque nos acompañó a la veterinaria. A ella la llevaba con cadena. Estaba nerviosa, rara. Cuando la sacaron dormida, él le lamía la cara y gemía junto a ella. Siguió de atrás al taxi en que la trajimos a casa y veló a su lado toda la noche y se quedó junto a ella los 3 o 4 días que le llevó a recuperarse. Más fiel que muchos maridos, te diré. El tema es que ellos siguieron su vida marital aún después de la operación. Cosa que me dijeron que no es común, pero tampoco raro. Pero le cambió el carácter. Se puso celosa, peleaba con otros perros y empezó a morder a todo el que se acercaba a la casa, incluso si pasaba en moto o bicicleta por la calle. Tuvimos que atarla para nuestra tranquilidad. Fue peor
el remedio que la enfermedad, más mala se puso. Y es claro, no es vida eso de estar atada. Por más que le pusimos un alambre todo a lo largo del patio, ella terminaba enredada y furiosa. Rompió varias veces la cadena, collares y alambres. Y tuve que ir a la comisaría, a la que nunca había tenido que entrar, a responder por la perra. Con toda razón, ya que mordió la piernita de una niña que iba como pasajera en una moto. No daba para más. Volví decidida a matarla. Pero claro, no pude. La pobre no hacía más que responder a su naturaleza. Así que la llevamos a un tambo bien lejos, donde precisaban un perro que cuidara y fuera malo. El tema es que el duque se quedó, con su mirada tristona al principio, pero siempre juguetón. Nos mudamos y nos siguió. La nueva casa solo tiene un fondo cerrado y pensé que no sería bueno para él, acostumbrado a ir y venir a su antojo. Cuando quise darlo a un amigo de mis hijos que lo quería, siempre se escapó y volvía a casa. Y bueno, ahora me hace fiestas cada vez que salgo a tender o juntar la ropa de las cuerdas. Cuando lo dejo salir al frente, se da una vueltita por la cuadra y enloquece a cuanto perro encuentra tras los portones. Y luego, muy campante, con la cola alzada, se viene en un trotecito suave hasta la puerta de casa y espera a que le abramos. Me dicen que estoy loca, pero juraría que se sonríe socarronamente cuando le abro y pasa majestuoso para el patio trasero. Si te gustó, te esperamos mañana a las 22 horas aquí en la 90.7 FM Radio Espica y escuchamos juntos Voces que Cuentan.

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y una satisfacción que ustedes estén con nosotros presentes compartiendo este momento. Bienvenidos, Panteón Rococó está en la

0: Suénalo, mi hermano.
1: Dime qué piensa él.
0: Oye, que suena, papi. Revienta, compañero. Oye, que suena, dice así, mi hermano.

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ustedes están bien. No los escucho. 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

0: Llegarán lluvias suaves y el olor de la tierra y golondrinas revoloteando con su sonido brillante. Y ranas en los estanques cantando por la noche. Y ciruelos silvestres de un blanco tembloroso. Los petirrojos lucirán su plumaje llameante, silbando sus caprichos en un alambre de cerca abajo. Y nadie sabrá de la guerra. A nadie le importará al final cuando termine. A nadie le importaría, ni a los pájaros ni a los árboles, si la humanidad pereciera por completo. Y la propia primavera, al despertar al amanecer, apenas se daría cuenta de que nos habíamos ido.
1: Buenas noches a la audiencia. Buenas noches, compa. Este es un nuevo jueves acá en el programa. Este, un gusto estar compartiendo con todos ustedes. Un nuevo programa, estamos bajo agua en la jornada de hoy, la verdad estamos con alerta, venimos medio volando. ¿Cómo están?
2: Bueno, todo lindo, también muy contento de estar compartiendo un nuevo programa. Sí, con alerta naranja en esta zona. Bueno, la página de Intendencia hablaba de una alerta roja, no llegaba hasta acá, pero en algunas zonas sí. Bueno, con muchísima lluvia en el día de hoy, todos expectantes de a ver cómo se comporta el río, ¿no? Que además es el tema que vamos a estar tratando hoy, tiene que ver con eso, porque vamos a estar recibiendo a integrantes del colectivo Vecinos en Red para, bueno, conocer, actualizar un poquito en qué está su trabajo y conocer también bueno, las cosas que se han logrado, las que faltan, en qué están hoy en día y en qué momento nos encontramos ante esta situación donde por ahora el río no ha desbordado, no ha llegado a nivel de inundar casas, pero está ahí, amenazante. Buenas noches, Lucio, ¿cómo andas?
3: Buenas noches, estoy un poco callado acá. Bueno, pero estoy. Bueno, muy bien.
2: Vani, contanos un poquito del texto ese que elegiste para comenzar el programa.
0: Ok, bueno, es de Sarah Tisdale, que es una poeta lírica estadounidense. Bueno, en el momento que se hizo, yo ahí les contaba un poco porque justamente lo conocí a través de una canción que se llamaba Vendrán... No, se llama No te vayas sin saber, pero hablaba sobre Vendrán suaves lluvias. Y lo que más me llamó la atención es algo que, si bien el poema ya lo conocía, hace poco me enteré que a partir de este texto, Ray Bradbury, en el 50 más o menos, hizo un cuento sobre una casa que estaba como automatizada, toda robot del futuro, y parece que se quedó como una robot auxiliar, no sé, como de servicio, no sé cómo se iría llamando. Que bueno, que siguió funcionando luego de que la humanidad desapareció por completo por una bomba nuclear. Y justamente la fecha que indicaba en el texto, que si ponen Vendrán suaves lluvias, Ray Bradbury, lo van a encontrar, es un texto, un cuento bastante conocido. Y bueno, la fecha que indicaba era 4 de agosto del 2026, que fue anteayer. Entonces, anteayer, imagínense este planeta sin personas, este mundo sin... Nada, ahí.
2: Y como está el planeta...

0: aclarar antes de continuar con el programa que este programa Al Mundo Le Falta un Tornillo, un programa colectivo de periodismo desde abajo, opinión, comunicados y microutopías, se transmite por Spica FM 90.7 los jueves a las 21 horas y se repite los sábados a las 9, los lunes a las 3 y a las 14. 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Las vías de comunicación son teléfono 4334-6679, número de celular 092-469458.
1: Muy bien. Bueno, también comentar, yo quería comentar que, bueno, en estos días fallecieron dos personas muy, creo que muy importantes para nuestras comunidades. Uno fue el 31 de julio, el viernes, falleció Nicolás Colacho Esteves, que, bueno, un militante social de toda la vida, se podría decir. Que, bueno, ahora vamos a leer un poquito sobre él, pero bueno, que estuvo siempre luchando con los peludos, con los cañeros de Bella Unión, apoyando sus luchas y bueno, ahora vamos a contar un poquito más que hay para. Y el sábado, 1 de agosto, falleció un queridísimo compañero del movimiento Radios Comunitarias, integrante de Radio Vilar de Voz e integrante de AMARC también, compañero que compartimos muchísimos años en AMARC como un espacio de encuentro de distintas radios comunitarias, que es Ever Morena, que también queremos recordarle y homenajearlo de alguna forma, un queridísimo compañero que siempre, bueno, un compañero sin pelos en la lengua, siempre teniendo claro hacia dónde va el movimiento de radios comunitarias, un defensor, tremendo defensor del movimiento de radio comunitaria, de la radio comunitaria, también de Radio Vilar de Voz. Se fue este sábado pasado, así que también quería de alguna forma recordar a Ever, reconocer su laburo y agradecerle el camino recorrido juntos como compañero y bueno, vamos arriba. Vamos a leer, yo quiero leer un poquitito del texto que había compartido sobre Nicolás Colacho Esteves, que es, bueno, de esos, yo creo que son de esos militantes invisibles, o sea, que por ahí sí, seguro tiene mucha visibilidad entre gran parte de la población que está vinculada a lo que han sido la lucha de los cañeros y, bueno, el MLN y demás, pero creo que es de esos militantes, murió militando, ¿no? Trabajando en la placita de Bella Unión con 83 años y, bueno, Ever también, Ever, como Ever compartimos el último encuentro a Marc que se hizo en diciembre del año pasado, también militando, ¿no?
2: Yo lo conocí ahí a Ever, es seguro yo. La verdad, como encontrarse con esos referentes, digamos, de para uno que recién está comenzando en esto o al menos yo, en lo personal, en los últimos años, arrimándome a espacios comunitarios, colectivos, donde hay una organización y un empuje tremendo que le brinda a uno muchas herramientas para la vida misma y también muchos afectos que nutren. Y sin duda que todos los compañeros que son parte, digamos, de estos espacios, su reconocimiento y recuerdo, así que bueno, particularmente, bueno, con Ever compartí ese espacio en particular una vez sola, pero vale el recuerdo para él.
1: Un genio. Aparte, yo compartí

0: unas reuniones de repente con gobernantes y demás, que nos reuníamos de repente, o con algunos referentes, digamos, del tema de libertad de expresión, pero algunos que han tenido hasta cargos importantes en organismos internacionales y demás después. Y ahora siempre defensor de los medios comunitarios, incluso con algunos militantes de otras organizaciones sociales que por ahí no valoran lo que realmente lo que significan los medios comunitarios. Y bueno, y Ever, sin pelo de la lengua y sin sin tapujo para decir lo que pensaba de una y de bien una. Parado. Y bueno, siempre con ese humor también. Bueno, vamos a leer de Colacho Esteves.
1: Muy bien. Dice,
0: oriundo de Paysandú, Nicolás Colacho Esteves llegó a Villa Unión a comienzos de la década de 1960, cuando el histórico dirigente Raúl Sendic impulsaba la organización de los trabajadores de la caña de azúcar. Desde entonces hizo de la ciudad su lugar de vida y asumió un firme compromiso con la defensa de los sectores más vulnerables. Fue uno de los integrantes fundadores de la Unión de Trabajadores Azucareros de Artigas, UTAA, organización que se convirtió en un símbolo de la lucha por mejores condiciones laborales y por el acceso a la tierra. Participó activamente de la organización de los cañeros y en las recordadas marchas hacia Montevideo que marcaron un hito en la historia sindical uruguaya. Durante la última dictadura cívico-militar fue detenido y permaneció casi 16 años en prisión. Tras recuperar la libertad y el retorno de la democracia, volvió a Villa Unión, donde continuó impulsando el cooperativismo, la organización de los trabajadores rurales y distintas iniciativas vinculadas a la justicia social. Con el paso de los años, Colacho se convirtió en un referente para investigadores, periodistas e historiadores interesados en reconstruir la historia de UTAA y del movimiento cañero. Además, integró el Grupo de Trabajo por Verdad y Justicia en Villa Unión, aportando su experiencia y compromiso a la defensa de los derechos humanos y la preservación de la memoria histórica. Su trayectoria estuvo marcada por la coherencia, la solidaridad y la firme convicción de que la organización colectiva era el camino para alcanzar una sociedad más justa. Con su partida, Villa Unión pierde a uno de los últimos testigos y protagonistas de una etapa trascendental de su historia. Su legado permanecerá en la memoria de quienes continúan trabajando por los ideales que defendió durante toda su vida.
1: Qué loco la caña de azúcar acompañando ahí las revoluciones y las, bueno, la lucha por la justicia social. Así que bueno.
0: Después, ahora dijimos que íbamos a pasar sobre un tema. ¿Saben qué? Hay un tema. Si quieren que
1: te dieron ganas de pasar un tema ahora, Carlito.
0: Sí, porque
1: no te puedo creer.
0: Hay una canción que ya ahora se la voy a pasar a Vanina. Que habla sobre Colacho. Que es un homenaje. Y me parece que puede estar lindo para cerrar esta presentación del programa con esta canción.
1: Te la dejo pasar.
0: Me la deja pasar, Alvarito, porque en realidad habíamos dicho que no íbamos a pasar una canción después de bloque, pero bueno, me parece que amerita, se la estoy pasando a Vani ahí, a la carpeta del mundo música. Y
1: la Vani con los controles es impresionante.
0: Está en el mundo música y se llama colacho.mp3. ¿Algún mensajito más que nos llegó? Ya lo aprovechamos a compartirlo ahora. De Alejandro Honsi, de compañero de Impactos FM de Salto. Dice: saludos para la barra ahí. Qué lindo recordar a Ever en el programa. Abrazos. Le mandamos un fuerte abrazo a Alejandro. Después tenemos otro mensajito de Rosina que nos decía que estaba sin luz y con poca batería. Al firme esperando el programa, preguntaba si demorábamos mucho, porque bueno,
1: la batería
0: un poquito tarde, por lo que pedimos disculpas. Y más temprano teníamos también un mensaje de María Cabrera, que también escucha permanente de Al Mundo, que le mandamos también un abrazo a Rosina y a María, que nos escucha desde 25 de agosto y nos mandaba imágenes del liceo de 25 de agosto, Ramón Manuel Álvarez, donde nos cuenta que se llueve todito, muchísimo adentro del liceo. Dice, acá no hacen mantenimiento de cuentas ni planeamiento para las pluviales, no hay prevención, nada, nos dice María. Así que bueno, lamentable que, bueno, un día de lluvia, el techo, las imágenes se ven, son impresionantes, lloviendo a chorros adentro del liceo. Así que bueno, ojalá se pueda resolver esos problemitas. Vamos con el tema de Colacho y enseguida volvemos.

0: Santa Lucía ha estado históricamente afectado por inundaciones del río que lleva su nombre. Estos eventos climáticos dejan huella en la comunidad y son causa de grandes movimientos materiales y emocionales. Con el correr de los años, las inundaciones han sido cada vez más frecuentes y más grandes, afectando cada vez a más personas. Y esto es como una consecuencia de algunas prácticas que se dan en el territorio que afectan al ecosistema, volviéndolo menos resiliente a estos hechos. Donde uno de los ejemplos como causa importante es el avance del modelo productivo en la cuenca del río Santa Lucía. El Estado tiene un papel fundamental en este lugar para regular estas prácticas. Es responsable de evitar o buscar evitar estas catástrofes como las crecientes, mitigar sus efectos y reparar a las personas afectadas. En 2019 sufrimos una gran inundación de la que se tenía registro hasta ese entonces. Luego fue superada en 2024 y el Estado estuvo absolutamente omiso en ese año, en 2019, en sus responsabilidades. Esto hizo que los vecinos afectados por las inundaciones de la ciudad se organicen para exigir al Estado que tome cartas en el asunto y también para implementar herramientas comunitarias para afrontar el problema y sostenerse. Vecinos en Red, colectivo de vecinos y vecinas afectadas por las inundaciones, viene realizando un trabajo sostenido desde 2019 y a través de su trabajo han logrado que algunas cosas cambien, aunque el Estado sigue en deuda. Hoy nos encontramos con Silvio Villanueva y con Manuel Ventaverri, el Nolo, para que nos cuenten un poquito en qué andan. Así que bueno, muchas gracias por el tiempo, por venirse hasta acá, con esta noche tan de alertas. Vinieron volando como nosotros, me imagino.
1: Sí, volando y a buen ritmo. Buenas noches. Bueno, muchas gracias.
2: Arrímen un poquito al micro ahí, entre los dos. Buenas para... noches.
1: Bueno, muchas gracias por recibirnos y sí, venimos en un toque.
0: Buenísimo. Bueno, ¿y en qué andan? ¿Vienen teniendo reuniones?
1: Sí, seguimos con nuestro reclamo que venimos, seguimos en las reuniones que venimos haciendo siempre, cada 15 días acá en el espacio Alfredo, que lo estamos haciendo los viernes. Medianamente... más o menos estamos en la misma de las peticiones que venimos en 2019, se han logrado muy pocas cosas.
0: ¿Qué tipo de peticiones, por ejemplo?
1: Una fueron las reglas, que las logramos, después hay otra que está ahí, que en estos días se ha dado un poco de conocimiento, pero que nosotros lo que estamos pidiendo es que hubiera un sistema protocolizado de que cuando está la creciente, que el vecino no tenga que estar haciendo el ir a la comisaría, el reconocimiento que un inundado para poder ir a la UTE, a la OCE. Eso lo venimos pidiendo ya hace un tiempo, incluso en cada vez que hubo reuniones que hicimos con la Junta, y está. Entonces ahora como que pareciera que andan en eso como para que quede algo ya hecho, y no se hablan bien de los descuentos o algo, pero sí queremos que no teníamos que andar. Siempre pasa que mientras que estamos limpiando las casas, que son las primeras horas, tenemos que aprovechar con la misma agua de la creciente, tengamos que estar en esa vuelta que es muy engorroso y quita tiempo, y bueno, y ya sabiendo que ellos tienen padrones, tienen inundador, bueno, o sea.
0: Ahí está. ¿Y cómo es eso? O sea, hoy en día funciona de la manera para reconocer que yo soy una persona afectada por la inundación, tengo que ir hasta la comisaría.
1: Sí, tenés que ir a la comisaría. En el momento tenía que ir a la parte que había una la policía comunitaria, que era del 11, ella estaba de 11 a 12, ponele, y tenía que entregar ese papel en el comedor Inda, donde era el comedor antes. Y la gente de comedor estaban, ponele, de día 11, entonces ya ese día ya no podía. Entonces vos tenías que ir con ese papel de la comisaría a la parte del comedor, y de ahí iba a la UTE y a la OCE. Que muchos vecinos le pasó que cuando iban a la UTE le decían, no, pero no prisa, que usted venga, porque y lo terminaban aceptando porque el vecino decía, no, pero me dijeron que vaya, que una cosa y otra. Y entonces era siempre engorroso, nadie sabía, y mucha pérdida de tiempo.
2: En resumidas cuentas, además de padecer lo que se estaba padeciendo en el momento, ¿no? Después de una inundación o en plena inundación, o bueno, o posterior, con todo el tiempo que lleva una recuperación de una inundación, pasaba mucho tiempo en trámites, digamos. Sí. Y bueno, eso fue uno de los reclamos que Vecino en Red lleva adelante desde el 2019. Y han habido algunos avances en ese
1: Ahora
2: sentido.
1: Hemos escuchado que parece que sí, que SECOE o algo está en contacto con UTE y con OCE, y parece que hubiera un preacuerdo o algo de que sí se puede hacer un protocolo. Incluso nosotros ya lo habíamos hablado en su momento, en el 2025 fue, cuando tenemos un tema de burocracia hubo cambio de gobierno, la Junta, entonces lo que se estaban para ir, como que los últimos meses no te daban bolilla porque se estaban para ir, porque ya no iban a hacer más nada, pues no le daban tiempo. Y entonces esperamos a los que entraban, pero lo que entraban, teníamos que darle el tiempo que se acomodaran y ahí enterarle cuál era nuestro problema.
0: Y contar de nuevo,
2: no hubo transición.
1: Un año.
2: Falló la transición.
1: Entonces ya se había hablado con uno y tenía que hablar con otro y tenía que hablar con otro. Y cada vez que nos reunimos es otra vez plantear el problema, que ya nos cansa, porque incluso vemos hasta la última reunión que hubo en el comité de emergencia, fue más o menos el 3 de junio, más o menos. Fuimos y como vecino, o sea, todo bien, autoridades se empiezan a presentar y son jefe, y nosotros como que, bueno, acá donde tenemos que estar los jefes, ¿viste? Acá donde nos van a escuchar. Y la gente nos escucha, pero nos quedan mirando como apagados, ¿viste? Como que, incluso en la última reunión pasó un caso ahí que se me dio a mí, que no quiero decir un nombre, pero en eso me dicen, pero ¿y por qué no hacen una... ahora que se venía el 5 de junio como una pancarta y salen a reclamar? Y yo dije, pero yo estoy entendiendo mal, digo, pero yo le tengo que reclamar en la calle lo que están autoridades ahí, a ustedes le estábamos reclamando. Digo, es como que una reunión de a mí se me hizo tal cual una reunión de pueblo indígena con el buen sentido de que se reunían todos los caciques y el pueblo esperaba, y bueno, y ellos esperaban una señal de los dioses para actuar. Entonces me daba la sensación como que teníamos allá a la calle a ver si un dios lo despertaba, y dije, bueno, están reclamando.
2: Qué increíble la respuesta. Porque está bien que, sin duda, salir a las calles como se vuelve necesario para poder. Ser escuchado, pero que digo que la respuesta institucional sea esa: salgan a la calle para hacerse escuchar.
1: Todo, pero aparte me comentó eso y yo dije, pero es algo medio como. Nosotros vemos en la euforia de.
0: Es una falta de respeto, aparte.
1: Porque somos 100 y pico personas que somos el grupo de vecinos, somos 100 y pico familias que están en el grupo, ¿no? Entonces, en estos días todo el mundo está temblando con el tema del tiempo, una cosa y otra. Entonces entra la euforia y todo queremos salir a golpear, a llamar la atención, pero muchas veces decimos, bueno, vamos por los caminos que hay que ir, porque de repente hacemos una marcha, se nos filtra alguien, y no queremos que se nos vaya para otro lado, queremos que los reclamos sean derechos a la autoridad, a lo que tienen que tomar conocimiento.
2: Ahí va.
1: Pero y yo saqué el otro día cuando salí, digo, ¿cómo el sistema es gran guardián y guardanea su propia burocracia? Porque ellos que están ahí, que pueden activar, como que lo funde la burocracia, una cosa que...
3: Sí. que también hemos, o sea, desde 2019 se planteó en las primeras asambleas, esto está planteado en el primer documento que está disponible por ahí, desde esto de generar el descuento que ya fue automático, de que fueran, incluso se pedían en aquel momento 3 meses, porque la recuperación de las casas en estas épocas de invierno son terribles gastos de luz, de agua, de tiempo.
0: Ahí va, ese fue otro de los reclamos, el descuento en la tarifa de UTE y OCE para...
1: mayormente que...
3: UTE, OCE, sí, OCE también. OCE decíamos que de repente no era tan necesario tanto tiempo, pero UTE, deshumidificar, hidrolavar, o sea, un montón de cosas,
1: calefaccionar. Todo lo que tenés que prender porque querés secar la casa, o sea, secar, o sea, y sacar corriendo un poco la humedad de la casa, vamos a decir. Y es cuando más precisa, cuando más consumí, son los meses post, después de la creciente, porque la UTE no hace el descuento de los días que tuvimos inundados. O sea, esos días no tuvimos consumo porque cortan la corriente. Entonces nos descuentan 3 días y después nosotros estamos gastando por 2 meses o 3, el doble o 3 veces más lo que gastábamos, claro, siempre. Ahí es donde precisamos una mano realmente.
2: Bien, nosotros vimos un titular que dice: el municipio trasladó planteo de vecinos y logró agilizar descuentos por inundaciones de vecinos. Que supongo que se debe referir a vecinos en red, porque es el colectivo que viene trabajando desde el 2019, y logró agilizar descuentos por inundaciones. ¿Usted han tenido alguna comunicación de parte del municipio? No. ¿Qué es lo que se ha logrado? Si ya se logró algo, y qué descuentos son, ¿no? Porque una cosa es el descuento de 3 días, o si lo que se ha logrado son efectivamente las reivindicaciones del colectivo.
1: Yo creo que de repente en la próxima reunión que hayan, que ellos citaron cada 2 meses a hacer el comité de emergencia, y ya estamos ahora en los 2 meses, pienso que en este tiempo nos citen, y creo que sea una de las propuestas que tengan para otra cosa una propuesta que tengan para hacernos. Ellos dicen por cuestión de agenda no nos pueden hacer una reunión nada más que cada 2 meses, ¿no? En esa reunión un promedio de 2 horas de charla, que la 2 horas, 15, 20, media hora de presentación de todo, todo bien. Pero yo digo, cada 2 meses, estamos hablando que son 6 veces al año, de esas 12 horas se pierden 4 o 5 en presentación, y lo que queda para los temas son 10 horas al año que tenemos todos los vecinos, porque nosotros vamos como inundados, pero también en la última estaba la gente de ACE hablando sobre las casas de salud. O sea, hay mucho tema que el comité de emergencia como sociedad que nos compite a todos, porque de repente cuando hay una creciente estamos todos enfocados en una creciente, pero cuando hay un incendio, o sea, es buscar la vuelta. Entonces pensando que al sistema, que a los que están le quedan 2 años útiles, porque sabiendo que el último año se pierde entre que se van, digo, entonces estoy hablando que en 2 años o 3 voy a tener 20 horas de ello, descontándole las presentaciones, para que nos escuchen a todos. Entonces no es suficiente, porque o sea, te escuchan y está y queda en eso. Hasta la próxima, sí, que te escuchan de vuelta.
3: Lo que hemos visto es que, o sea, El primer comité municipal de emergencia se generó acá a empuje de los vecinos, de nosotros, de nuestro colectivo, que somos el único colectivo que en realidad viene de forma colectiva trabajando esto. Y siempre apoyado por la Asamblea por el Agua, por el colectivo Espica, sin duda, pero en forma colectiva desde ese lugar. Y desde ese lugar se planteaban los comités de emergencias, y ahora recién este año se empezaron a plantear comité de emergencia como un mecanismo para coordinar las acciones de planificación de la emergencia, porque antes estaban, cuando se gestó eso, se llamaba el comité de emergencia en el momento en que estaba la emergencia. Entonces parece que en algún momento alguna iluminación hubo, de que se dieron cuenta de que hay otras emergencias y que continuamente que está trabajando, y sobre todo previniendo las emergencias y preparándose para eso. Entonces ahí es donde empiezan a tomar en cuenta cosas, pero falta el respeto a los colectivos que venimos trabajando hace mucho tiempo, decir bueno, hay un andar, hay cosas, ¿no? Y nosotros venimos proponiendo desde que empezamos a trabajar ahora, después de 2024 empezamos a trabajar de una forma más organizada como colectivo, y tenemos esto de nuestras asambleas, que son abiertas, que cualquier vecino puede venir y participar. Ahora lo estamos haciendo cada 15 días desde hace como 2 años, o sea, venimos como
0: ¿cuándo son?
3: Ahora son los viernes, ahora toca mañana. Vamos, a veces cambiamos de viernes, pero ahora es mañana, y después cada 15 días. Los viernes es acá en el espacio. Por ahora este año se empezó a hacer los viernes por distintas razones. Pero bueno, no tenemos el sistema de comunicación es el grupo de WhatsApp que tenemos de Vecinos en Red. Y no tenemos, por ahora no tenemos otro sistema de comunicación para eso, pero bueno, es acercarse por acá y consultar eso, a ver qué día estamos. Pero básicamente este año estamos los viernes cada 15 días. Y de esa forma organizada, de tratar de organizar las demandas, ¿no? Y presentarlas de forma organizada. Pero claro, sentimos que la institucionalidad no está organizada ni respeta la organización. O sea, es como una cosa como que no van de forma planificada, no siguen orden del día, no hacen actas. Entonces es muy difícil hacer un seguimiento de un tema cuando en realidad es como que nos reunimos a charlar entre amigos y lo que estamos haciendo acá.
1: En esta última como que llevaban alguien apuntó, perdón. Y tomó nota y cosas, entonces dijimos, estamos haciendo lo que los vecinos nos piden y eso. Hay todo un tema.
2: Bueno, porque la periodicidad, o sea, que hayan reuniones en forma permanente, digamos, no solamente cuando hay una emergencia, y también la periodicidad de las reuniones y bueno, y cierto orden, han sido también demandas concretas, entiendo, del colectivo de vecinos de red, ¿no?
1: Nosotros venimos ahora, últimamente, nos habíamos enfocado al tema de Gazupá, ¿no? Viendo que había la posibilidad de tener un nuevo reservorio de agua. Hago un poco la historia. Nosotros venimos tratando de, ya que no es por nombrar sin nada ese cohete, pero no tenemos mayor apoyo de la gente. Sí están preparados para, y ellos están mentalizados que en una creciente que sean todo en seco y que no haya problema, que lo agradecemos, pero nosotros sabemos que podemos.
2: Y es un logro eso también, porque
1: sí.
2: Digo, que se haya mejorado en 2024 respecto a 2019, es un logro también de la lucha.
1: En cuanto al aviso, en cuanto a la boya, se ha logrado un montón de cosas, se ha logrado un montón de cosas, pero nosotros de fondo, hoy por hoy, vemos que hay cosas que superan, o sea, que la entramos a buscar por la cuenta nosotros, como se empezamos a ver, vimos que en un periodo de tiempo, por año, no hubieron crecientes, más que tapar el puente, no hubieron desborde del río hacia el pueblo, y empezamos a ver que por lo que llovía, por lo que llueve hoy y por lo que llovía en aquel momento, o sea, algo había que no esa agua no salía del pueblo. Entonces empezamos a mirar que de alguna manera los ingenieros que estaban a cargo en ese momento de la represa de Severino, no sabíamos si era por cuenta de ellos o algo, regulaban el agua, o sea, de alguna manera ellos prevenían, o en un caso como hoy, están avisando alerta de todos colores que va a llover tanta cantidad de agua. O sea, es un poco de decir, bueno, tenemos la represa llena, dejamos ir agua y sabemos que la vamos a reponer. Pero el tema es que después empezamos a averiguar, y el tema es que OCE, nos encontramos que OCE no tiene ningún sistema de OCE, lo único que le importa es tener agua acumulada para potabilizar. OCE no tiene ningún tema planteado para creciente, a orilla, riviera de río, lo que sea. OCE no le interesa si un pueblo se ahoga, no sé. OCE lo único que le interesa que haya agua para potabilizar. Eso lo descubrimos indagando y dividimos con los ingenieros que en aquel cargo, que en esos años estuvieron a cargo de la OCE. Y de alguna manera le planteamos todos estos temas, de alguna manera, como que sí, como que no, pero no reconocían que ellos habían hecho a voluntad propia de regularizar las crecientes. Sí,
3: una de las cosas que también, o sea, sabemos que los problemas complejos no tienen soluciones sencillas, pero y que acá sí hay un tema de cómo se fueron manejando la cuestión es que el hecho es que no se produjeron crecientes en un tiempo, se haya manejado como se haya manejado o que le haya pasado. Otra variable que no es menor y que la estamos trabajando últimamente con Facultad de Ciencia y todo es el tema de la incidencia del puente, de la represa que hace el puente el carretero, el puente nuevo, y estamos como y hemos estado como investigando mucho sobre eso porque está, o sea, hay incidencia, el tema es cuánto y qué, cómo pasó eso, además de todo el tema de cómo se maneja la cuenca, de cómo la cuenca se ha ido deforestando, de cómo la cuenca puede o no absorber agua, que toda esa agua, que también hay un tema de que se prevén aumentos de las lluvias y todo, pero si no se absorbe el agua viene para acá, estamos en el tronco del río, todo el agua de la cuenca va a venir para acá, y si viene toda junta, no hay con qué pararla. Nosotros con el tema del sistema de represas con Gazupá, teníamos como una una esperanza de que al tener otro reservorio se pudiera manejar de alguna forma las cotas más bajas para poder tener que o se cumpliera su objetivo de tener agua para área metropolitana, que parece que es el único objetivo que tienen, aunque su carta no dice eso, pero eso es lo que nos han manifestado, y poder hacer un sistema de manejo de las crecientes, que no parece haber intención, y los libros que hemos tocado parece que no hay la intención ni habría forma de hacer eso, pero acá se hizo. Porque
2: Hay el conocimiento de la comunidad dice que ya sucedió y que dio sus resultados. Los ingenieros dicen que no. Ustedes estuvieron reunidos con autoridades de OCE y también con técnicos, tengo entendido. ¿Qué surgió de esas reuniones? ¿Quedó el tema cerrado? O sea, con un rechazo. ¿En qué
1: quedó? OCE tuvimos con la mano derecha del presidente de OCE, nos escuchó, nos manifestó eso, que OCE no tiene prioridad de las crecientes. Nos comentó que cada vez le sale más caro a la OCE potabilizar el agua, porque el río está lleno de barro por todas las zonas buffer que no se respetan, por todo. O sea, ellos están en conocimiento de todo el mal uso que se le está haciendo a la zona cercana al río, pero ellos se basan en el agua que le llegan a ellos. Y entonces también nos manifestaron que Severino, después que se realizó la quinta y sexta línea bombeo, Severino la trabajan al tope, o sea, claro. Entonces ya no tiene un poder de acumulación de a la prueba está que en estos días en Florida hay un vecino del grupo que consiguió datos de, que también es otro tema que tenemos que contar ahora, datos de la lluvia caída en Florida. En sí no es mucho, pero Severino quedó pasando agua por arriba. O sea, para nosotros que somos, yo tengo 40 y pico de años recibiendo creciente, cuando te hablaban de que Severino le pasaba el agua, o sea, recibo creciente de antes de Severino, cuando vino Severino era la salvación, y cuando se hablaba que Severino le iba a pasar el agua por arriba, agarrate el olavo que se venía con todo. Y hoy por hoy, con cualquier lluvia ya le pasa el agua por arriba, porque la están trabajando completa, entonces ya no tenemos esa amortiguación que hacía Severino de esa agua. Por eso también, como decía Nolo, lo de Gasupá, vemos que de repente manejando menos cota, bueno, tengan agua para potabilizar y tengan un momento de aguantadero.
2: En estos momentos, bueno, con el tema del niño y demás, y bueno, que están habiendo como eventos intensos de lluvia, como el que estamos viviendo hoy y en estos días previos, las represas a nivel de distintos lugares, que represas están sobre el Paraná, sobre el río Uruguay y demás, se manejan para en función de los niveles de digamos de los pronósticos de lluvia que hay y de los niveles de agua para evitar las inundaciones. Eso digo porque es increíble que no se eso es que ya es conocido, digamos,
3: nos hace pensar de que no sé, no sabemos qué pasa. Hemos se ha tirado la propuesta de contactar con los mismos ingenieros allá, y hay gente que hace allá. Obvio, acá te dicen que no es una represa, que es una presa, que no se puede, que en realidad no se puede manejar con mucho volumen, pero o será que allá hay río abajo, hay capitales, y acá no hay una capital, hay una ciudad chica con gente que no es pudiente, y capaz que no hay empresas que se inunden, no sé, pero que seguramente vaya por ahí. O sea, pero quería puntualizar una cosa de lo que antes había hablado Silvio sobre la reunión con los ingenieros de OCE, con la gente de OCE. Ellos no hicieron una propuesta de hacer dos, escucharon nuestros planteos y nos hicieron una propuesta de hacer dos ¿cómo se llama?
2: ¿Talleres? ¿Estudios?
0: ¿Instancias?
3: Ay, por favor, esto, o sea, en realidad que quisiéramos dos formas de
2: protocolos.
3: No me sale la palabra.
2: Bueno, ya va a venir.
3: Ya va a venir la palabra, pero básicamente era trabajar a quién pedirle hacer dos tipos de expedientes. Esa era la palabra que quería hacer. Un expediente ingresado a la parte de obras para poder contactar con la gente que está trabajando en Casupá, que nosotros veníamos pidiendo que exista un segundo criterio del manejo de las presas, que no fuera solo retener agua. agua, sino también manejar las crecientes, o sea, que estuviera explícito eso en el momento de crecer, de hacer Casupá, o sea, si Casupá se va a construir, ya que se construya de una forma que pueda de alguna forma manejar flujos. Aunque sabemos que el arroyo Casupá es solo parte del río Santa Lucía y que en realidad tampoco se va a manejar demasiado el flujo. Pero bueno, dependiendo si llueve en esa cuenca, en esa cuenca puede. Y el otro expediente era un expediente a otra parte de la OSE, o sea, nos dijeron a qué parte poder hacer el expediente, que se hizo y los tenemos en seguimiento, están ahí, pero no se han movido. Ese otro expediente era para justamente gestionar los descuentos automáticos, que a ellos les parecía que era pertinente y cómo se podía hacer y cómo pedirlo y qué sé yo, y nos dijeron cómo hacerlo y todo, se pidió, ahí está.
1: Eso capaz que es lo que anda ahora, de que vos comentabas de que se está consiguiendo o algo. Está como prueba, ya teníamos ese apunte ahí que nosotros también lo pedimos por medio.
3: Sí, nosotros después la noticia hablaba sobre, creo que sobre la contribución inmobiliaria, sobre que el municipio había facilitado el tema de los descuentos de la contribución inmobiliaria. En realidad no me parece que sea eso, porque en realidad los descuentos de la contribución inmobiliaria es algo que está reglamentado en la Junta desde mucho antes, y que cualquier vecino puede hacer un expediente y la Junta pasa por la Junta y la Junta autoriza a la Intendencia automáticamente, o sea, es casi, hay que hacerlo. Nosotros lo que pedíamos es que fuera automático, o sea, que el vecino no tuviera que hacer el trámite de solicitar la exoneración de la contribución inmobiliaria. Pero ya existe eso de la contribución inmobiliaria, lo que hay ya existía, un 50%, si vos haces el trámite. Nosotros lo que hicimos como vecinos fue saber que eso existía, y una vez que supimos eso, colectivizamos en los vecinos que les fueran interesados de que eso existía. Pero no sabemos que lo que hicimos nosotros no fue generar eso, y eso no se generó a raíz de nuestra lucha. Nuestra lucha va por otro lado, va porque eso sea automático, ¿no? Que sea protocolizado, que haya una creciente, ellos saben. Tienen el SECOED tiene un sistema de que pintan la zona que se inunda. Eso se puede extrapolar a los padrones, y los padrones, y ahí desatar todos los demás. O sea, es una cuestión de voluntad, pero no hay voluntad.
1: Sí, ese descuento de la contribución es por vida del 50%, que en un principio varios vecinos lo hicimos, hubo andamiento, pero ahora he escuchado varios vecinos que tienen como más trabas para conseguirlo. De alguna manera también todo un tema.
2: O sea, lo que no se ha logrado es que sea automático. Hay que hacer el trámite uno a uno.
1: O sea, nosotros le decíamos, mirá que le venimos planteando, nosotros decimos, si la UTE va cortando por cuadra, ¿no? La UTE es la primera que tiene los padrones y el sistema bien actualizado. Para decir, bueno, esta cuadra se cortó, ¿qué padrones hay? ¿Qué vecino vive ahí? O sea, claro. Más práctico que eso no
2: sí, puede. Sí, bueno, y los padrones respecto al mapa que tiene SECOED, que es claro, de los padrones afectados. O sea que respecto a la intendencia, en principio no habrían cambio. Nosotros hicimos alguna consulta para ver si había al alcalde, a ver si había alguna noticia, y lo de la intendencia parece que sigue lo mismo, sería lo mismo. Y lo que habría serían avances. Claro. Avances respecto a con UTE y con OSE, sí, ¿no? Ojalá, que se están ultimando detalles, fue lo que nos planteó, pero en concreto le preguntamos, no hay nada. Y hay que ver esos avances, si están en línea con los reclamos de colectivo. Mirá, que no sea que te descuenten los 3 días que no tenían luz, porque lindo sería que se los cobren.
1: Pero yo creo, mira, que incluso hasta si están en poder de ellos intervenir para decir, bueno, hagamos algo que sea práctico para todos, porque ellos tienen que poner, justo en la última reunión de comité de emergencia habían dos funcionarias que son las que están en el momento que reciben los papeles de la, entonces ellas mismas manifestaron seguro el enojo que ellos perciben de la gente cuando la gente le dan un papel que no sirve, y ellas es lo que tienen que dar, y entonces para ellos es práctico que eso fuera de una manera así protocolizado, y que nadie que fuera y después cada institución que vea el descuento que hace. Nosotros cuando, obvio, mejor descuento mejor, pero
3: también queremos que esté protocolizado, el descuento, que no sea dependiendo de la administración. Y yo le voy a dar un 10% y yo le voy a dar los 3 días y yo esto, o sea, que esté protocolizado, o sea, que quede, no sé, por ley o por reglamento o por lo que sea, pero que ya que sea un derecho, sí, ya sí.
1: En el 2019 recibimos por parte de UTE 200 kilowatts por mes, teníamos de descuento, que era buen descuento. Y ahora en 2024 fue el 10% por día de que estaba inundado. Entonces, o sea, te descontaban 3 días y justo esos días no tenía consumo. Entonces,
0: 10% por día inundado.
1: 10% por inundado, o sea, si pagaba.
3: O sea, que te habían cortado la luz.
1: Porque te habían cortado la luz. O sea, pagaba 3.000 pesos, pagaba. Y consumo 3.000 pesos, yo pagaba 2.500, 2.600, 2.700, porque había gente que le tocó y gente que no.
2: Bueno, básicamente, para sintetizar, los reclamos son que. Es, digamos, que los descuentos sean suficientes para
1: que sean conscientes al consumo.
2: Ahí va, que sean suficientes para resarcir, digamos, el daño de la catástrofe, ¿no? Porque uno el Estado tiene tiene obligaciones, responsabilidades respecto a las catástrofes como una inundación, que es prevenirlas, hacer todo lo que esté a su alcance para que no ocurran, mitigar el efecto si ocurre, o sea, hay que minimizar el efecto, el daño, y luego resarcir el daño. Esto estaría en la lógica de resarcir el daño, que no es, o sea, que debería ser que el gasto extra que tienen las personas, el Estado se lo resarza, ¿no? Sería el.
1: Sí, pero todo un tema. Ahora se me viene, perdón, que vos comentabas recién lo de que pasa en el norte. El otro día yo escuchaba a un ingeniero hablando, un veterano, dice que ellos tienen un sistema de que ellos hacen como un simulacro electrónico, no, un simulacro
0: simulado, digamos.
1: Ahí va. Y entonces dicen, ¿qué pasa si en la represa lo que está pasando ahora? ¿En cuántas horas? ¿Qué pasa si un día para otro tenemos el doble de agua? ¿En cuántas horas se inunda Paysandú? ¿Cuántas horas se inunda? Entonces, ellos ya, todo lo que está pasando, ya lo vienen manejando del día 1 que empezó a llover. O sea, están diciendo, cuando llegue la cota de Salto al 1.30 m, Paysandú va a tener 1 m. Cuando llegue en tantas horas, entonces vamos a ir por zona y vamos a ir. Y está todo programado. O sea, para ellos no es sorpresa. Y son gente, no sé, acá nos cuesta un montón. Acá es como que es un desgano. Yo la otra vez, cuando tuvimos también en la junta departamental, tuvimos fuimos citados, o sea, le pedimos, fuimos citados, y yo manifesté eso de como que parece que los derechos no son para todos iguales, porque yo decía, cuando un productor de una zona agropecuaria que pierde, ya lo he dicho un montón de veces, pero que está en peligro la cosecha del año, el sistema sale corriendo y le pagan la cosecha al tipo, le dan ocho años de gracia, y el tipo no pierde un peso, o sea, está buenísimo. Y yo digo, pensar que el ciudadano común, que la cosecha de la vida es la casa, la pierde peligro, y nadie, o sea, está todo bien, pero la última vez fue un pomito de detergente, una cosa, no me merezco, pero claro, algún colchón o algo. Está todo bien, porque sabemos que la gente, vemos, yo por lo menos veo eso, que no es mala voluntad de repente los que están al frente de ponerle de acá de la junta o algo, que algo que ellos están limitados, o sea, entonces vemos que hacen lo que pueden. Y llega un momento que ya ni le pedís más nada, porque
2: sí, y el resarcimiento está lejos de ser un resarcimiento del daño que ocurre.
1: No, una, yo decía
2: el 2024, el director de gestión ambiental, el director del SECODE de ese momento, manejó que la intendencia invirtió, no sé cómo sería el término, pero 6 millones de dólares en la inundación. Lo que no quedó claro es a dónde fueron esos 6 millones de dólares, si fueron de arreglo de caminería rural, si fueron en colchones, si fue en exoneraciones, no quedó claro en qué fueron esos.
1: En su momento se había una cuestión que yo dije, qué raro que no, qué lástima que no gastaron 6 millones y 10 mil dólares y le compraron un comón a los bomberos, porque en el 24 tuvimos el tema que los bomberos se quedaron, o sea, había un solo gomón para recorrer toda la cuenca, para atender Florida y San José. Y San José lo pidió el gomón y nos quedamos, los bomberos acá se quedaron sin gomón. Y que. Y, y, y, y se hablaba que se había pinchado y se hablaba, bueno, enteramos que había un solo gomón para todo y el que pega la bomba fuerte y mandó fue para la OBC y los otros, bueno, se manejan como pueden. Entonces yo digo, todo un tema así. Yo me acuerdo que en la reunión de escuchar los 6 millones del hombre este que lo dijo, y él lo habló como muy contento que había gastado 6 millones de dólares, y yo decía, pa.
2: Bueno, pero han habido varios logros, ¿no? Porque, bueno, comité de emergencia se está reuniendo periódicamente, que hace un reclamo. Están las reglas para no depender de los sensores automáticos, que también son útiles, y están los sensores automáticos, que son todas herramientas que han sumado. Hay como cierto protocolo para tratar de evacuar en seco, o sea, del 2019 a esta parte, hay una serie de reclamos, hay muchos que siguen pendientes, pero hay una serie de los reclamos que con la insistencia han logrado, se han logrado.
1: Se lo agradecemos y sabemos.
2: Se lo agradecemos nosotros a ustedes, porque claro, como comunidad, porque en realidad es producto de la lucha.
1: Y sabemos que hay gente atrás.
2: Es lo que corresponde que haga el Estado. Tiene que hacer más.
1: Pero uno queda ahí como que sabemos que hay gente de facultad como Lucía y hay gente que da una mano que en tema de las reglas, que también fue una movida, que la regla, no habían prometido la regla y no venían, y bueno, medio cansado, hicimos unos carteles, bueno, acá estaría, debería estar la regla que nos prometió SECOE, y en una o dos semanas aparecieron las reglas.
4: Mirá,
1: qué bien. Y lo bueno que se hizo todo un sistema de monitoreo de regla que hasta el momento no había, que era saber en qué punto de la ciudad o de la ribera del río está uno. O sea, yo sé que en el caso de mis padres, cuando está en los 12 metros, tiene el agua en la puerta. Entonces, el tema de la regla nos permitió hacer un monitoreo, que cuando sabemos que en el puente está en el 8 o cuando está en la 9, viene creciendo tanto por hora, o decir, bueno, en 2 horas o 20 centímetros en 10 horas va a estar en la esquina de casa o cosas, que fue muy bueno y está hecho de una manera muy inteligente de parte de lo que llevo a cargo, porque es como un manual para el auto evacuado, porque una de las cosas que también tenemos, no hay diferencia, pero que siempre estamos marcando, es que hay un sistema para el evacuado y el auto evacuado, porque cuando vamos al comité de emergencia hablan ellos de logros al evacuado, pero al auto evacuado no nos llega. Entonces no sabemos, a veces decimos, bueno, el otro día yo decía, ¿qué registro hay de auto evacuado y de evacuado? Sabemos de evacuado cuánto hay, pero de auto evacuado se hablan de 2.000 personas o más, o no sabemos. Yo digo, ¿qué pasaría si las 2.000 personas llamamos a la intendencia en el momento y seamos todos evacuados? Porque, ¿qué pasaría? Entonces, todo un tema. Entonces, ellos lo clasifican por ese lado. Entonces, por un lado, están contentos y satisfechos de que dan a tiempo, pero en sí no es a toda la población, es a parte de la población.
2: Ahí va. Nos llegan dos audios del tercer invitado que teníamos para el día de hoy, que no vino. Sí.
1: Perdón que no
2: pero me... se quedó con ganas de hacer algún aporte. No sabemos qué es lo que dijo, porque no lo escuchamos antes, perdón, lo vamos a escuchar, Tito, al aire. Y vamos a escuchar a Tito Seriani, que le manda un abrazo.
5: Buenas noches, vecinos. Estoy escuchando el programa y la verdad que me siento súper representado por estos dos vecinos que, en concordancia con varios más, estamos tratando de sacar adelante el tema de las inundaciones. Sí, no hay problema ninguno de pasarlo.
2: Ahí va, porque como no habíamos escuchado el audio, le preguntábamos si era pasar al aire o no, porque capaz no decía un disparate.
1: Esto estaba pronto para venir y a último momento con el sistema alerta rojo y cosas.
6: Por acá tengo un mensaje de otro compa, de Santi, que dice, por acá Santi, bueno, para agregar que el colectivo Vecinos en Red está trabajando con un montón de colectivos, con la institución de derechos humanos en todos estos temas. Estuvimos en la asamblea anual de la institución, donde se plantearon todas las demandas de la comunidad referidas al ambiente, y el 28 de agosto está la segunda instancia para plantear una ruta de trabajo y asesoramiento para abordar las problemáticas. Y también estamos participando de las comisiones de Cuenca del Río Santa Lucía.
2: Muy bien, abrazo Santi, gracias por el aporte.
1: Sí, uno se engancha con esto, es como que ya tenemos... del 2019, yo estoy del 2024, pero ya lo tenemos. Entonces es como una carta de presentación, pero es como que siempre reclamar lo mismo. Entonces
2: bueno,
1: repetimos y por suerte se va avanzando mucho como colectivo en varias, como decía Santi ahí, y abrirse un poco al sistema, a lo demás, para ver, tratar de ir tomando conocimiento, de ver dónde estamos parados, qué no como comunidad, como colectivo, qué nos suma estar con otro colectivo, qué podemos aportar y qué podemos aprender.
2: Bien.
3: Y seguir la lucha, ¿no? Seguir luchando porque o sea, cada vez que se logre algo, hay que seguir con el siguiente paso. Ese es nuestro trabajo, o sea, la lucha es esa, y continuar y nuestro seguimos haciendo lo de 2019, sí, claro, pero es que es así, es como paso a paso. Vamos, luchamos una cosa, obtenemos una cosa, pedimos otra, pero che, están pidiendo otra cosa, y sí, te vamos a pedir más, y dame porque te voy a pedir otra. Es así.
2: Bien, y bueno, estamos en un momento bastante sensible, o sea, porque bueno, venimos de varios días de lluvia, que afloja un poco, baja el río, repunta. En este momento estamos, bueno, con las últimas lluvias, está creciendo el río, está creciendo bastante rápido, digo, eso está bueno siempre. Manejar la información con responsabilidad sin, o sea, que la información esté a tiempo, sea certera, sin alarmismo, pero bueno, pero sí con realista, digamos, lo que está sucediendo. Y bueno, sabemos que estamos en un momento en el que no tenemos mucha claridad, creo, de qué es lo que va a pasar con
1: Tampoco nos cuesta conseguir información sobre las aguas caídas, o sea, uno de planteamiento de grupo. Perdón que te...
2: No, dale, sí, no, es que iba uno, eso, un poco, cuál es la situación ahora, sí. Y también, bueno, un poco las herramientas de... Digo, el vecino del Red también ha generado un set de herramientas comunitarias, de alguna forma, ¿no? Para afrontar estas situaciones, entonces creo que está bueno darlas a conocer y saber en qué están en este momento, donde las sensibilidades están ahí a flor de piel, ¿no?
1: Estamos llevando a cabo, una vecina, Ana, y varias vecinas están llevando a cabo por cuenta de ella, o sea, como por el colectivo, pero ellas mismas llaman a cada comisaría del lugar y tienen una referencia de lo que viene lloviendo, porque no hay nada concreto, o sea, vemos, hay un sistema de cuenca del fluvial caído, y como que hay lugares que se ve que no hay el pluviómetro o algo, entonces ellos hacen como un promedio, pero para lo que ves que crece o algo, o sea, falta información. Entonces, de alguna manera, por la cuenta, estamos buscando gente un poco a las comisarías donde haya un pluviómetro, llamar y nosotros tener nuestros propios datos de las aguas que vienen cayendo, y para nosotros es importante porque ahí podemos hacer una evaluación de cómo viene la cosa. En estos días, por suerte, Florida no ha sido gran cosa, hoy fue fuerte para acá, pero sabemos que el agua de acá, más que más allá, es un agua que en horas la tenemos arriba abajo. Nosotros lo que tenemos siempre el tema de Severino arriba y un poco también las aguas de mina, capaz que por el lado de que hablamos de Gazupá, que Gazupá en cierta manera nos sirve como un reservorio, pero también nos sirven como para aguantar esas aguas que muchas veces nos pasa que en las crecientes el agua está acá en Valle Ordoñez y demora un día en irse, y de repente cuando ya ve que pasó todo el tema de lluvia acá empieza a crecer, y bueno, la famosa agua de mina, o sea, esa agua creemos que Gazupá la podía aguantar unos días y darle tiempo a que se vayan estas aguas y que no sea más que el parque en la creciente. Estamos convencidos porque lo hemos visto y tenemos conocimiento que se puede hacer así. Empezamos, tenemos que dar con una persona que no dé bolilla y que...
2: Y bueno, y mientras eso no sucede, ¿cómo estamos ahora para esta situación que estamos?
3: Sí, en realidad, por ejemplo, ahora en este momento nosotros tenemos dos delegados de vecinos en red que están en el sistema de alerta temprana, el SAT del SECOED, que es como un mecanismo que tienen de mover cosas rápido, que tiene algunos contactos. Nosotros hemos solicitado que que se renueven los integrantes que están en ese sistema, porque en realidad es un grupo de WhatsApp en el cual hay gente que ya no está activo, y estaría bueno que está bueno que siga como un mecanismo de comunicación rápida para coordinar cosas rápidas, ¿no? En vez de estar moviendo toda la maquinaria institucional, llamar a la cabeza de ACE y decir, vos, preciso tal cosa, al de bomberos tal cosa, ¿no? Bueno, al margen de eso, el SAT, que está en comunicación con el SINAI y con el y tiene
2: el SAT información. También es un logro, es también. Un logro de vecinos del Rey, que hace con, si bien hay cosas para mejorar, también es un trabajo que
3: sí, que exista ya es un logro. Es un logro planteamos que es mejorable y que hay que mejorarlo, pero es un logro. Y desde ahí nos pasan información. Desde los modelos que usan para ver cuánta agua puede haber llovido, cuánta agua puede llegar y qué tanto puede llegar a lo que es la cota de seguridad, que es los 6,20 metros, que es el límite del puente, o si puede llegar a entrar en la ciudad, que son los 9 metros. O sea, esas cotas que son las que ellos manejan y que hacen como unas predicciones. Pero es algo que no sabemos cómo lo hacen. Nosotros tratamos de hacerlo de forma artesanal, pero no estamos logrando poder decir, bueno, a veces el río crece de una forma acá y no podemos como saber de dónde vino esa agua, si es que Severino largó, si es que vino de algún lado. O sea, y tenemos el supuesto de que en realidad tal vez los pluviómetros, justo donde llueve no están los pluviómetros o a la inversa, entonces como es muy difícil calcular lo que pueda venir. Ahora el SAT no nos ha avisado de que se vaya a llegar a cota de seguridad, lo que es tapar el puente, ni nada de eso. O sea que de alguna forma ellos otras veces nos han avisado y más o menos, o sea, algo saben.
2: Han acertado.
3: Han acertado bastante bien.

0: antes en 2019 ya en otra vez hemos comentado que no había información ninguna, no, nadie sabía nada de lo que era un accidente, ni dónde iba a llegar, ni cuánto había caído, ni nada.
1: Sí, también había como el imaginario colectivo de que la creciente era algo que te pasaba y bueno, mala suerte, ¿no? No estaba como tampoco visto como que era una catástrofe y que había que reclamar por ello, me parece. Como sí, que sí, hasta como el 2019, yo me acuerdo cuando éramos gurises, bueno, viene la inundación, venía, no sé qué, o sea, sí, y la gente ya sabía, pero no lo tomaba como algo que habría que hacer algo al respecto, ¿no? Como una impresión. Tito dice, agrego que en el tema de Severino lo que falta es voluntad humana para manejar las válvulas, que bien sabemos que se puede. Sí. Y dice, a la hora 20 pedí al SAT los índices de lluvia en la cuenca, todavía no he obtenido respuesta. Está a la espera del SAT.
0: Sí, un ingeniero que trabajó, que estuvo a cargo de Severino, nos decía, porque ellos cuando ellos quieren como todo el mundo, como yo lo haré en lo mío también, cuando uno quiere defender lo de uno siempre tiene algo para decir, y cuando entonces el hombre nos decía que Severino son válvulas, que la apertura de la válvula es un 5% y no es otro lado de cálculo, y los millones de litros de agua, que para que medianamente sacar la mitad de agua de Severino se precisan 19 días y patatín patatán, entonces como que no era tan fácil sacar el agua. Entonces por otro lado decían, bueno, pero no es tan malo dejar un poco de agua para sabiendo que va a venir agua, o sea, no es nada malo. Entonces todo, nos parece que falta voluntad de que esté a cargo o algo, o sea.
1: Rosina dice, ¿a dónde fueron esos 6 millones? Acá con Flaco no salimos del asombro de la gestión.
0: Ah, los 6 millones más, yo estaba el día que lo dijo el hombre, mirá, no quiero el nombre, y él lo dijo con un orgullo, y yo dije, pa, me quedé, no.
1: Bueno, Silvio Noro, queremos agradecerle muchísimo. No sé si quieren sumar algo más, algo sobre todo para este momento de sensibilidad ahí, que habría que estar atento, cómo informarse, cómo.
2: Bueno. Sí, primero. Creer en los sistemas que tenemos. Nosotros tenemos nuestro grupo de vecinos en red de WhatsApp, en el cual tratamos de gestionar la información de una forma responsable, o sea, tratamos de que, por ejemplo, la gente que mande fotos de las reglas para tener información y no fotos que de repente puedan ser complicadas, para que hay gente que le genera cosas, o sea,
1: sí, la foto, así está el río, así está el río, con una foto del río
2: la casita del o sea, el que sabe de repente puede decir, bueno, esto es más o menos, pero a la gente suma sensaciones, que no está bueno, y en realidad lo que está bueno es hacer una información, ir viendo la velocidad de crecida, ver cómo va, y sobre todo creer en estos sistemas que tienen cierta forma, o sea, el tema de la boya electrónica. Se está trabajando también a nivel comunitario. Yo sé que Santi, que está ahí, que está arriba del profe, que está en eso, para el tema de medir que la boya realmente mida la boya, digo yo, no sé cómo, no me acuerdo cómo
1: se llama. Sí, la boya.
2: El sensor ese, pero que es muy importante en el antes de la creciente, porque te va diciendo cómo va, en la medida que sea, que mida bien lo que quiere medir, es un buen sistema. Después que ya entró al pueblo, ahí van a ser necesarias las reglas, y ahí es donde vamos a ver la importancia de haber tenido las reglas. Y nada, destacar eso, el tema de cómo fueron colocadas las reglas, que nosotros veníamos pidiendo reglas en cada esquina, y la profe dijo, no es necesario en cada esquina, es necesario una regla en cada línea en las curvas de nivel, en cierta forma estratégica, y no repetir las reglas. Entonces están puestas en forma estratégica también. Ellos habían hasta alucinado con un sistema en el cual la misma comunidad pudiera hacer un seguimiento de la crecida de forma paulatina, pero bueno, eso no fue gestionado desde la institución, entonces es como muy difícil que los vecinos podamos gestionar eso, pero eso.
0: Sí, también de repente se me ocurre de a veces tanta información genera miedo y cosas, porque a veces hay información y desinformación, y entonces, como decía vos, de repente una foto que te muestra la casilla salvavidas, para el que tiene más o menos un conocimiento de una creciente, o sea, el río está dentro de esos cauces, porque en los últimos años ya no hemos acostumbrado a ver el río o medio metro de la pasarela para abajo, o crece un metro pasarela arriba, y ya estamos todos mirándolo a ver si se va a desbordar. Entonces, es todo un tema, hay que tratar de informar, si no sé, uno es bravo, pero no caer en la desesperación, y

0: y como se viene dando, como se viene dando, por suerte viene lloviendo pausado, que eso nos ayuda un montón, que da tiempo que se vaya el agua. Y yo, si bien se prevén cosas graves y cosas, hoy por hoy venimos pasando bien en lo que es el tema del agua y el río. Y y a veces yo digo, tanta información que a veces hay como, yo no digo que sean noticieros o cosas, pero hay gente como que parece como que lo está deseando que pase, y todo eso genera todo en la gente que en lo que es. Uno que ha recibido creciente siempre, más o menos ya está acostumbrado a lo que es la creciente, el agua, trata de buscar más información. Y hay muchos vecinos nuevos en la vuelta que son los que están más preocupados, y a veces, por más información que haya, están muy desinformados porque no la vende como hay que mirar. Todo un tema, ¿eh? Por lo general, siempre buscar en el barrio alguno que el más vaquiano, más veterano, que tenga conocimiento de escuchar la espica, venir los viernes cada 15 días acá al grupo, o sea, participar de la como vecino de la comunidad, el espacio que tenemos, y tratar de aportar ideas, informarse y comprender un poco cómo es el tema de lo que es la creciente y la movida que hay atrás de la creciente.
1: Buenísimo. Bueno, muchísimas gracias. Agradecemos mucho este rato, este intercambio, y bueno, ya saben que los micrófonos están siempre expectantes ahí para cuando tengan alguna novedad, y también para colaborar si es necesario en algún momento para compartir la información.
0: Impecable. Lo agradecido somos nosotros, yo digo por mi obra, a ustedes por darnos el espacio, por se nos hace difícil encontrar lugar donde podamos sí, porque también no es fácil llegar a los medios y cosas, porque como que de alguna manera están armados para escuchar lo que ellos quieren o el sistema quiere. Entonces ya lo hemos visto en otro lado, que de repente en un programa fuera de lo que es la tanda comercial dejan que te desahogue, y en el momento que está al aire ellos te hacen un resumen de lo que vos querés decir a la manera de ellos, y queda por esa. Y entonces esto es un valor tremendo, venir uno a hablar a conciencia de uno, decir lo que uno viene viendo, preparado o como sea, es un placer. Muchas gracias.
1: Bueno, Vani.
2: Bueno, tengo dos mensajes por acá, uno de Santi, escuchemos el audio.
3: Bueno, acá Santi. La verdad, no. Con respecto al sensor del chupón de la pasarela, comentar que subieron el sensor medio metro, porque la última creciente quedó sumergido, y era un reclamo también del colectivo de vecinos en red que se le dé un metro más arriba, porque es la parte más complicada de la creciente, que es cuando llega a su punto máximo, perdíamos las referencias del sensor digital. Y bueno, y comentar que el colectivo está participando de las comisiones de Cuenca, Río Santa Lucía, y nos extraña la ausencia del municipio de Santa Lucía representando a la comunidad en un ámbito de participación como son las comisiones de Cuenca.
2: Gracias, Santi. Bueno, y después tenemos otro mensaje que lo voy a leer textual y con alguna orden. Buenas noches, gente de Sudamérica, diciéndolo a la manera de Vani. Aquí escuchándoles desde Bélgica. Aquí ya son las 3 de la mañana, así que lamentablemente no tuve la posibilidad de escuchar todo el programa. Sí escucho que están en alerta naranja a causa de la lluvia. Aquí lo estamos a causa de la sequía y las olas de calor que surgen en muchos lados en Europa. En el 2021 tuvimos tremendas inundaciones en Bélgica. Sufrimos una inundación devastadora que provocaron la muerte de 39 personas. Más allá de la ayuda local y puntual que se brindó en ese momento, hubo muy pocos cambios y casi no se implementaron medidas estructurales reales. Como el cambio climático viene avanzando desde hace muchos años y sus efectos se hacen sentir de manera cada vez más evidente en todos los rincones del mundo, hoy resulta fundamental impulsar políticas de prevención y de acompañamiento que permitan limitar sus consecuencias. En el caso de Bélgica, un país con un territorio altamente urbanizado, esto implica principalmente desarrollar una gestión integral del agua, promover la renaturalización y la vegetación en las ciudades, incorporar los desafíos climáticos en las políticas de ordenamiento territorial y a nivel europeo seguir avanzando en el cumplimiento de los acuerdos de París. Siempre sentí una admiración especial por la forma de construir lo colectivo en América Latina. Su programa, su colectivo y también el grupo de vecinos son ejemplo concreto de ello. En un momento en el que pareciera que el mundo está empezando a perder un tornillo, lo colectivo sigue siendo la única clave, no solo para construir autonomía, sino también para enfrentar las carencias de las políticas públicas y fortalecer el vínculo con los lugares que habitamos entre todas y todos. Es algo que merece ser impulsado, valorado y celebrado. Ustedes son una fuente de esperanza. Muchas gracias por todo. Buenas noches desde Bélgica.
4: Muchas gracias. Muchas
1: gracias.
4: Sarita, gran
2: abrazo. Nunca dije el nombre, Sarita.
1: Sara,
5: muchas Sarita gracias. Que estuvo presente acá, estuvo un mes y medio, de vuelta había estado otro mes y medio hace un año, y que bueno, pudo visitar el colectivo, visitar la radio, y bueno, ahí está la respuesta. Los sentires, sí.
6: Le mandamos un abrazo a Nandote.
5: Gracias. Además, a las 3 de la mañana está escuchando ya, sí, haciendo un sacrificio.
6: Bueno, ahora sí vamos. ¿Qué tema vamos a escuchar, Vani? Y le avisamos para la audiencia de la barra de mármol que.
4: Pedimos disculpas primero.
6: Pedimos disculpas porque, como arrancamos tarde, ya estamos ocupando su lugar. Nos están ahí como.
2: En realidad, esta es la barra de mármol, se renovó. Como,
6: sí, sí, sí. En cualquier momento nos sacan en andas. Vamos a pasar un tema y ahora. Ahora vemos, creo que nos van a dar el raje. Pasaremos dos comunicados volando y nos vamos.
2: Les voy a. Primero que nada. No. El único tema que vamos porque a tener, porque ya nos están mirando.
6: Bueno, ya ni le cuento.
2: Entonces les voy a tirar un tema y después le vamos a contar por qué.
4: Dale. Dale.
2: Bueno, siempre es así.
4: Siempre.
7: Hola, buenas, ya llega.

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9: Bueno, nos vamos volando, sepan disculpar.
1: Más volando Nandas nos saca la barra de mármol.
9: La verdad, quédense pegaditos a la radio, por favor.
6: Yo los veo muy acomodados en la barra, igual, te
1: sí,
6: digo.
1: Sí,
6: no
1: sí,
6: veo
1: están
6: que estén
1: cómodos,
6: acá
1: están
6: entrando.
1: Están ahí en la previa, ahí. Porque tiene ahí un boliche afuera y otro acá adentro.
9: Ah.
1: Eso es lo bueno, tiene el espacio multiespacio.
9: Espacio multiespacio.
1: Bueno. ¿Nos vamos escuchando un temita?
6: Y sí, el Loco Antonio de Alfredo Zitarrosa.
1: Divino. Hasta la semana que viene.
6: Chao.

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0: se adapta a una irregularidad.
1: Vamos a escuchar aquí en Radio Insurgente la voz de los sin voz, la voz del Ejército Zapatista de Liberación Nacional, que transmite desde las montañas del sureste mexicano este cuento del viejo Antonio que se llama La Historia de las Palabras, que salió allá por diciembre de 1994, cuando las tropas del gobierno perseguían con helicópteros, con helicópteros y perros de caza a los zapatistas. Bueno, va aquí. Un señor ilustre y banquero, destacado miembro del sector social más poderoso, criminal y cínico de la historia de la humanidad, es decir, del capital financiero, dejó escapar las palabras como escupiéndolas. El problema de la economía mexicana se llama subcomandante Marcos. La sentencia de muerte está dictada. Los dineros empiezan a buscar el precio de la bala que elimine ese problema. A la misma hora en que el señor banquero pronuncia el dictamen, Antonio Hijo tirita bajo la lluvia y el frío en las montañas del sureste mexicano. Tiembla Antonio Hijo, pero no de miedo. Tiembla porque no hay fuego esa noche para espantar el frío, para tapar el agua, para alumbrar la noche. Marco se acerca a Antonio Hijo y se sienta junto a él. Oh, hace frío, dice. Antonio Hijo asiente en silencio. Bajo el plástico negro que hace otro techo nocturno, bajo el techo de lluvia y frío, están los dos hombres que son el mismo. No hay fuego, es cierto. Pero ya está el viejo Antonio acercándose con otro calor en las manos. La palabra. El viejo Antonio pone la palabra en el suelo, en medio de los tres, y empieza a hablar. Empieza a dar calor y consuelo con palabras que abrazan como amigas, como compañeras. La tibieza llega al pecho y a los ojos. Antonio Hijo y Marcos dormitan bajo la noche y el frío del diciembre chiapaneco. El viejo Antonio habla para guiar y velar su sueño. Lleva su voz de la mano a Antonio Hijo y a Marcos a un tiempo anterior. Vuela la historia para atrás, hasta llegar 10 años antes de este frío, esta noche y este dormitar. Regresa al tiempo hasta llegar a La Historia de las Palabras. Los agarró la noche platicando. Mi focador no tiene pilas, dice, desesperanzado Antonio Hijo. Yo lo olvidé en la mochila, dice Marcos mirando el reloj. El viejo Antonio sale y regresa con hojas de guatapil. Sin decir una palabra empieza a construir una champita. Antonio Hijo y Marcos ayudan. Con bejuco y palos con punta en horqueta, toma forma, poco a poco, un cobertizo. Después, a buscar leña. Tiene rato que la lluvia y la noche se hermanan. De entre las manos expertas del viejo Antonio surge, al fin, una llamita que se convierte en hoguera. Marcos y Antonio Hijo se acomodan como pueden, recostados junto a la hoguera. En cuclillas, el viejo Antonio habla y arrulla la noche y el sueño con esta historia, con esta herencia. La lengua verdadera se nació junto con los dioses primeros, los que nacieron el mundo. De la primera palabra, del fuego primero, otras palabras verdaderas se fueron formando y de ellas se fueron desgranando, como el maíz en las manos del campesino, otras palabras. Tres fueron las palabras primeras. 3000 veces 3 se nacieron otras 3, y de ellas otras, y así se llenó el mundo de palabras. Una gran piedra fue caminada por todos los pasos de los dioses primeros, los que nacieron el mundo. Con tanta caminadera encima, la piedra bien lisita que se quedó, como un espejo. Contra ese espejo aventaron los dioses primero las primeras 3 palabras. El espejo no regresaba las mismas palabras que recibía, sino que devolvía otras 3 veces 3 palabras diferentes. Un rato pasaron así los dioses, aventando las palabras al espejo para que salieran más, hasta que se aburrieron. Entonces tuvieron un gran pensamiento en su cabeza, y se dieron en su caminadera sobre otra gran piedra, y otro gran espejo se pulieron y lo pusieron frente al primer espejo. Y aventaron las primeras 3 palabras al primer espejo, y ese regresó 3 veces 3 palabras diferentes que se aventaron con la fuerza que traían contra el segundo espejo, y este regresó al primer espejo 3 veces 3 el número de palabras que recibió, Y así se fueron aventando más y más palabras diferentes que se aventaron con la pura fuerza que traían contra el segundo espejo, y este regresó al primer espejo, 3 veces 3 el número de palabras que recibió. Y así se fueron aventando más y más palabras diferentes los dos espejos. Así nació la lengua verdadera, de los espejos nació. Las 3 primeras de todas las palabras y de todas las lenguas son democracia, libertad, justicia. Justicia no es dar castigo, es reponerle a cada cual lo que merece, y cada cual merece lo que el espejo le devuelve, él mismo. El que dio muerte, miseria, explotación, altivez, soberbia, tiene como merecimiento un buen tanto de pena y tristeza para su caminar. El que dio trabajo, vida, lucha, el que fue hermano, tiene como merecimiento una lucecita que le alumbre siempre el rostro, el pecho y el andar. Libertad no es que cada uno haga lo que quiere, es poder escoger cualquier camino que te guste para encontrar el espejo, para caminar la palabra verdadera. Pero cualquier camino que no te haga perder el espejo, que no te lleve a traicionarte a sí ti mismo, a los tuyos, a los otros. Democracia es que los pensamientos lleguen a un buen acuerdo, no que todos piensen igual, sino que todos los pensamientos o la mayoría de los pensamientos busquen y lleguen a un acuerdo común, que sea bueno para la mayoría, sin eliminar a los que son los menos, que la palabra de mando obedezca a la palabra de la mayoría, que el bastón de mando tenga palabra colectiva y no una sola voluntad, que el espejo refleje todo, caminantes y caminos, y sea así motivo de pensamiento para dentro de uno mismo y para fuera del mundo. De estas 3 palabras vienen todas las palabras. A estas 3 se encadenan las vidas y muertes de los hombres y mujeres verdaderos. Esa es la herencia que dieron los dioses primeros, los que nacieron el mundo, a los hombres y mujeres verdaderos. Más que herencia es una carga pesada. Una carga que hay quienes abandonan en mitad del camino y la dejan botada nada más, como si cualquier cosa. Los que abandonan esta herencia rompen su espejo y caminan ciegos por siempre, sin saber nunca más lo que son, de dónde vienen y a dónde van. Pero hay quienes la llevan siempre la herencia de las 3 palabras primeras. Caminan siempre como encorvados por el peso de la espalda, como cuando el maíz, el café o la leña ponen la mirada en el suelo. Pequeños siempre por tanta carga, viendo siempre para abajo por tanto peso, los hombres y mujeres verdaderos son grandes y miran para arriba. Con dignidad miran y caminan los hombres y mujeres verdaderos, dicen. Pero para que la lengua verdadera no se perdiera, los dioses primeros, los que nacieron en el mundo, dijeron que había que cuidar las 3 primeras palabras. Los espejos de la lengua podían romperse algún día, y entonces las palabras que parieron se romperían igual que los espejos, y quedaría el mundo sin palabras que hablar o callar. Así, antes de morirse para vivir, los dioses primeros entregaron esas 3 primeras palabras a los hombres y mujeres de maíz para que las cuidaran. Desde entonces, los hombres y mujeres verdaderos custodian como herencia esas palabras. Para que no se olviden nunca, las caminan, las luchan, las viven. Cuando se despertaron, el viejo Antonio aliñaba un tepezcuintle. En la fogata la leña ardía y se secaba al mismo tiempo, mojada antes por la lluvia y el sudor de la espalda del viejo Antonio. Amanecía, y al levantarse, Antonio hijo y Marco sintieron que algo les pesaba sobre los hombros. Desde entonces buscan cómo aliviar esa carga. Todavía lo hacen. Antonio hijo se despierta y despereza. Sacude a Marcos, que sentado al pie de un ocote, se durmió con la pipa entre los labios. Los helicópteros y el ladrido de los perros de caza espantan la mañana y el sueño. Hay que seguir caminando. Hay que seguir soñando. Diciembre de 1994, leído en marzo del año 2004, 10 años después.
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Amparo Dulce y buen Gabriel, hermanos, por encima del mar y por encima de lo que tanto y tanto nos lastima, cada día más míos, más cercanos. 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
6: Palabras del doctor don Julio María Sanguinetti. Hay gente que piensa que revolver las cuentas del pasado es una buena política para el presente. Yo creo, por el contrario, que lo mejor que puede ocurrir con el pasado es dejárselo a los historiadores. Hay gente que cree que lo más novedoso hoy es trasladar al Uruguay el juicio de la Argentina, como si los conflictos de la Argentina fueran iguales a los del Uruguay, cuando es notorio que no lo son. Que lo mejor que puede ocurrir con el pasado es dejárselo a los historiadores, cuando es notorio que no lo son, cuando es notorio que no lo son, cuando es notorio que no lo son, cuando es notorio que no lo son.

0: Conjeturas, muchacha, no lo creas.
1: Posiblemente fuiste al convento de las fieles, hermana religiosa de Santa Dorotea. Es la maquinación de

0: hablar de la existencia de miles de exiliados. Tamaño disparate ya me parece el colmo.
1: En viaje de turismo habrán sido invitados a conocer Bruselas, Ginebra o Estocolmo.
2: No creas que fue caro.

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homenaje a don Francisco de Quevedo. Verás entre meadas y meadas, más meadas de todas las larguras, unas de perros, otras son de curas y otras quizá de monjas disfrazadas. Las verás lentas o precipitadas, tristes o alegres, dulces, blandas, duras, meadas de las noches más oscuras o las más luminosas madrugadas. Piedras felices que quien no las mea, si es que no tiene retención de orina, si es que no ha muerto, es que ya está expirando. Mean las fuentes, por la luz humea una ardiente meada cristalina y alzo la pata, pues me estoy meando.

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Estarán de acuerdo que un viaje sin música no es viaje, ¿no? Que no se puede luchar sin jugar y que no se puede ser feliz por ahí sin luchar. Canción para ser feliz. Ser feliz, un paso en la resistencia. Ser feliz por elección y con conciencia. Construir la felicidad con las puras manos, sin tractores ni tornos, ni hoces ni martillos, con voces y bailes como clavos y tornillos. Una felicidad amplia y flexible, que se doble y se quiebre, pero no se rompa, hecha de retazos y material reciclable, con finales circulares que nunca se acaban, porque la felicidad no es completa si no se reinventa, y no es real si no es de todos los seres. Ser feliz con luces y sombras, lágrimas y agujeros, abriendo en pedazos el corazón viajero, reviviendo esperanzas y desilusiones, enfrentando miedos y frustraciones, construyendo risas y admiraciones. Una felicidad verdadera, con muchas canciones y varios poemas, con más dudas que certezas, pero certezas luminosas. Una felicidad con todo y laberintos,

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3: ¡Viva los primaristas del gueto!

Amparo dulce y buen Gabriel, hermanos, por encima del mar y por encima de lo que tanto y tanto nos lastima, cada día más míos, más cercanos. Venid, llegad, cerrémonos las manos, que un claro viento nuevo nos reanima y hasta la sangre en lo que fuera cima sube creciendo, derramada en granos. 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

Un día me contaron la historia de mi pueblo. Era como todas las historias de pueblos y ciudades, pero hubo un enorme sol que alumbraba mi niñez para hacerlo diferente. No pude esperar que otros vinieran a vivir mi vida o contar mis historias o llorar por mis muertos. Solo yo supe cuán profundo era mi amor por mis cosas, las que me rodearon y me formaron. Cuando la calle que me vio nacer se estremeció de angustia, en los penachos rotos de las carreteras no vibró la ausencia. Cuando me faltó el aliento de los veteranos y sus miradas, el sonriente carnaval de la farándula vital se seguía sacudiendo.

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0: para vos, Carlitos. Gozate bien.
1: Venga, papá. 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

negros del continente, al nuevo mundo habéis dado la sal que le faltaba. 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

0: Adentro de una manzana hay una ola.
1: Adentro de la ola hay una huella digital.
2: Adentro de la huella digital hay un sapo.
3: Adentro del sapo hay una mariposa.
4: Adentro de la mariposa hay un cohete estrellado.
5: Adentro de un cohete estrellado hay un manzano.
6: Adentro del manzano hay un hada.
7: Adentro del hada hay un cuento.
0: Y adentro de ese cuento está la manzana.
8: Andan sueltos por los cuentos. No es pájaro, pero vuela. Ten cuidado con su aliento, que si te sopla, te quema.

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0: El rey, que no quería bañarse. Las esponjas suelen contar historias interesantes. Una esponja me contó una vez lo siguiente. En una época lejana, las guerras duraban mucho. Un rey se iba a la guerra y volvía 30 años después, cansado y sudado de tanto cabalgar, con la espada tinta en chinchulín enemigo. Algo así le sucedió al rey Vigildo. Se fue de guerra una mañana y volvió 20 años más tarde, protestando porque le dolía todo el cuerpo. Naturalmente, lo primero que hizo su esposa, la reina Inés, fue prepararle una bañera con agua caliente. Pero cuando llegó el momento de sumergirse en la bañera, el rey se negó. «No me baño», dijo. «No me baño, no me baño y no me baño». La reina, los príncipes, la parentela real y la corte entera quedaron estupefactos. «¿Qué pasa, majestad? ¿Acaso el agua está demasiado caliente? ¿El jabón demasiado frío?» «No, no y no», contestó el rey. «Pero yo no me baño nada». Por muchos esfuerzos que hicieron para convencerlo, no hubo caso. Con todo respeto trataron de meterlo en la bañera entre cuatro, pero tanto gritó y tanto escándalo hizo para zafar que al final lo soltaron. La reina Inés consiguió que se cambiaran las medias que habían batallado con él 20 años, pero nada más. Así pasaron días interminables, hasta que el rey se atrevió a confesar. «Extraño las armas, los soldados, las fortalezas, las batallas». Y terminó diciendo en tono dramático: «¿Qué soy yo acaso? ¿Un rey guerrero o un poroto en remojo?» Pensándolo bien, Vigildo tenía razón. Pero ¿cómo solucionarlo? Razonaron bastante, hasta que se les ocurrió una idea. Mandaron a hacer un ejército de soldados del tamaño de un dedo pulgar, cada uno con su escudo, su lanza, su caballo, y pintaron los uniformes del mismo color que los del soldado del rey. También construyeron una pequeña fortaleza, con puente levadizo y cocodrilos del tamaño de un carretel, para poner en el foso del castillo. Todo eso lo metieron en la bañera del rey, junto con algunos dragones de jabón. Vigildo quedó fascinado. Era justo lo que necesitaba. Ligero como una foca, se zambulló en el agua. Alineó a sus soldados y ahí nomás inició un zafarrancho de salpicaduras y combate. Según su costumbre, daba órdenes y contraórdenes. Hacía sonar una corneta y gritaba: «Avanzad, mis valientes, no reculéis, por el flanco izquierdo, por la popa», y cosas así. La esponja me contó que después no había forma de sacarlo del agua. También que esa costumbre quedó para siempre. Por eso que hoy todavía, cuando los niños se van a bañar, llevan sus soldados, sus perros, sus osos, sus tambores, sus cascos, sus armas y sus caballos y patos. Y si no lo hacen, cuéntenme lo aburrido que es bañarse.
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6: Bueno, preparados para jugar al juego del hop.
7: ¿Y cómo se juega el juego del hop?
6: Es muy fácil. Hay que extender los brazos hacia adelante.
7: ¿Así?
6: Sí. Mover la punta de los dedos. Y ahora, cada vez que yo diga, por ejemplo, un animal, todo el mundo tiene que hacer hop. ¿Cómo tienen que hacer?
7: ¡Hop!
6: Perfecto, pero si yo nombro algo que no es un animal, por ejemplo, taxi.
7: ¡Hop!
6: No, no hop.
7: Ah, ya entendí.
6: Manos para adelante, concentración, vamos a comenzar el juego del hop con nombres de animales. Y digo, tigre,
7: hop,
6: jirafa,
7: hop,
6: ratón,
7: hop,
6: elefante,
7: hop,
6: mono,
7: hop,
6: camello,
7: hop,
6: león,
7: hop,
6: pulpo,
7: hop,
6: perro,
7: hop,
6: gato,
7: hop,
6: guitarra.
7: ¡Hop!
6: ¡Oh, guitarra!
7: No,
6: es un bicho,
7: no entendí.

0: Aplausos para Maxi, para Pablo. Muchas gracias, che. Gracias por la canción también.
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5: 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Salud.

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0: llegarán lluvias suaves y el olor de la tierra y golondrinas revoloteando con su sonido brillante. Y ranas en los estanques cantando por la noche. Y ciruelos silvestres de un blanco tembloroso. Los petirrojos lucirán su plumaje llameante, silbando sus caprichos en un alambre de cerca abajo, y nadie sabrá de la guerra. A nadie le importará al final cuando termine. A nadie le importaría, ni a los pájaros ni a los árboles, si la humanidad pereciera por completo. Y la propia primavera, al despertar al amanecer, apenas se daría cuenta de que nos habíamos ido.
1: Buenas noches a la audiencia. Buenas noches, compa. Este es un nuevo jueves acá en el programa. Este, un gusto estar compartiendo con todos ustedes. Un nuevo programa. Estamos bajo agua en la jornada de hoy. La verdad, estamos con alerta. Venimos medio volando. ¿Cómo están?
2: Bueno, todo lindo, también muy contento de estar compartiendo un nuevo programa. Sí, con alerta naranja en esta zona. Bueno, la página de la Intendencia hablaba de una alerta roja, no llegaba hasta acá, pero en algunas zonas sí. Bueno, con muchísima lluvia en el día de hoy, todos expectantes de a ver cómo se comporta el río, ¿no? Que además... Es el tema que vamos a estar tratando hoy, tiene que ver con eso, porque vamos a estar recibiendo a integrantes del colectivo Vecinos en Red para, bueno, conocer, actualizar un poquito en qué está su trabajo y conocer también bueno, las cosas que se han logrado, las que faltan, en qué están hoy en día y en qué momento nos encontramos ante esta situación donde por ahora el río no ha desbordado, no ha llegado a nivel de inundar casas, pero está ahí, amenazante. Buenas noches, Lucio, ¿cómo andas?
3: Buenas noches, estoy un poco callado acá. Bueno, pero estoy.
2: Bueno, muy bien. Vani, contale un poquito del texto ese que elegiste para comenzar el programa.
0: Ok, bueno, es de Sarah Tisdale, que es una poeta lírica estadounidense. Bueno, en el momento que se hizo, yo ahí les contaba un poco porque justamente lo conocí a través de una canción que se llamaba Vendrán... No, se llama No te vayas sin saber, pero hablaba sobre Vendrán suaves lluvias. Y lo que más me llamó la atención es algo que, si bien el poema ya lo conocía, hace poco me enteré que a partir de este texto, Ray Bradbury, en el 50 más o menos, hizo un cuento sobre una casa que estaba como automatizada, toda robot del futuro, y... parece que se quedó como una robot auxiliar, no sé, como de servicio, no sé cómo se iría llamando. Que bueno, que siguió funcionando luego de que la humanidad desapareció por completo por una bomba nuclear. Y justamente la fecha que indicaba en el texto, que si ponen Vendrán suaves lluvias, Ray Bradbury, lo van a encontrar, es un texto, un cuento bastante conocido. Y bueno, la fecha que indicaba era 4 de agosto del 2026, que fue anteayer. Entonces, anteayer, imagínense este planeta sin personas, este mundo sin

0: Nada, ahí.
1: ¿Y cómo está el planeta? Un visionario, podríamos decirlo.
2: Estas lluvias son suaves.
1: ¿No? Imaginar una casa toda controlada por robots hace 50 años, ¿no? Uh-huh. Y además, en esta situación de donde, bueno, hay guerras por todos lados.
2: Es impresionante.
1: Subiendo de tensión ahí.
2: De tono.
1: Guerras, invasiones también, porque capaz que ni guerras se puede llamar algunas, porque son más bien agresiones, ¿no? De países poderosos sobre otros, ¿no?
2: Está atropellos.
1: Complejo.
0: Totalmente. Y además las cosas que van creando para sí, para poder como ser más, termina existiendo sin ellos, porque no se dan cuenta que están destruyendo todo lo que hay alrededor. En fin.
2: Muy bien.
0: Bueno, les voy a recordar antes de continuar con el programa que este programa, El Mundo Le Falta un Tornillo, un programa colectivo de periodismo desde abajo, opinión, comunicados y microutopías, se transmite por Spica FM 90.7 los jueves a las 21 horas y se repite los sábados a las 9, los lunes a las 3 y a las 14. 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
1: Muy bien. Bueno, también comentar, yo quería comentar que, bueno, en estos días fallecieron dos personas muy, creo que muy importante para nuestras comunidades. Uno fue el 31 de julio, el viernes, falleció Nicolás Colacho Esteves, que, bueno, un militante social de toda la vida, se podría decir. Que, bueno, ahora vamos a leer un poquito sobre él, pero bueno, que estuvo siempre luchando con los peludos, con los cañeros de Bella Unión, apoyando sus luchas y bueno, ahora vamos a contar un poquito más que hay para. Y el sábado, 1 de agosto, falleció un queridísimo compañero del movimiento de radios comunitarias, integrante de Radio Vilar de Voz e integrante de AMARC también, compañero que compartimos muchísimos años en AMARC como un espacio de encuentro de distintas radios comunitarias, que es Ever Morena, que también queremos recordarle y homenajearlo de alguna forma, un queridísimo compañero que siempre un compañero sin pelos en la lengua, siempre teniendo claro hacia dónde va el movimiento de radios comunitarias, un defensor, tremendo defensor del movimiento de radio comunitaria, de la radio comunitaria, también de Radio Vilar de Voz. Se fue este sábado pasado, así que también quería de alguna forma recordar a Ever, reconocer su laburo y agradecerle el camino recorrido juntos como compañero y bueno, vamos arriba. Vamos a leer, yo quiero leer un poquitito del texto que había compartido sobre Nicolás Colacho Esteves, que es, bueno, de esos, yo creo que son de esos militantes invisibles, o sea, que por ahí sí, seguro tiene mucha visibilidad entre gran parte de la población que está vinculada a lo que han sido la lucha de los cañeros y, bueno, el MLN y demás, pero creo que es de esos militantes, murió militando, ¿no? Trabajando en la placita de Bella Unión con 83 años. Y bueno, Ever compartimos el último encuentro a Marc que se hizo en diciembre del año pasado, también militando, ¿no?
2: Yo lo conocí ahí a Ever, es seguro yo. La verdad, como encontrarse con esos referentes, digamos, de para uno que recién está comenzando en esto de bueno, de o al menos yo en lo personal, en los últimos años, arrimándome a espacios comunitarios, colectivos, donde hay una organización y un empuje tremendo que le brinda a uno muchas herramientas para la vida misma y también mucho afectos que nutren, y sin duda que todos los compañeros que son parte, digamos, de estos espacios, su reconocimiento y recuerdo, así que bueno, particularmente, bueno, con Ever compartí ese espacio en particular una vez sola, pero vale el recuerdo para él.
1: Un genio. Aparte, yo compartí algunas reuniones

0: Oriundo de Paysandú, Nicolás Colacho Esteves llegó a Bella Unión a comienzos de la década de 1960, cuando el histórico dirigente Raúl Sendic impulsaba la organización de los trabajadores de la caña de azúcar. Desde entonces hizo de la ciudad su lugar de vida y asumió un firme compromiso con la defensa de los sectores más vulnerables. Fue uno de los integrantes fundadores de la Unión de Trabajadores Azucareros de Artigas, UTAA, organización que se convirtió en un símbolo de la lucha por mejores condiciones laborales y por el acceso a la tierra. Participó activamente en la organización de los cañeros y en las recordadas marchas hacia Montevideo que marcaron un hito en la historia sindical uruguaya. Durante la última dictadura cívico-militar fue detenido y permaneció casi 16 años en prisión. Tras recuperar la libertad y el retorno de la democracia, volvió a Bella Unión, donde continuó impulsando el cooperativismo, la organización de los trabajadores rurales y distintas iniciativas vinculadas a la justicia social. Con el paso de los años, Colacho se convirtió en un referente para investigadores, periodistas e historiadores interesados en reconstruir la historia de UTAA y del movimiento cañero. Además, integró el grupo de trabajo por Verdad y Justicia en Bella Unión, aportando su experiencia y compromiso a la defensa de los derechos humanos y la preservación de la memoria histórica. Su trayectoria estuvo marcada por la coherencia, la solidaridad y la firme convicción de que la organización colectiva era el camino para alcanzar una sociedad más justa. Con su partida, Bella Unión pierde a uno de los últimos testigos y protagonistas de una etapa trascendental de su historia. Su legado permanecerá en la memoria de quienes continúan trabajando por los ideales que defendió durante toda su vida.
1: Qué loco la caña de azúcar acompañando ahí las revoluciones y las, bueno, la lucha por la justicia social. Así que bueno.
0: Después, ahora dijimos que íbamos a pasar sobre un tema. ¿Saben qué? Hay un tema. Si quieren que
1: te dieron ganas de pasar un tema ahora, Carlito.
0: Sí, porque
1: no te puedo creer.
0: Hay una canción. Hay una canción que ya ahora se la voy a pasar a Vanina. Que habla sobre Colacho. Que es un homenaje. Y me parece que puede estar lindo para cerrar esta presentación del programa con esta canción.
1: Te la dejo pasar.
0: Me la dejo pasar, Alvarito, porque en realidad habíamos dicho que no íbamos a pasar una canción después de Loque, pero bueno, me parece que amerita, se la estoy pasando a Mari ahí, a la carpeta del mundo música. Y
1: la Vani con los controles es impresionante.
0: Está en el mundo música y se llama colacho.mp3. ¿Algún mensajito más que nos llegó? Ya lo aprovechamos a compartirlo ahora. De Alejandro Honsi, de compañero de Impactos FM de Salto. Dice: saludos para la barra ahí. Qué lindo recordar a Ever en el programa. Abrazos. Le mando un fuerte abrazo a Alejandro. Después tenemos otro mensajito de Rosina que nos decía que estaba sin luz y con poca batería, al firme esperando el programa, preguntaba si demorábamos mucho, porque bueno,
1: para la batería
0: un poquito tarde, por lo que pedimos disculpas. Y y más temprano teníamos también un mensaje de María Cabrera, que también escucha permanente de Al Mundo, que le mandamos también un abrazo a Rosina y a María. Que nos escucha desde 25 de agosto y nos mandaba imágenes del liceo de 25 de agosto, Ramón Manuel Álvarez, donde nos cuenta que se llueve todito, muchísimo adentro del liceo. Dice: acá no hacen mantenimiento de cuentas ni planeamiento para las pluviales, no hay prevención, nada, nos dice María. Así que bueno, lamentable que bueno, un día de lluvia, el techo, las imágenes se ven, son impresionantes, lloviendo a chorros adentro del liceo. Así que bueno, ojalá se puedan resolver esos problemitas. Vamos con el tema de Colacho y
2: vamos
0: enseguida volvemos.

0: Santa Lucía ha estado históricamente afectado por inundaciones del río que lleva su nombre. Estos eventos climáticos dejan huella en la comunidad y son causa de grandes movimientos materiales y emocionales. Con el correr de los años, las inundaciones han sido cada vez más frecuentes y más grandes, afectando cada vez a más personas. Y esto es como una consecuencia de algunas prácticas que se dan en el territorio que afectan al ecosistema, volviéndolo menos resiliente a estos hechos. Donde uno de los ejemplos como causa importante es el avance del modelo productivo en la cuenca del río Santa Lucía. El Estado tiene un papel fundamental en este lugar para regular estas prácticas, es responsable de evitar o buscar evitar estas catástrofes como las crecientes, mitigar sus efectos y reparar a las personas afectadas. En 2019 sufrimos una gran inundación de la que se tenía registro hasta ese entonces. Luego fue superada en 2024 y el Estado estuvo absolutamente omiso en ese año, en 2019, en sus responsabilidades. Esto hizo que los vecinos afectados por las inundaciones de la ciudad se organicen para exigir al Estado que tome cartas en el asunto y también para implementar herramientas comunitarias para afrontar el problema y sostenerse. Vecinos en Red, colectivo de vecinos y vecinas afectadas por las inundaciones, viene realizando un trabajo sostenido desde 2019 y a través de su trabajo han logrado que algunas cosas cambien, aunque el Estado sigue en deuda. Hoy nos encontramos con Silvio Villanueva y con Manuel Ventaverri, el Nolo, para que nos cuenten un poquito en qué andan. Así que bueno, muchas gracias por el tiempo, por venirse hasta acá con esta noche tan de alertas. Vinieron volando como nosotros, me imagino.
1: Sí, volando y vamos al ritmo. Buenas noches. Bueno, muchas gracias.
2: Arrímenle un poquito al micro ahí, entre los dos. Buenas para... noches.
1: Bueno, muchas gracias por recibirnos y sí, venimos en un toque.
0: Buenísimo. Bueno, ¿y en qué andan? ¿Vienen teniendo reuniones?
1: Seguimos con nuestro reclamo que venimos, seguimos en las reuniones que venimos haciendo siempre, cada 15 días acá en el espacio Alfredo, que lo estamos haciendo los viernes. Medianamente, más o menos estamos en la misma de las peticiones que venimos en 2019, se han logrado muy pocas cosas.
0: ¿Qué tipo de peticiones, por ejemplo?
1: Una fueron las reglas, que las logramos, después hay otra que está ahí, que en estos días se ha dado un poco de conocimiento, pero que nosotros lo que estamos pidiendo es que hubiera un sistema protocolizado de que cuando está la creciente, que el vecino no tiene que estar haciendo ir a la comisaría, el reconocimiento que es un inundado para poder ir a la UTE, a la OCE. Eso lo venimos pidiendo ya hace un tiempo, incluso en cada vez que hubo reuniones que hicimos con la Junta, y está. Entonces ahora como que pareciera que andan en eso como para que quede algo ya hecho, y no se hablan bien de los descuentos o algo, pero sí queremos que no teníamos que andar. Siempre pasa que mientras que estamos limpiando las casas, que son las primeras horas, tenemos que aprovechar con la misma agua de la creciente, tengamos que estar en esa vuelta que es muy engorroso y quita tiempo. Y ya sabiendo que ellos tienen padrones, tienen un doble, pueden hacer.
0: Ahí está. ¿Y cómo es eso? O sea, hoy en día funciona de la manera para reconocer que yo soy una persona afectada por la inundación, tengo que ir hasta la comisaría.
1: Sí, tenía que ir a la comisaría. En el momento tenía que ir a la parte que había una policía comunitaria, que era del 11, ella estaba de 11 a 12, ponele, y tenía que entregar ese papel en el comedor Inda, donde era el comedor antes. Y la gente de comedor estaban, ponele, de día 11, entonces ya ese día ya no podía. Entonces vos tenías que ir con ese papel de la comisaría a la parte del comedor, y de ahí iba a la UTE y a la OCE. Que muchos vecinos le pasó que cuando iban a la UTE le decían, no, pero no prisa, que usted venga, porque y lo terminaban aceptando porque el vecino decía, no, pero me dijeron que vaya, que una cosa y otra. Y entonces era siempre engorroso, nadie sabía, y mucha pérdida de tiempo.
2: En resumidas cuentas, además de padecer lo que se estaba padeciendo en el momento, ¿no? Después de una inundación o en plena inundación, o bueno, o posterior, con todo el tiempo que lleva una recuperación de una inundación, pasaba mucho tiempo en trámites, digamos. Sí. Y bueno, eso fue uno de los reclamos que Vecino en Red lleva adelante desde el 2019.
1: Y
2: han habido algunos avances.
1: Ahora hemos escuchado que parece que sí, que SECOE o algo está en contacto con UTE y con OCE, y parece que hubiera un preacuerdo o algo de que sí se puede hacer un protocolo. Incluso nosotros ya lo habíamos hablado en su momento, en el 2025 fue, cuando tenemos un tema de burocracia hubo cambio de gobierno, la Junta, entonces lo que se estaban para ir, como que los últimos meses no te daban bolilla porque se estaban para ir, porque ya no iban a hacer más nada, pues no le daban tiempo. Y entonces esperamos lo que entraban, pero lo que entraban, teníamos que darle el tiempo que se acomodaran y ahí enterarle cuál era nuestro problema.
0: Y contar de nuevo,
2: no hubo transición.
1: Un año.
2: Falló la transición.
1: Entonces ya se había hablado con uno y tiene que hablar con otro y tiene que hablar con otro. Y cada vez que nos reunimos es otra vez plantear el problema, que ya nos cansa, porque incluso vemos hasta la última reunión que hubo en el comité de emergencia, fue más o menos el 3 de junio, más o menos. Fuimos y como vecino, o sea, todo bien, autoridades se empiezan a presentar y son jefe de jefe, y nosotros como que, bueno, acá donde tenemos que estar los jefes, ¿viste? Acá donde nos van a escuchar. Y la gente nos escucha, pero nos quedan mirando como apagado, ¿viste? Como que incluso en la última reunión pasó un caso ahí que se me dio a mí, que no quiero decir un nombre, pero en eso me dicen, pero ¿y por qué no hacen una... ahora que se venía el 5 de junio como una pancarta y salen a reclamar? Y yo dije, pero yo estoy entendiendo mal, digo, pero yo le tengo que reclamar en la calle lo que están autoridades ahí, a ustedes le estábamos reclamando. Digo, es como que una reunión de a mí se me hizo tal cual una reunión de pueblo indígena con el buen sentido de que se reunían todos los caciques y el pueblo esperaba, y bueno, y ellos esperaban una señal de los dioses para actuar. Entonces me daba la sensación como que teníamos allá a la calle a ver si un dios lo despertaba, y dije, bueno, están reclamando.
2: Qué increíble la respuesta. Porque está bien que sin duda salir a las calles como se vuelve necesario para poder ser escuchado, pero que digo que la respuesta institucional sea esa, salgan a la calle para hacerse escuchar.
1: Todo, pero aparte me comentó eso y yo dije, pero algo medio como nosotros vemos en la euforia de
0: es una falta de respeto, aparte
1: somos 100 y pico personas que somos el grupo de vecinos, somos 100 y pico familias que están en el grupo, ¿no? Entonces o sea, en estos días todo el mundo está temblando con el tema del tiempo, una cosa y otra. Entonces entra la euforia y todo queremos salir a golpear, a llamar la atención, pero muchas veces decimos, bueno, vamos por los caminos que hay que ir, porque de repente hacemos una marcha, se nos filtra alguien, y no queremos que se nos vaya para otro lado. Queremos que los reclamos sean derecho a la autoridad, a lo que tienen que tomar conocimiento.
2: Ahí va.
1: Pero y yo saqué el otro día cuando salí, digo, ¿cómo el sistema es gran guardián y guardanea su propia burocracia? Porque ellos que están ahí, que pueden activar, como que lo funde la burocracia, una cosa de...
3: Sí. que también que hemos, o sea, desde 2019 se planteó en las primeras asambleas, esto está planteado en el primer documento que está disponible por ahí, desde esto de generar el descuento que ya fuera automático, de que fueran, incluso se pedían en aquel momento 3 meses, porque la recuperación de las casas en estas épocas de invierno son terribles gastos de luz, de agua, de tiempo.
0: Ahí va, ese fue otro de los reclamos, el descuento en la tarifa de UTE y OCE para...
1: mayormente que...
3: UTE, OCE, sí, OCE también. OCE decíamos que de repente no era tan necesario tanto tiempo, pero UTE, deshumidificar, hidrolavar, o sea, un montón de cosas,
1: calefaccionar. Todo lo que tenía que aprender porque quería secar la casa, o sea, secar, o sea, ir sacar corriendo un poco la humedad de la casa, vamos a decir. Y es cuando más prioriza, cuando más consumí, son los meses post, después de la creciente, porque la UTE no hace el descuento de los días que tuvimos inundados. O sea, esos días no tuvimos consumo porque cortan la corriente. Entonces nos descuentan 3 días y después nosotros estamos gastando por 2 meses o 3 el doble o 3 veces más lo que gastamos, claro. Siempre. Ahí es donde precisamos una mano realmente.
2: Bien, nosotros vimos un titular que dice: el municipio trasladó planteo de vecinos y logró agilizar descuentos por inundaciones de vecinos, que supongo que se debe referir a Vecinos en Red, porque es el colectivo que viene trabajando desde el 2019, y logró agilizar descuentos por inundaciones. ¿Usted han tenido alguna comunicación de parte del municipio? No. ¿Qué es lo que se ha logrado, si ya se logró algo, y qué descuentos son, ¿no? Porque una cosa es el descuento de 3 días, o si lo que se ha logrado son efectivamente las reivindicaciones del colectivo.
1: No, porque yo creo que de repente en la próxima reunión que hayan, que ellos citaron cada 2 meses a hacer el comité de emergencia, y ya estamos ahora en los 2 meses, pienso que en este tiempo nos citen y creo que sea una de las propuestas que tengan para otra cosa una propuesta que tengan para hacerlo. Ellos dicen por cuestión de agenda no nos pueden hacer una reunión nada más que cada 2 meses, ¿no? En esa reunión un promedio de 2 horas de charla, que las 2 horas, 15, 20, media hora de presentación de todo, todo bien. Pero yo digo, cada 2 meses, estamos hablando que son 6 veces al año, de esas 12 horas se pierden 4 o 5 en presentación, y lo que queda para los temas son 10 horas al año que tenemos todos los vecinos, pues nosotros vamos como inundados, pero también en la última estaba la gente de ACE hablando sobre las casas de salud. O sea, hay mucho tema que el comité de emergencia como sociedad que nos compite a todos, porque de repente cuando hay una creciente estamos todos enfocados en una creciente, pero cuando hay un incendio o sea, es buscar la vuelta. Entonces veo, yo todavía digo, pensando que al sistema, que a los que están le quedan 2 años útiles, porque sabiendo que el último año se pierde antes que se van, digo, entonces estoy hablando que en 2 años o 3 voy a tener 20 horas de ello, de contándole las presentaciones para que nos escuchen a todos. Entonces no es suficiente, porque o sea, te escuchan y está y quedan eso, hasta la próxima, sí, que te escuchan de vuelta.
3: Lo que hemos visto es que, o sea, El primer comité municipal de emergencia se generó acá a empuje de los vecinos, de nosotros, de nuestro colectivo, que somos el único colectivo que en realidad viene de forma colectiva trabajando esto. Y siempre apoyado por la Asamblea por el Agua, por el colectivo Espica, sin duda, pero en forma colectiva desde ese lugar. Y desde ese lugar se planteaban los comités de emergencias, y ahora recién este año se empezaron a plantear comité de emergencia como un mecanismo para coordinar las acciones de planificación de la emergencia, porque antes estaban, cuando se gestó eso, se llamaba el comité de emergencia en el momento en que estaba la emergencia. Entonces parece que en algún momento alguna iluminación hubo de que se dieron cuenta de que hay otras emergencias y que es continuamente que está trabajando, y sobre todo previniendo las emergencias y preparándose para eso. Entonces ahí es donde empiezan a tomar en cuenta cosas, pero falta el respeto a los colectivos que venimos trabajando hace mucho tiempo, de decir, bueno, hay un andar, hay cosas, ¿no? Y nosotros venimos proponiendo desde que empezamos a trabajar ahora, después de 2024 empezamos a trabajar de una forma más organizada como colectivo, y tenemos esto de nuestras asambleas, que son abiertas, que cualquier vecino puede venir y participar. Ahora lo estamos haciendo cada 15 días desde hace como 2 años, o sea, venimos como
0: ¿Cuándo son?
3: Ahora son los viernes, ahora toca mañana. Vamos, a veces cambiamos de viernes, pero ahora es mañana, y después cada 15 días. Los viernes es acá en el espacio. Por ahora, este año se empezó a hacer los viernes por distintas razones. Pero bueno, no tenemos el sistema de comunicación es el grupo de WhatsApp que tenemos de Vecinos en Red. Y no tenemos, por ahora no tenemos otro sistema de comunicación para eso. Pero bueno, es acercarse por acá y consultar eso, a ver qué día estamos. Pero básicamente este año estamos los viernes cada 15 días. Y de esa forma organizada, de tratar de organizar las demandas, ¿no? Y presentarlas de forma organizada. Pero claro, sentimos que la institucionalidad no está organizada ni respeta la organización. O sea, es como una cosa como que no van de forma planificada, no siguen orden del día, no hacen actas. Entonces es muy difícil hacer un seguimiento de un tema cuando en realidad es como que nos reunimos a charlar entre amigos y lo que estamos haciendo acá.
1: En esta última como que llevaban alguien apuntó perdón y tomó nota y cosas, entonces dijimos estamos haciendo lo que los vecinos nos piden y eso, hay todo un tema.
2: Bueno, porque la periodicidad, o sea, que hayan reuniones en forma permanente, digamos, no solamente cuando hay una emergencia, y también la periodicidad de las reuniones y bueno, y cierto orden, han sido también demandas concretas, entiendo, del colectivo de vecinos en red, ¿no?
1: Nosotros venimos ahora, últimamente, nos habíamos enfocado al tema de Gazupá, ¿no? Viendo que había la posibilidad de tener un nuevo reservorio de agua, hago un poco la historia. Nosotros venimos tratando de, ya que no es por nombrar sin nada ese cohete, pero no tenemos mayor apoyo de la gente, sí están preparados para, y ellos están mentalizados que en una creciente que sean todo en seco, que no haya problema, que lo agradecemos, pero nosotros sabemos que podemos.
2: Y que es un logro eso también, porque
1: sí.
2: Digo, que se haya mejorado en 2024 respecto a 2019, es un logro también del aviso, de la lucha,
1: en cuanto a la boya, se ha logrado un montón de cosas, se ha logrado un montón de cosas, pero nosotros de fondo hoy por hoy vemos que hay cosas que superan, o sea, que la entramos a buscar por la cuenta nosotros, como se empezamos a ver, vimos que en un periodo de tiempo por año no hubieron crecientes, más que tapar el puente, no hubieron el desborde del río hacia el pueblo, y empezamos a ver que por lo que llovía, por lo que llueve hoy y por lo que llovía en aquel momento, o sea, algo había que no esa agua no salía del pueblo. Entonces empezamos a mirar que de alguna manera los ingenieros que estaban a cargo en ese momento de la represa de Severino, no sabíamos si era por cuenta de ellos o algo, regulaban el agua, o sea, de alguna manera ellos prevenían, o en un caso como hoy, están avisando alerta de todos colores que va a llover tanta cantidad de agua. O sea, es un poco de decir, bueno, tenemos la represa llena, dejamos ir agua y sabemos que la vamos a reponer. Pero el tema que después empezamos a averiguar, y el tema es que OCE, nos encontramos que OCE no tiene ningún sistema de OCE, lo único que le importa es tener agua acumulada para potabilizar. OCE no tiene ningún tema planteado para creciente, a orilla, riviera de río, lo que sea. OCE no le interesa si un pueblo se ahoga, no se ahoga. OCE lo único que le interesa que haya agua para potabilizar. Eso lo descubrimos indagando y dividimos con los ingenieros que en aquel cargo, que en esos años estuvieron a cargo de la OCE. Y de alguna manera le planteamos todos estos temas, de alguna manera, como que sí, como que no, pero no reconocían que ellos lo habían hecho a voluntad propia de regularizar las crecientes. Sí,
3: una de las cosas que también, o sea, sabemos que los problemas complejos no tienen soluciones sencillas, pero y que acá sí hay un tema de cómo se fueron manejando la cuestión es que el hecho es que no se producieron crecientes en un tiempo, se haya manejado como se haya manejado o que le haya pasado. Otra variable que no es menor y que la estamos trabajando últimamente con Facultad de Ciencia y todo es el tema de la incidencia del puente, de la represa que hace el puente el carretero, el puente nuevo, y estamos como, y hemos estado como investigando mucho sobre eso porque está, o sea, hay incidencia, el tema es cuánto y qué, cómo pasó eso, además de todo el tema de cómo se maneja la cuenca, de cómo la cuenca se ha ido deforestando, de cómo la cuenca puede o no absorber agua, que toda esa agua, que también hay un tema de que se prevén aumentos de las lluvias y todo, pero si no se absorbe el agua viene para acá, estamos en el tronco del río, todo el agua de la cuenca va a venir para acá, y si viene toda junta, no hay con qué pararla. Nosotros con el tema del sistema de represas con Gazupá, teníamos como una una esperanza de que al tener otro reservorio se pudiera manejar de alguna forma las cotas más bajas para poder tener que o se cumpliera su objetivo de tener agua para área metropolitana, que parece que es el único objetivo que tienen, aunque su carta no dice eso, pero eso es lo que nos ha manifestado, y poder hacer un sistema de manejo de las crecientes, que no parece haber intención, y los libros que hemos tocado parece que no hay la intención ni habría forma de hacer eso, pero acá se hizo, porque
2: hay el conocimiento de la comunidad dice que ya sucedió y que dio sus resultados. Los ingenieros dicen que no. Ustedes estuvieron reunidos con autoridades de OCE y también con técnicos, tengo entendido. ¿Qué surgió de esas reuniones? ¿Quedó el tema cerrado? O sea, con un rechazo. ¿En qué quedó?
1: OCE tuvimos con la mano derecha del presidente de OCE, nos escuchó, nos manifestó eso, que OCE no tiene prioridad de las crecientes. Nos comentó que cada vez le sale más caro a la OCE potabilizar el agua, porque el río está lleno de barro por todas las zonas buffer que no se respetan, por todo. O sea, ellos están en conocimiento de todo el mal uso que se le está haciendo a la zona cercana al río, pero ellos se basan en el agua que le llegan a ellos. Y entonces también nos manifestaron que Severino, después que se realizó la quinta y sexta línea de bombeo, Severino la trabajan al tope, o sea, claro. Entonces ya no tiene un poder de acumulación de a la prueba está que en estos días en Florida hay un vecino del grupo que consiguió datos de, que también es otro tema que tenemos que contar ahora, datos de la lluvia caída en Florida, en sí no es mucho, pero Severino quedó pasando agua por arriba. O sea, para nosotros que somos, yo tengo 40 y pico de años recibiendo creciente, cuando te hablaban de que Severino le pasaba el agua, o sea, recibo creciente de antes de Severino, cuando vino Severino era la salvación, y cuando se hablaba que Severino le iba a pasar el agua por arriba, agarrate el olamo que se venía con todo. Y hoy por hoy, con cualquier lluvia ya le pasa el agua por arriba, porque la están trabajando completa, entonces ya no tenemos esa amortiguación que hacía Severino de esa agua. Por eso también, como decía Nolo, lo de Gasupá, vemos que de repente manejando menos cota, bueno, tengan agua para potabilizar y tengan un momento de aguantadero.
2: En estos momentos, bueno, con el tema del niño y demás, y bueno, que están habiendo como eventos intensos de lluvia, como el que estamos viviendo hoy y en estos días previos, las represas a nivel de distintos lugares, que represas que están sobre el Paraná, sobre el río Uruguay y demás, se manejan para en función de los niveles de los pronósticos de lluvia que hay y de los niveles de agua para evitar las inundaciones. Eso digo, porque es increíble que no se, eso es que ya es conocido, digamos.
3: Nos hace pensar de que no sé, no sabemos qué pasa, se ha tirado la propuesta de contactar con los mismos ingenieros allá, y hay gente que hace allá, obvio, acá te dicen que no es una represa, que es una presa, que no se puede, que en realidad no se puede manejar mucho volumen, pero será que allá hay río abajo, hay capitales, y acá no hay una capital, hay una ciudad chica con gente que no es pudiente, y capaz que no hay empresas que se inunden, no sé, pero que seguramente vaya por ahí, o sea, pero quería puntualizar una cosa de lo que antes había hablado Silvio sobre la reunión con los ingenieros de OCE, con la gente de OCE. Ellos nos hicieron una propuesta de hacer dos, escucharon nuestros planteos y nos hicieron una propuesta de hacer dos, ¿cómo se llama?
2: ¿Talleres?
3: No, okay, no,
2: ¿estudios?
0: ¿Instancias?
3: Ay, por favor, esto, o sea, en realidad que hiciéramos dos formas de este
2: protocolo.
3: No me sale la palabra.
2: Bueno, ya va a venir
3: la palabra, pero básicamente era trabajar ¿A quién pedirle hacer dos tipos de expedientes? Esa era la palabra que quería hacer. Un expediente ingresado a la parte de obras para poder contactar con la gente que está trabajando en Casupá, que nosotros veníamos pidiendo que exista un segundo criterio del manejo de las presas, que no fuera solo retener agua, sino también manejar las crecientes, o sea, que estuviera explícito eso en el momento de crecer, de hacer Casupá, o sea, si Casupá se va a construir, ya que se construya de una forma que pueda de alguna forma manejar flujos. Aunque sabemos que el arroyo Casupá es solo parte del río Santa Lucía y que en realidad tampoco se va a manejar demasiado el flujo. Pero bueno, dependiendo si llueve en esa cuenca, en esa cuenca puede. El otro expediente era un expediente a otra parte de la OCE, o sea, nos dijeron a qué parte poder hacer el expediente, que se hizo y los tenemos en seguimiento, están ahí, pero no se han movido. Ese otro expediente era para justamente gestionar los descuentos automáticos, que a ellos les parecía que era pertinente y cómo se podía hacer y cómo pedirlo y qué sé yo, y nos dijeron cómo hacerlo y todo, se pidió, ahí está.
1: Eso capaz que lo que anda ahora, de que vos comentabas, de que se está consiguiendo o algo, está como prueba, ya teníamos ese apunte ahí que nosotros también lo pedimos por medio.
3: Sí, nosotros después la noticia hablaba sobre, creo que sobre la contribución inmobiliaria, sobre que el municipio había facilitado el tema de los descuentos de la contribución inmobiliaria. En realidad, no me parece que sea eso, porque en realidad los descuentos de la contribución inmobiliaria es algo que está reglamentado en la Junta desde mucho antes, y que cualquier vecino puede hacer un expediente y la Junta pasa por la Junta y la Junta autoriza a la Intendencia automáticamente, o sea, es casi, hay que hacerlo. Nosotros lo que pedíamos es que fuera automático, o sea, que el vecino no tuviera que hacer el trámite de solicitar la exoneración de la contribución inmobiliaria. Pero ya existe eso de la contribución inmobiliaria, lo que hay ya existía, un 50% si vos haces el trámite. Nosotros lo que hicimos como vecino fue saber que eso existía, y una vez que supimos eso, colectivizamos en los vecinos que les fueran interesados de que eso existía. Pero no sabemos que lo que hicimos nosotros no fue generar eso, y eso no se generó a raíz de nuestra lucha. Nuestra lucha va por otro lado, va porque eso sea automático, ¿no? Que sea protocolizado, que haya una creciente, ellos saben. El SECOED tiene un sistema de que pintan la zona que se inunda. Eso se puede extrapolar a los padrones y los padrones, y ahí desatar todos los demás. O sea, es una cuestión de voluntad, pero no hay voluntad.
1: Sí, ese descuento de la contribución es de por vida, el 50%, que en un principio varios vecinos lo hicimos, hubo andamiento, pero ahora he escuchado varios vecinos que tienen como más traba para conseguirlo. De alguna manera también todo un tema.
2: O sea, lo que no se ha logrado es que sea automático. Hay que hacer el trámite uno a uno.
1: O sea, nosotros le decíamos, mirá que le venimos planteando, nosotros decimos, si la UTE va cortando por cuadra, ¿no? La UTE es la primera que tiene los padrones y el sistema bien actualizado. Para decir, bueno, esta cuadra se cortó, ¿qué padrones hay? ¿Qué vecino vive ahí? O sea, más práctico que eso no
2: sí, puede. Sí, sí, bueno, o sea, y los padrones respecto al mapa que tiene SECOED, que es claro, de los padrones afectados. O sea que respecto a la intendencia, en principio no habrían cambio. Nosotros hicimos alguna consulta para ver si había al alcalde, a ver si había alguna noticia, y lo de la intendencia parece que sigue lo mismo, sería lo mismo. Y lo que habría serían avances. Claro. Avances respecto a con UTE y con OCE,
1: sí, ¿no? Ojalá,
2: que se están ultimando detalles, fue lo que nos planteó, pero en concreto, sí. Concreto le preguntamos, no hay nada. Y hay que ver esos avances, si están en línea con los reclamos del colectivo. Mirá, que no sea que te descuente los tres días que no tenían luz, porque lindo sería que los cobren. No.
1: Pero yo creo, mirá, que incluso hasta si están en poder de ellos intervenir para decir, bueno, hagamos algo que sea práctico para todos, porque ellos tienen que poner, justo en la última reunión de comité de emergencia habían dos funcionarias que son las que están en el momento que reciben los papeles de la, entonces ellas mismas manifestaron seguro el enojo que ellos perciben de la gente cuando la gente le dan un papel que no sirve, y eso es lo que tienen que dar. Y entonces para ellos es práctico que eso fuera de una manera así protocolizado, y que no, que nadie que fuera y después cada institución que vea el descuento que hace. Nosotros cuando, obvio, mejor descuento mejor, pero
3: también queremos que esté protocolizado,
1: también
3: queremos que esté protocolizado el descuento, que no sea dependiendo de la administración. Seguro. Y yo le voy a dar un 10% y yo le voy a dar los 3 días y yo esto, o sea, que esté protocolizado, o sea, que quede, no sé, por ley o por reglamento o por lo que sea, pero que ya que sea un derecho. Sí, ya sí.
1: En el 2019 recibimos por parte de UTE 200 kilowatts por mes, teníamos de descuento, que era buen descuento. Y ahora en 2024 fue el 10% por día de que estaba inundado. Entonces, o sea, te descontaban 3 días y justo esos días no tenía consumo. Entonces,
0: 10% por día inundado.
1: 10% por inundado, o sea, si pagaba...
0: O sea, que te habían cortado la luz.
1: Porque... Sí, te habían cortado la luz. O sea, pagaba 3.000 pesos, pagaba... Y consumo 3.000 pesos, yo pagaba 2.500, 2.600, 2.700, porque había gente que le tocó y gente que no.
2: Bueno, básicamente para sintetizar, los reclamos son que... los reclamos... es digamos que los descuentos sean suficientes para
1: que sean conscientes al consumo.
2: Ahí va, que sean suficientes para resarcir, digamos, el daño de la catástrofe, ¿no? Porque uno el Estado tiene obligaciones, responsabilidades respecto a las catástrofes como una inundación, que es prevenirlas, hacer todo lo que esté a su alcance para que no ocurran, mitigar el efecto si ocurre, o sea, hay que minimizar el efecto, el daño, y luego resarcir el daño. Esto estaría en la lógica de resarcir el daño, que debería ser que el gasto extra que tienen las personas, el Estado se lo resarza, ¿no? Sería el...
1: Sí, pero todo un tema. Ahora se me viene, perdón, que vos comentabas recién lo de que pasa en el norte. El otro día yo escuchaba a un ingeniero hablando, un veterano, dice que ellos tienen un sistema de que ellos hacen como un simulacro electrónico, no, un simulacro
0: simulado, digamos.
1: Ahí va. Y entonces dicen, ¿qué pasa si en la represa lo que está pasando ahora? ¿En cuántas horas? ¿Qué pasa si un día para el otro tenemos el doble de agua? ¿En cuántas horas se inunda Paysandú? ¿Cuántas horas se inunda? Entonces, ellos ya, todo lo que está pasando, ya lo vienen manejando del día 1 que empezó a llover. O sea, están diciendo, cuando llegue la cota de Salto al 1.30 m, Paysandú va a tener 1 m. Cuando llegue en tantas horas, entonces vamos a ir por zona y vamos a ir. Y está todo programado. O sea, para ellos no es sorpresa. Y son gente, no sé, acá nos cuesta un montón. Acá es como que es un desgano. Yo la otra vez, cuando tuvimos también en la junta departamental, tuvimos fuimos citados, o sea, le pedimos, fuimos citados, y yo manifesté eso de como que parece que los derechos no son para todos iguales, porque yo decía, cuando un productor de una zona agropecuaria que pierde, ya lo he dicho montones de veces, pero que está en peligro la cosecha del año, el sistema sale corriendo y le pagan la cosecha al tipo, le dan ocho años de gracia, y el tipo no pierde un peso, o sea, está buenísimo. Y yo digo, pensar que el ciudadano común, que la cosecha de la vida es la casa, la pierde peligro, y nadie, o sea, está todo bien, pero la última vez fue un pomito de detergente, una cosa, no me merezco, pero claro, algún colchón o algo. Está todo bien porque sabemos que la gente, yo por lo menos veo eso, que no es mala voluntad de repente los que están al frente de ponerle de acá de la junta o algo, que algo que ellos están limitados, o sea, entonces vemos que hacen lo que pueden. Y llega un momento que ya ni le pedís más nada, porque...
2: Sí, sí, y el resarcimiento está lejos de ser un resarcimiento del daño que ocurre.
1: No, yo decía...
2: El 2024, el director de gestión ambiental, el director del SECODE de ese momento, manejó que la intendencia invirtió, gastó o invirtió, no sé cómo sería el término, pero 6 millones de dólares, sí, en la inundación. Lo que nunca, no, lo que no quedó claro es a dónde fueron esos 6 millones de dólares, si, si fueron de arreglo de caminería rural, si fueron en colchones, si fue en exoneraciones, no quedó claro en qué. ¿En qué fue eso?
1: En su momento se había una cuestión que yo dije, qué raro que no, qué lástima que no gastaron 6 millones y 10 mil dólares y le compraron un gomón a los bomberos, porque en el 24 tuvimos el tema que los bomberos se quedaron, o sea, había un solo gomón para recorrer toda la cuenca, para atender Florida y San José. Y San José lo pidió el gomón y nos quedamos, los bomberos acá se quedaron sin gomón. Y y se hablaba que se había pinchado y se hablaba, bueno, enteramos que había un solo gomón para todo y el que pega la bomba fuerte y mandó fue para la OBC y los otros, bueno, se manejan como pueden. Entonces yo digo, todo un tema, si yo me acuerdo que en la reunión de escuchar los 6 millones del hombre este que lo dijo, y él lo habló como muy contento que había gastado 6 millones de dólares, y yo decía, pa.
2: Bueno, pero han habido varios logros, ¿no? Porque, bueno, comité de emergencia se está reuniendo periódicamente, que ha sido un reclamo. Están las reglas para no depender de los sensores automáticos, que también son útiles, y están los sensores automáticos, que son todas herramientas que han sumado. Hay como cierto protocolo para tratar de evacuar en seco, o sea, del 2019 a esta parte, hay una serie de reclamos, hay muchos que siguen pendientes, pero hay una serie de los reclamos que con la insistencia han logrado, se han logrado.
1: Se lo agradecemos y se lo agradecemos y sabemos.
2: Se lo agradecemos nosotros a ustedes, porque claro, como comunidad, porque en realidad es producto de la lucha.
1: Y sabemos que hay gente atrás.
2: Es lo que corresponde que haga el Estado. Tiene que hacer más.
1: Pero uno queda ahí como que sabemos que hay gente de facultad como Lucía y hay gente que da una mano que en tema de las reglas, que también fue una movida, que las reglas, no habían prometido las reglas y no venían, y bueno, medio cansado, hicimos unos carteles, bueno, acá estaría, debería estar la regla que nos prometió SECOE, y en unas 2 semanas aparecieron las reglas.
0: Mirá,
1: y
0: qué bien.
1: Y lo bueno que se hizo todo un sistema de monitoreo de reglas que hasta el momento no había, que era saber en qué punto de la ciudad o de la ribera del río está uno. O sea, yo sé que en el caso de mis padres, cuando está en los 12 metros, tiene el agua en la puerta. Entonces, el tema de la regla lo permitió hacer un monitoreo que cuando sabemos que en el puente está en el 8 o cuando está en la 9, viene creciendo tanto por hora, o decir, bueno, en 2 horas o 20 centímetros por hora, en 10 horas va a estar en la esquina de casa o cosas así, que fue muy bueno y está hecho de una manera muy inteligente de parte de lo que llevo a cargo, porque es como un manual para el auto evacuado, porque una de las cosas que también tenemos, no hay diferencia, pero que siempre estamos marcando, es que hay un sistema para el evacuado y el auto evacuado, porque cuando vamos al comité de emergencia hablan ellos de logros al evacuado, pero al auto evacuado no nos llega. Entonces no sabemos, a veces decimos, bueno, el otro día yo decía, ¿qué registro hay de auto evacuado y de evacuado? Sabemos de evacuado cuánto hay, pero de auto evacuado se hablan de 2.000 personas o más, o no sabemos. Yo digo, ¿qué pasaría si las 2.000 personas llamamos a la intendencia en el momento y seamos todos evacuados? Porque, ¿qué pasaría? Entonces, todo un tema. Entonces, ellos lo clasifican por ese lado. Entonces, por un lado, están contentos y satisfechos de que dan a tiempo, pero en sí no es a toda la población, es a parte de la población.
2: Nos llegan 2 audios del tercer invitado que teníamos para el día de hoy, que no vino,
1: perdón que no
2: pero se quedó con ganas de hacer algún aporte. No sabemos qué es lo que dijo, porque no lo escuchamos antes, lo vamos a escuchar al aire, y vamos a escuchar a Tito Seriani, que le manda un abrazo.
4: Buenas noches, vecinos. Estoy escuchando el programa y la verdad que me siento súper representado por estos dos vecinos que, en concordancia con varios más, estamos tratando de sacar adelante el tema de las inundaciones. Sí, no hay problema ninguno de pasarlo
2: Ahí va, porque como no habíamos escuchado el audio, le preguntábamos si era pasar al aire o no, porque capaz nos decía un disparate.
1: Esto estaba pronto para venir y a último momento con el sistema alerta rojo y cosas.
5: Por acá tengo un mensaje de otro compa, de Santi, que dice, por acá Santi, bueno, para agregar que el colectivo Vecinos en Red está trabajando con un montón de colectivos, con la institución de derechos humanos en todos estos temas. Estuvimos en la asamblea anual de la institución, donde se plantearon todas las demandas de la comunidad referidas al ambiente, y el 28 de agosto está la segunda instancia para plantear una ruta de trabajo y asesoramiento para abordar las problemáticas. Y también estamos participando de las comisiones de Cuenca del Río Santa Lucía.
2: Muy bien, abrazo Santi, gracias por el aporte.
1: Sí, sí, uno se engancha con esto, es como que ya tenemos del 2019, yo estoy del 2024, pero ya lo tenemos, entonces es como una carta de presentación, pero es como que siempre reclamar lo mismo, entonces
2: bueno,
1: repetimos y por suerte se va avanzando mucho como colectivo en varias, como decía Santi ahí, y abrirse un poco al sistema, a lo demás, para ver, tratar de ir tomando conocimiento, de ver dónde estamos parados, qué nos como comunidad, como colectivo, qué nos suma estar con otro colectivo, qué podemos aportar y qué podemos aprender.
2: Bien,
3: y seguir la lucha, ¿no? Seguir luchando porque o sea, cada vez que se logre algo, hay que seguir con el siguiente paso. Ese es nuestro trabajo, o sea, la lucha es esa, y continuar y nuestro seguimos haciendo lo de 2019, sí, claro, pero es que es así, es como paso a paso, vamos, luchamos una cosa, obtenemos una cosa, pedimos otra, pero che, están pidiendo otra cosa, y sí, te vamos a pedir más, y dame porque te voy a pedir otra, es así.
2: Bien, y bueno, estamos en un momento bastante sensible, o sea, porque bueno, venimos de varios días de lluvia, que afloja un poco, baja el río, repunta. En este momento estamos, bueno, con las últimas lluvias, está creciendo el río, está creciendo bastante rápido, digo, eso está bueno siempre. Manejar la información con responsabilidad que la información esté a tiempo, sea certera, sin alarmismo, pero sí con realista, digamos, lo que está sucediendo. Y bueno, sabemos que estamos en un momento en el que no tenemos mucha claridad, creo, de qué es lo que va a pasar con
1: Tampoco nos cuesta conseguir información sobre las aguas caídas, o sea, uno de planteamiento de grupo.
2: ¿Cuál es la situación ahora? Y también, bueno, un poco las herramientas de Vecino del Red también ha generado set de herramientas comunitarias de alguna forma, ¿no? Para afrontar estas situaciones. Entonces creo que está bueno darlas a conocer y saber en qué están en este momento, donde las sensibilidades están ahí a flor de piel, ¿no?
1: Estamos llevando a cabo, una vecina, Ana, y varias vecinas están llevando a cabo por cuenta de ella, o sea, como para el colectivo, pero ellas mismas llaman a cada comisaría del lugar y tienen una referencia de lo que viene lloviendo, porque no hay nada concreto, o sea, vemos, hay un sistema de cuenca del pluvial caído, y como que hay lugares que se ve que no hay el pluviómetro, algo. Entonces ellos hacen como un promedio, pero para lo que ves que crece o algo, o sea, falta información. Entonces, de alguna manera, por la cuenta estamos buscando gente un poco a las comisarías donde haya un pluviómetro, llamar y nosotros tener nuestros propios datos de las aguas que vienen cayendo, y para nosotros es importante porque ahí podemos hacer una evaluación de cómo viene la cosa. En estos días, por suerte, Florida no ha sido gran cosa, hoy fue fuerte para acá, pero sabemos que el agua de acá, más que más allá, es un agua que en hora la tenemos arriba abajo. Nosotros lo que tenemos siempre en tema de Severino arriba y un poco también las aguas de mina, capaz que por el lado de que hablamos de Gazupá, que Gazupá en cierta manera nos sirve como un reservorio, pero también nos sirven como para aguantar esas aguas que muchas veces nos pasa que en la creciente el agua está acá en Valle Ordóñez y demora un día en irse, y de repente cuando ya ve que pasó todo el tema de lluvia acá empieza a crecer, y bueno, la famosa agua de mina, o sea, esa agua creemos que Gazupá la podía aguantar unos días y darle tiempo a que se vayan estas aguas y que no sea más que el parque en la creciente. Estamos convencidos porque lo hemos visto y tenemos conocimiento que se puede hacer así. Empezamos, tenemos que dar con una persona que no dé bolilla y que...
2: Y bueno, y mientras eso no sucede, ¿cómo estamos ahora para esta situación que estamos?
3: Sí, en realidad, por ejemplo, ahora en este momento nosotros tenemos dos delegados de vecinos en red que están en el sistema de alerta temprana, el SAT del SECOED, que es como un mecanismo que tienen de mover cosas rápido, que tiene algunos contactos. Nosotros hemos solicitado que se renueven los integrantes que están en ese sistema, porque en realidad es un grupo de WhatsApp en el cual hay gente que ya no está activo, y estaría bueno que sea como un mecanismo de comunicación rápida para coordinar cosas rápidas, ¿no? En vez de estar moviendo toda la maquinaria institucional, llamar a la cabeza de ACE y decir, vos preciso tal cosa, al de bomberos tal cosa, ¿no? Bueno, al margen de eso, el SAT, que está en comunicación con el SINAI y con el y tiene
2: el SAT también es un logro, es también un logro de vecinos en red que hace con, si bien hay cosas para mejorar, también es un trabajo que
3: sí que exista, ya es un logro. Es un logro. Planteamos que es mejorable y que hay que mejorarlo, pero es un logro. Y desde ahí nos pasan información. Desde los modelos que usan para ver cuánta agua puede haber llovido, cuánta agua puede llegar y qué tanto puede llegar a lo que es la cota de seguridad, que es los 6,20 metros, que es el límite del puente, o si puede llegar a entrar en la ciudad, que son los 9 metros. O sea, esas cotas que son las que ellos manejan y que hacen como unas predicciones. Pero es algo que no sabemos cómo lo hacen. Nosotros tratamos de hacerlo de forma artesanal, pero no estamos logrando poder decir, bueno, a veces el río crece de una forma acá y no podemos como saber de dónde vino esa agua, si es que Severino largó, si es que vino de algún lado. O sea, y tenemos el supuesto de que en realidad tal vez los pluviómetros no, o sea, justo donde llueve no están los pluviómetros o a la inversa, entonces como es muy difícil calcular lo que pueda venir. Ahora el SAT no nos ha avisado de que se vaya a llegar a cota de seguridad, lo que es tapar el puente, ni nada de eso. O sea, que de alguna forma ellos otras veces nos han avisado y más o menos, o sea, algo sabe.
2: Sí, o sea, han acertado bastante bien.
3: Entonces creo que, y eso, darle credibilidad a este sistema de aviso creo que es importante, porque claro, si no creemos, tenemos que creer en algo. Entonces, porque si no ya pasó en 2020, en 2019, en 2024, muchos vecinos decían, no, yo sé cómo esto va a venir, y no era como pensaban que era, y se ve que hay otras variables que hay que tener en cuenta. Entonces,
2: ahí está.
1: Eso. Que una de esas es la que yo comentaba de que no está saliendo un poco del protocolo, que Severino la estén trabajando al margen. Entonces, antes teníamos esa idea de que sabíamos que Severino llevaba un tiempo llenarla y que se desbordara, y teníamos un tiempo, ahora lo manejamos de otra manera. Si bien eso de antes del 2019, del 2019 en adelante, todo lo que se viene consiguiendo, antes del 2019 ya otra vez hemos comentado que no había información ninguna, no, nadie sabía nada de lo que era un accidente, ni dónde iba a llegar, ni cuánto había caído, ni nada.
2: Sí, también había una el imaginario colectivo de que la creciente era algo que te pasaba y bueno, mala suerte, ¿no? No estaba como tampoco visto como que era una catástrofe y que había que reclamar por ello, me parece. Como que hasta el 2019, yo me acuerdo cuando era Muguriza, bueno, viene la inundación, venía, no sé qué, o sea, y la gente ya sabía, pero no lo tomaba como algo que habría que hacer algo al respecto, ¿no? Como una impresión. Tito dice, agrego que en el tema de Severino lo que falta es voluntad humana, claro, para manejar las válvulas, que bien sabemos que se puede. Sí. Y dice, a la hora 20 pedí al SAT los índices de lluvia en la cuenca, todavía no he obtenido respuesta. Está a la espera del SAT.
1: Sí, un ingeniero que trabajó, que estuvo a cargo de Severino, nos decía, porque ellos cuando ellos quieren defender, como todo el mundo, como todo, como yo lo haré en lo mío también, cuando uno quiere defender lo de uno, siempre tiene algo para decir. Y cuando entonces el hombre nos decía que Severino son válvulas, que la apertura de la válvula es un 5%, y no es todo el cálculo y los millones de litros de agua, que para que medianamente sacar la mitad de agua de Severino se precisan 19 días y patatín, patatán, entonces como que no era tan fácil sacar el agua. Entonces por otro lado decían, bueno, pero no es tan malo, dejaría un poco de agua para sabiendo que va a venir agua, o sea, no es nada malo. Entonces todo, nos parece que falta voluntad de que esté a cargo o algo. O sea.
2: Rosina dice, ¿a dónde fueron esos 6 millones? Acá con Flaco no salimos del asombro de la gestión.
1: Ah, los 6 millones más, yo estaba el día que lo dijo el hombre, mirá, no quiero el nombre, y él lo dijo con un orgullo, y yo dije, pa, me quedé, ¿no?
2: Bueno, Silvio Nolo, queremos agradecerle muchísimo. No sé si quieren sumar algo más, algo sobre todo para este momento de sensibilidad ahí, que habría que estar atento, cómo informarse, cómo...
3: Bueno. Sí, primero... creer en los sistemas que tenemos. Nosotros tenemos nuestro grupo de vecinos en red de WhatsApp, en el cual tratamos de gestionar la información de una forma responsable, o sea, tratamos de que, por ejemplo, la gente que mande fotos de las reglas para tener información y no fotos que de repente puedan ser complicadas, para que hay gente que le genera cosas, o sea,
2: sí, la foto, así está el río, así está, y el río con una foto del río no suma
3: con una foto de la casita del o sea, el que sabe de repente puede decir, bueno, esto es más o menos, pero claro, pero a la gente suma sensaciones que no está bueno, y en realidad lo que está bueno es hacer una información, ir viendo la velocidad de crecida, ver cómo va, y sobre todo creer en estos sistemas que tienen cierta forma, o sea, el tema de la boya electrónica. Se está trabajando también a nivel comunitario. Yo sé que Santi, que está ahí, que está arriba del profe, que está en eso, para el tema de medir que la boya realmente mida la boya, digo yo, no sé cómo, no me acuerdo cómo
2: se llama. Sí, la boya.
3: El sensor ese, pero que es muy importante en el antes de la creciente, porque te va diciendo cómo va, en la medida que sea, que mida bien lo que quiere medir, es un buen sistema. Después que ya entró al pueblo, ahí van a ser necesarias las reglas, y ahí es donde vamos a ver la importancia de haber tenido las reglas. Y nada, destacar eso, el tema de cómo fueron colocadas las reglas, que nosotros veníamos pidiendo reglas en cada esquina, y la profe dijo, no es necesario en cada esquina, es necesario una regla en cada línea en las curvas de nivel, en cierta forma estratégica, y no repetir las reglas. Entonces están puestas en forma estratégica también. Ellos habían hasta alucinado con un sistema en el cual la misma comunidad pudiera hacer un seguimiento de la crecida de forma paulatina, pero bueno, eso no fue gestionado desde la institución, entonces es como muy difícil que los vecinos podamos gestionar eso, pero eso.
1: Sí, también de repente se me ocurre de a veces tanta información genera miedo y cosas, porque a veces hay información y desinformación. Y entonces, como decía vos, de repente una foto que te muestra la casilla salvavidas, para el que tiene más o menos un conocimiento de una creciente, o sea, el río está dentro de su cauce, porque en los últimos años ya no hemos acostumbrado a ver el río o medio metro de la pasarela para abajo, o crece un metro pasarela arriba, y ya estamos todos mirándolo a ver si se va a desbordar. Entonces, es todo un tema, hay que tratar de informar, si no sé, uno es bravo, pero no caer en la desesperación, y como se viene

0: Sin que haya tan muy desinformado, porque no la vende, como hay que mirarlo. Todo un tema, ¿eh? Por lo general, siempre buscar en el barrio alguno que el más vaquiano, más veterano, que tenga conocimiento de escuchar a Espica, venir los viernes cada 15 días acá al grupo. O sea, participar de la como vecino de la comunidad, el espacio que tenemos y tratar de aportar ideas, informarse y comprender un poco cómo es el tema de lo que es la creciente y la movida que hay atrás de la creciente.
1: Buenísimo. Bueno, muchísimas gracias. Agradecemos mucho este rato, este intercambio, y bueno, ya saben que los micrófonos están siempre expectantes ahí para cuando tengan alguna novedad y también para colaborar si es necesario en algún momento para compartir la información.
0: Impecable. Lo agradecido somos nosotros, yo digo por mi obra, a ustedes por darnos el espacio, por se nos hace difícil encontrar lugar donde podamos sí, porque también no es fácil llegar a los medios y cosas, porque como que de alguna manera están armados para escuchar lo que ellos quieren o el sistema quiere. Entonces ya lo hemos visto en otro lado, que de repente en un programa fuera de lo que es la tanda comercial dejan que te desahogue, y en el momento que está al aire ellos te hacen un resumen de lo que vos querés decir a la manera de ellos y queda por esa. Y entonces esto es un valor tremendo, venir uno a hablar a conciencia de uno, decir lo que uno viene viendo preparado o como sea, es un placer. Muchas gracias.
1: Bueno, Vani.
2: Bueno, tengo dos mensajes por acá, uno de Santi, escuchemos el audio.
3: Bueno, acá Santi Nardano. Con respecto al sensor del chupón de la pasarela, comentar que subieron el sensor medio metro porque la última creciente quedó sumergido, y era un reclamo también del colectivo de vecinos en red que se le dé un metro más arriba, porque en la parte más complicada de la creciente, que es cuando llega a su punto máximo, perdíamos las referencias del sensor digital. Y bueno, y comentar que el colectivo está participando de las comisiones de Cuenca, Río Santa Lucía, y nos extraña la ausencia del municipio de Santa Lucía representando a la comunidad en un ámbito de participación como son las comisiones de Cuenca.
2: Gracias, Santi. Bueno, y después tenemos otro mensaje que lo voy a leer textual y con alguna orden. Buenas noches, gente de Sudamérica, diciéndolo a la manera de Vani. Aquí escuchándoles desde Bélgica. Aquí ya son las 3 de la mañana, así que lamentablemente no tuve la posibilidad de escuchar todo el programa. Sí escucho que están en alerta naranja a causa de la lluvia. Aquí lo estamos a causa de la sequía y las olas de calor que surgen en muchos lados en Europa. En el 2021 tuvimos tremendas inundaciones en Bélgica. Sufrimos una inundación devastadora que provocaron la muerte de 39 personas. Más allá de la ayuda local y puntual que se brindó en ese momento, hubo muy pocos cambios y casi no se implementaron medidas estructurales reales. Como el cambio climático viene avanzando desde hace muchos años y sus efectos se hacen sentir de manera cada vez más evidente en todos los rincones del mundo, hoy resulta fundamental impulsar políticas de prevención y de acompañamiento que permitan limitar sus consecuencias. En el caso de Bélgica, un país con un territorio altamente urbanizado, esto implica principalmente desarrollar una gestión integral del agua, promover la renaturalización y la vegetación en las ciudades, incorporar los desafíos climáticos en las políticas de ordenamiento territorial y a nivel europeo seguir avanzando en el cumplimiento de los acuerdos de París. Siempre sentí una admiración especial por la forma de construir lo colectivo en América Latina. Su programa, su colectivo y también el grupo de vecinos son ejemplo concreto de ello. En un momento en el que pareciera que el mundo está empezando a perder un tornillo, lo colectivo sigue siendo la única clave, no solo para construir autonomía, sino también para enfrentar las carencias de las políticas públicas y fortalecer el vínculo con los lugares que habitamos entre todas y todos. Es algo que merece ser impulsado, valorado y celebrado. Ustedes son una fuente de esperanza. Muchas gracias por todo. Buenas noches desde Bélgica.

0: Muchas gracias.
1: Muchas gracias.
0: Sarita, gran.
2: Nunca dije el nombre, Sarita.
1: Sara, muchas
3: Sarita
1: gracias.
3: Que estuvo presente acá, estuvo un mes y medio. De vuelta había estado otro mes y medio hace un año. Y que bueno, pudo visitar el colectivo, visitar la radio. Y bueno, ahí está la respuesta. Los sentires, sí.
1: Le mandamos un abrazo a Nandotti.
3: Gracias. Además, a las 3 de la mañana está escuchando ya, sí, haciendo sacrificio.
1: Bueno, ahora sí vamos. ¿Qué tema vamos a escuchar, Vani? Y le avisamos para la audiencia de la barra de mármol que.
0: Pedimos disculpas primero.
1: Pedimos disculpas porque, como arrancamos tarde, ya estamos ocupando su lugar. Nos están ahí como.
2: En realidad, esta es la barra de mármol, se renovó. Como,
1: sí. En cualquier momento nos sacan en andas. Vamos a pasar un tema y ahora. Ahora vemos, creo que nos van a dar el raje. Pasaremos dos comunicados volando y nos vamos.
2: Les voy a. Primero que nada. No. El único tema que vamos
1: porque
2: a tener, porque ya nos
1: mira
2: están mirando.
1: Bueno, ya ni le cuento.
2: Entonces les voy a tirar un tema y después le vamos a contar por qué.
1: Dale.
0: Dale.
2: Bueno, siempre es así.
0: Siempre.
4: Hola, buenas, ya llega.

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6: Bueno, nos vamos volando, sepan disculpar.
7: Más volando Nandas nos saca la barra de mármol.
6: La verdad, quédense pegaditos a la radio, por favor.
3: Yo los veo muy acomodados en la barra, igual, te
7: sí,
3: digo.
7: Sí,
3: no
7: sí,
3: veo
7: están
3: que estén
7: cómodos,
3: acá
7: están
3: entrando.
7: Están ahí en la previa, ahí. Porque hay un boliche afuera y otro acá adentro.
6: Ah.
7: Eso es lo bueno que tiene el espacio multiespacio.
6: Espacio multiespacio.
3: Bueno.
7: ¿Y nos vamos escuchando un temita?
3: Y sí, el Loco Antonio de Alfredo Zitarrosa.
7: Divino. Hasta la semana que viene.
3: Chau.

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0: las historias de amor.
1: Ay, a mí también, pero sobre todo las de amor imposible.
2: A propósito, yo conozco una historia de amor imposible entre dos estrellas. Una estrella que vive en el fondo del mar y está totalmente enamorada de una estrella que vive en el cielo.
3: ¡Es imposible!
4: Yo también conozco el amor imposible entre dos estrellas.
5: ¿Entre cuáles?
4: Entre Madonna y Omar Gutiérrez.
3: ¡Es imposible!
6: Bueno, hay otra historia de amor imposible que es de una puercoespina que fue un cumpleaños y se enamoró de un globo.
3: ¡Es imposible!
7: Yo conozco un amor imposible. Un gato que está enamorado de mi heladera. En serio, porque mi heladera es toda blanca y gordita y vieja y tiene un motorcito que hace
8: como el ronroneo de una gata.
7: ¿Y sabes qué? ¿Sabes lo peor? ¿Sabes qué? Ella es tan fría con él, es mala. ¿Me sabes?
9: Es imposible.
1: No, no, basta. El caso que yo quiero contar es otro. Es el del amor imposible entre un pescador y una sirena.

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0: Les voy a contar el cuento de la bruja Violeta, de la escritora Susana Olaondo. Comienza así. Mi amiga Violeta es una bruja genial. Mira las estrellas y le gusta soñar. Vuela en un panflauta, siempre usa paraguas y me hace una guiñada al pasar. Pero tiene un gran defecto. Cuando se moja, se empieza a achicar. Preparamos pociones mágicas para que no se achique más, pero quedaron tan feas que nadie las pudo probar. Un día de lluvia, el paraguas de Violeta no abrió. Violeta se mojó toda y así chiquitita quedó. Enseguida la llamé. ¡Violeta! ¿Dónde estás, amiga? ¡Violeta! ¡No te encuentro! Vino volando hasta mi nariz. ¡Cuidado, Violeta! ¡Me haces cosquillitas! Y estornudé. ¡Ah, ah, ah, ah! ¡Chis! La busqué toda la mañana y toda la tarde sin parar, pero quedó tan chiquita que no la pude encontrar. Voy a tener que usar una lupa, mi lupa de efecto especial, para que devuelva a esta bruja su tamaño natural. Amigas como Violeta no son fáciles de encontrar, sobre todo cuando se moja, pero yo la quiero igual.
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está por llover. Un paraguas tenemos que hacer. Creo que es una flor, un hongo, un helado de limón. Estaba todo muy rico y ahora me limpio con los papelitos. Mejor lo voy a doblar para otro día volver a jugar.

Había una vez un papagayo azul. Había una vez un papagayo azul. Había una vez. Ya no hay más veces. O sea, papagayo azul, solo había una vez. Los abuelos que estaban esa vez dicen que era azul, que era un gran papagayo y que comía el butiá de las palmeras. Hoy están los nietos, bisnietos y tataranietos de los abuelos de aquella vez. Pero hoy no están los nietos, bisnietos y tataranietos de los papagayos azules de aquella vez. ¿Qué pasó? ¿Se los llevó una nube? ¿O un señor vende roboplumas? No sé. Solo sé que había una vez un papagayo azul. Pero yo nunca vi.

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Otro tema nuevo. Discúlpenme la pregunta. ¿A qué sirvieron las fuerzas conjuntas?

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juro. No lo hago más. Es la última vez, te lo juro. Perdóname, amor. ¿No viste que estoy tomando agua?

0: ¿Me vas a perdonar?
1: Bueno, depende. Tengo un montón de condiciones para imponerte ahora mismo.
0: Yo firmar no firmo nada.
1: No se trata de firmar, se trata de poner.
0: Ah, cobras ahora.
1: Todo tiene un precio.

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1: De Estela Pérez Mazares, la lectora impertinente. Sucedió en un pueblito precioso, a orillas del Uruguay, donde yo vivía hace muchísimos años. Tenía entonces un tío que era pintor, pintor de cuadros como mi papá. Mi tío pintaba en otoño e invierno, dentro de su taller o atelier, como dicen los artistas en francés, y en primavera y verano, debajo de los árboles del jardín. Para ello, trasladaba su caja de óleos, los pinceles, la paleta y el caballete. Buscaba la luz adecuada, los artistas se preocupan mucho por la luz, y pasaba allí horas enteras hasta que la penumbra lo obligaba a dejar su lienzo. Entonces, entraba a la casa, preparaba un mate bien amargo y se dejaba acunar por la noche calurosa, fumando de a ratos y pensando. Era un tío soltero, o solterón ya, a quien los sobrinos, cuando íbamos de visita, interrumpíamos continuamente en su trabajo, logrando más de una vez algún grito y la amenaza nunca concretada de una palmada en la cola. Al jardín, lleno de árboles, lo atendía mi abuela. Mi abuela era una viejita gordincha y rezongona que había plantado en los canteros margaritas y conejitos, cosmos y alelíes, papelillos y una infinidad de rosas absolutamente prohibidas para la gurizada. Los senderos del jardín eran de baldosas grises y cada tanto había un resumidero que llevaba el agua de la lluvia hacia los desagües del saneamiento. Pues bien, el cuento que les voy a contar sucedió entre esos albañales y me lo contó mi tío, el pintor, una noche de increíble luna llena, poblada de sonidos de insectos y batracios, en que, por casualidad, estaba de paciencia y buen humor recién estrenados. Tengo la impresión de que lo supo oyendo chirriar a los grillos y croar a los sapos. Pudieron ser las chicharras a la hora de la siesta. Lo cierto es que mi tío supo, de buena fuente, que una de las cucarachas del albañal, de tanto andar entre los diarios viejos del galponcito del fondo, aprendió a leer. Leía como leemos nosotros, o mejor, aprovechaba la luz de la luna cuando andaba por el cielo. Y si no, se iba al porche de entrada, donde una lamparilla coqueta entre hierros moldeados guardaba la casa de los intrusos. Como era una cucaracha, no puede con un diario entero. Lo leía de a pedacitos, uniendo fragmento a fragmento, cosa que le daba bastante trabajo y la separaba del resto de sus congéneres, que se desparramaba por los tachos de basura, las sobras del perro y hasta hacía entradas furtivas a la cocina. Cuando salía el sol y todo el cucaracherío se metía en el albañal, la lectora ponía al tanto de las noticias de esos convulsionados tiempos a todas sus hermanas. Con todo lo que sabían de insecticidas, jamás mi abuela hubiera podido exterminarlas. Sin embargo, nunca faltan los desconformes. Las hormigas negras, animales cuyo sentido del deber les hace ir siempre por los mismos caminos, sin desviarse a buscar comida, se molestaron muchísimo con nuestra lectora, porque ésta tomó la costumbre de sentarse con una mecedora en medio de los senderos de margaritas y marimoñas. Quizá, si hubieran dialogado con ella habrían llegado a un acuerdo, pero se metieron todas en el hormiguero y armaron tal jaleo que decidieron, por unanimidad, tomar medidas radicales. Así que colocaron cartelitos diminutos a orillas de sus veredas, como esos que hay en las carreteras, con el dibujo de una cucaracha atravesada por una gruesa raya roja. La cucaracha se corrió de los caminos y se puso a leer debajo de las anacahuitas, que ya se sabe no son apreciados por las hormigas. De todos modos, estas seguían molestas. Un insecto que perdía su tiempo leyendo era un mal ejemplo. Convocaron a una manifestación de protesta. «Nos oponemos a los cambios en nuestra forma de vida», era su consigna. «Claro, en el jardín las noticias vuelan, y más si es entre insectos que tienen alas». Las cucarachas, enteradas rápidamente, organizaron otra. «Leer es un derecho, no un abuso», proclamaban. Paseaba a la noche siguiente la luna por el cielo y un séquito de nubes negras la acompañaba, tapándola de a ratos, cuando desde un matorral de rosas diminutas se vio salir a miles y miles de hormigas en dirección a la vieja higuera. Al momento, un río de cucarachas salió del albañal y rodeó con rapidez a las hormigas. Soplaban entre ambas muchedumbres vientos de guerra. Aguzando el oído, de lejos se percibía la vibración que la multitud de insectos creaba. Por suerte, nada ocurrió. Alentados por la posibilidad de un imprevisto festín, varios sapos, gordos y feos, esos que en el norte llaman cururús, irrumpieron en escena. A la vista de semejantes bichos, el asunto terminó en medio de un desbande general. Nuestra cucaracha decidió, entonces, mudarse a un lugar más tranquilo. Ató sus papeles viejos y se marchó del jardín de mi abuela. Dicen que vive en una chacra cerca del río y que se siente feliz. Iba a finalizar el relato mi tío, pero dudó un segundo y agregó: «Dicen también que puso un colegio, pero ese rumor no lo he podido confirmar». Era casi medianoche. Me fui a dormir con la ventana abierta de par en par, mas el sueño no llegaba. Nítido, a través de la alambrina, me llegaba un ruido suavecito de papeles. ¿Sería ella de nuevo o alguna de sus alumnas?
0: Les esperamos mañana para compartir otro cuento antes de soñar.

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